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1: 21 horas con un minuto.
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5: Invitamos a ustedes a entrar en un clima de oración y reflexión para rezar el Santo Rosario. Santa Cruz FM le invita a la oración mariana por excelencia, el Santo Rosario. Santo Domingo, fundador de la Orden de los Dominicos, es considerado el originador de esta devoción y práctica. La Santísima Virgen se le apareció en el año 1214 y le enseñó el Santo Rosario. De ahí lo utilizó mucho en el trabajo misionero. Hoy, en el umbral del tercer milenio, imploramos la protección de nuestra madre. Beneficios del Rosario. Nos eleva gradualmente al perfecto conocimiento de Jesucristo. Purifica nuestras almas del pecado. Nos permite vencer a todos nuestros enemigos. Nos facilita la práctica de las virtudes. Nos abraza en amor de Jesucristo. Nos enriquece con gracias y méritos. Nos proporciona con qué pagar todas nuestras deudas con Dios y con los hombres. Y finalmente, nos consigue de Dios toda clase de gracias.
6: Oración por nuestra tierra. Dios omnipotente, que estás presente en todo el universo y en la más pequeña de tus criaturas, tú, que rodeas con tu ternura todo lo que existe, derrama en nosotros la fuerza de tu amor, para que cuidemos la vida y la belleza. Inúndanos de paz, para que vivamos como hermanos y hermanas sin dañar a nadie. Dios de los pobres, ayúdanos a rescatar a los abandonados y olvidados de esta tierra que tanto valen a tus ojos. Sana nuestras vidas para que seamos protectores del mundo y no depredadores, para que sembremos hermosura y no contaminación y destrucción. Toca los corazones de los que buscan solo beneficios a costa de los pobres y de la tierra. Enséñanos a descubrir el valor de cada cosa, a contemplar admirados, a reconocer que estamos profundamente unidos con todas las criaturas en nuestro camino hacia tu luz infinita. Gracias porque estás con nosotros todos los días. Aliéntanos, por favor, en nuestra lucha por la justicia, el amor y la paz.

0: y del Espíritu Santo. Amén.
1: Misterios de gozo. Primer misterio, la encarnación del Hijo de Dios. Padre nuestro que estás en el cielo, santificado sea tu nombre. Venga a nosotros tu reino. Hágase tu voluntad en la tierra como en el cielo.
0: Danos hoy nuestro pan de cada día. Perdona nuestras ofensas, como también nosotros perdonamos a los que nos ofenden. No nos dejes caer en la tentación y líbranos del mal. Amén.
1: Dios te salve María, llena eres de gracia. El Señor es contigo. Bendita eres entre todas las mujeres y bendito es el fruto de tu vientre Jesús.
0: Santa María, Madre de Dios, ruega por nosotros pecadores, ahora y en la hora de nuestra muerte. Amén.
1: Dios te salve María, llena eres de gracia. El Señor es contigo. Bendita eres entre todas las mujeres y bendito es el fruto de tu vientre Jesús.
0: Santa María, Madre de Dios, ruega por nosotros pecadores, ahora y en la hora de nuestra muerte. Amén.
1: Dios te salve María, llena eres de gracia. El Señor es contigo. Bendita eres entre todas las mujeres y bendito es el fruto de tu vientre Jesús.
0: Santa María, Madre de Dios, ruega por nosotros pecadores, ahora y en la hora de nuestra muerte. Amén.
1: Dios te salve María, llena eres de gracia. El Señor es contigo. Bendita eres entre todas las mujeres y bendito es el fruto de tu vientre Jesús.
0: Santa María, Madre de Dios, ruega por nosotros pecadores, ahora y en la hora de nuestra muerte. Amén.
1: Dios te salve María, llena eres de gracia. El Señor es contigo. Bendita eres entre todas las mujeres y bendito es el fruto de tu vientre Jesús.
0: Santa María, Madre de Dios, ruega por nosotros pecadores, ahora y en la hora de nuestra muerte. Amén.
1: Dios te salve María, llena eres de gracia. El Señor es contigo. Bendita eres entre todas las mujeres y bendito es el fruto de tu vientre Jesús.
0: Santa María, Madre de Dios, ruega por nosotros pecadores, ahora y en la hora de nuestra muerte. Amén.
1: Dios te salve María, llena eres de gracia. El Señor es contigo. Bendita eres entre todas las mujeres y bendito es el fruto de tu vientre Jesús.
0: Santa María, Madre de Dios, ruega por nosotros pecadores, ahora y en la hora de nuestra muerte. Amén.
1: Dios te salve María, llena eres de gracia. El Señor es contigo. Bendita eres entre todas las mujeres y bendito es el fruto de tu vientre Jesús.
0: Santa María, Madre de Dios, ruega por nosotros pecadores, ahora y en la hora de nuestra muerte. Amén.
1: Dios te salve María, llena eres de gracia. El Señor es contigo. Bendita eres entre todas las mujeres y bendito es el fruto de tu vientre Jesús.
0: Santa María, Madre de Dios, ruega por nosotros pecadores, ahora y en la hora de nuestra muerte. Amén.
1: Dios te salve María, llena eres de gracia. El Señor es contigo. Bendita eres entre todas las mujeres y bendito es el fruto de tu vientre Jesús.
0: Santa María, Madre de Dios, ruega por nosotros pecadores, ahora y en la hora de nuestra muerte. Amén.
1: Gloria al Padre, y al Hijo, y al Espíritu Santo.
0: Como era en un principio, ahora y siempre, por los siglos de los siglos. Amén.
1: Segundo misterio, la visita de la Virgen María a su prima Santa Isabel.
0: Padre nuestro que estás en el cielo, santificado sea tu nombre. Venga a nosotros tu reino. Hágase tu voluntad en la tierra como en el cielo.
1: Danos hoy nuestro pan de cada día. Perdona nuestras ofensas, como también nosotros perdonamos a los que nos ofenden. No nos dejes caer en la tentación y líbranos del mal. Amén.
0: Dios te salve María, llena eres de gracia. El Señor es contigo. Bendita tú eres entre todas las mujeres. Y bendito es el fruto de tu vientre, Jesús.
1: Santa María, Madre de Dios, ruega por nosotros pecadores, ahora y en la hora de nuestra muerte. Amén.
0: Dios te salve María, llena eres de gracia. El Señor es contigo. Bendita tú eres entre todas las mujeres, y bendito es el fruto de tu vientre, Jesús.
1: Santa María, Madre de Dios, ruega por nosotros pecadores, ahora y en la hora de nuestra muerte. Amén.
0: Dios te salve María, llena eres de gracia, el Señor es contigo, bendita tú eres entre todas las mujeres, y bendito es el fruto de tu vientre Jesús.
1: Santa María, Madre de Dios, ruega por nosotros pecadores, ahora y en la hora de nuestra muerte. Amén.
0: Dios te salve María, llena eres de gracia, el Señor es contigo, bendita tú eres entre todas las mujeres, y bendito es el fruto de tu vientre Jesús.
1: Santa María, Madre de Dios, ruega por nosotros pecadores, ahora y en la hora de nuestra muerte. Amén.
0: Dios te salve María, llena eres de gracia, el Señor es contigo, bendita tú eres entre todas las mujeres, y bendito es el fruto de tu vientre Jesús.
1: Santa María, Madre de Dios, ruega por nosotros pecadores, ahora y en la hora de nuestra muerte. Amén.
0: Dios te salve María, llena eres de gracia, el Señor es contigo, bendita tú eres entre todas las mujeres, y bendito es el fruto de tu vientre Jesús.
1: Santa María, Madre de Dios, ruega por nosotros pecadores, ahora y en la hora de nuestra muerte. Amén.
0: Dios te salve María, llena eres de gracia, el Señor es contigo, bendita tú eres entre todas las mujeres, y bendito es el fruto de tu vientre Jesús.
1: Santa María, Madre de Dios, ruega por nosotros pecadores, ahora y en la hora de nuestra muerte. Amén.
0: Dios te salve María, llena eres de gracia, el Señor es contigo, bendita tú eres entre todas las mujeres, y bendito es el fruto de tu vientre Jesús.
1: Santa María, Madre de Dios, ruega por nosotros pecadores, ahora y en la hora de nuestra muerte. Amén.
0: Dios te salve María, llena eres de gracia, el Señor es contigo, bendita tú eres entre todas las mujeres, y bendito es el fruto de tu vientre Jesús.
1: Santa María, Madre de Dios, ruega por nosotros pecadores, ahora y en la hora de nuestra muerte. Amén.
0: Dios te salve María, llena eres de gracia, el Señor es contigo, bendita tú eres entre todas las mujeres, y bendito es el fruto de tu vientre Jesús.
1: Santa María, Madre de Dios, ruega por nosotros pecadores, ahora y en la hora de nuestra muerte. Amén.
0: Gloria al Padre, y al Hijo, y al Espíritu Santo.
1: Como era en un principio, ahora y siempre, por los siglos de los siglos. Amén. Tercer misterio: el nacimiento de Jesús en Belén. Padre nuestro que estás en el cielo, santificado sea tu nombre. Venga a nosotros tu reino. Hágase tu voluntad en la tierra como en el cielo.
0: Danos hoy nuestro pan de cada día. Perdona nuestras ofensas, como también nosotros perdonamos a los que nos ofenden. No nos dejes caer en la tentación, y líbranos del mal. Amén.
1: Dios te salve María, llena eres de gracia. El Señor es contigo. Bendita eres entre todas las mujeres, y bendito es el fruto de tu vientre Jesús.
0: Santa María, Madre de Dios, ruega por nosotros pecadores, ahora y en la hora de nuestra muerte. Amén.
1: Dios te salve María, llena eres de gracia. El Señor es contigo. Bendita eres entre todas las mujeres, y bendito es el fruto de tu vientre, Jesús.
0: Santa María, Madre de Dios, ruega por nosotros pecadores, ahora y en la hora de nuestra muerte. Amén.
1: Dios te salve María, llena eres de gracia. El Señor es contigo. Bendita eres entre todas las mujeres, y bendito es el fruto de tu vientre, Jesús.
0: Santa María, Madre de Dios, ruega por nosotros pecadores, ahora y en la hora de nuestra muerte. Amén.
1: Dios te salve María, llena eres de gracia. El Señor es contigo. Bendita eres entre todas las mujeres, y bendito es el fruto de tu vientre Jesús.
0: Santa María, Madre de Dios, ruega por nosotros pecadores, ahora y en la hora de nuestra muerte. Amén.
1: Dios te salve María, llena eres de gracia. El Señor es contigo. Bendita eres entre todas las mujeres y bendito es el fruto de tu vientre, Jesús.
0: Santa María, Madre de Dios, ruega por nosotros pecadores, ahora y en la hora de nuestra muerte. Amén.
1: Dios te salve María, llena eres de gracia. El Señor es contigo. Bendita eres entre todas las mujeres y bendito es el fruto de tu vientre, Jesús.
0: Santa María, Madre de Dios, ruega por nosotros pecadores, ahora y en la hora de nuestra muerte. Amén.
1: Dios te salve María, llena eres de gracia. El Señor es contigo. Bendita eres entre todas las mujeres y bendito es el fruto de tu vientre, Jesús.
0: Santa María, Madre de Dios, ruega por nosotros pecadores, ahora y en la hora de nuestra muerte. Amén.
1: Dios te salve María, llena eres de gracia. El Señor es contigo. Bendita eres entre todas las mujeres y bendito es el fruto de tu vientre, Jesús.
0: Santa María, Madre de Dios, ruega por nosotros pecadores, ahora y en la hora de nuestra muerte. Amén.
1: Dios te salve María, llena eres de gracia. El Señor es contigo. Bendita eres entre todas las mujeres y bendito es el fruto de tu vientre, Jesús.
0: Santa María, Madre de Dios, ruega por nosotros pecadores, ahora y en la hora de nuestra muerte. Amén.
1: Dios te salve María, llena eres de gracia. El Señor es contigo. Bendita eres entre todas las mujeres y bendito es el fruto de tu vientre, Jesús.
0: Santa María, Madre de Dios, ruega por nosotros pecadores, ahora y en la hora de nuestra muerte. Amén.
1: Gloria al Padre y al Hijo y al Espíritu Santo.
0: Como era en un principio, ahora y siempre, por los siglos de los siglos. Amén.
1: Cuarto misterio. La presentación de Jesús en el templo.
0: Padre nuestro que estás en el cielo, santificado sea tu nombre. Venga a nosotros tu reino. Hágase tu voluntad en la tierra como en el cielo.
1: Danos hoy nuestro pan de cada día. Perdona nuestras ofensas, como también nosotros perdonamos a los que nos ofenden. No nos dejes caer en la tentación y líbranos del mal. Amén.
0: Dios te salve María, llena eres de gracia, el Señor es contigo, bendita tú eres entre todas las mujeres, y bendito es el fruto de tu vientre Jesús.
1: Santa María, Madre de Dios, ruega por nosotros pecadores, ahora y en la hora de nuestra muerte. Amén.
0: Dios te salve María, llena eres de gracia, el Señor es contigo, bendita tú eres entre todas las mujeres, y bendito es el fruto de tu vientre, Jesús.
1: Santa María, Madre de Dios, ruega por nosotros pecadores, ahora y en la hora de nuestra muerte. Amén.
0: Dios te salve María, llena eres de gracia, el Señor es contigo, bendita tú eres entre todas las mujeres, y bendito es el fruto de tu vientre, Jesús.
1: Santa María, Madre de Dios, ruega por nosotros pecadores, ahora y en la hora de nuestra muerte. Amén.
0: Dios te salve María, llena eres de gracia, el Señor es contigo, bendita tú eres entre todas las mujeres, y bendito es el fruto de tu vientre Jesús.
1: Santa María, Madre de Dios, ruega por nosotros pecadores, ahora y en la hora de nuestra muerte. Amén.
0: Dios te salve María, llena eres de gracia, el Señor es contigo, bendita tú eres entre todas las mujeres, y bendito es el fruto de tu vientre, Jesús.
1: Santa María, Madre de Dios, ruega por nosotros pecadores, ahora y en la hora de nuestra muerte. Amén.
0: Dios te salve María, llena eres de gracia, el Señor es contigo, bendita tú eres entre todas las mujeres, y bendito es el fruto de tu vientre, Jesús.
1: Santa María, Madre de Dios, ruega por nosotros pecadores, ahora y en la hora de nuestra muerte. Amén.
0: Dios te salve María, llena eres de gracia, el Señor es contigo, bendita tú eres entre todas las mujeres, y bendito es el fruto de tu vientre Jesús.
1: Santa María, Madre de Dios, ruega por nosotros pecadores, ahora y en la hora de nuestra muerte. Amén.
0: Dios te salve María, Llena eres de gracia, el Señor es contigo. Bendita tú eres entre todas las mujeres, y bendito es el fruto de tu vientre, Jesús.
1: Santa María, Madre de Dios, ruega por nosotros pecadores, ahora y en la hora de nuestra muerte. Amén.
0: Dios te salve María, llena eres de gracia, el Señor es contigo. Bendita tú eres entre todas las mujeres, y bendito es el fruto de tu vientre, Jesús.
1: Santa María, Madre de Dios, ruega por nosotros pecadores, ahora y en la hora de nuestra muerte. Amén.
0: Dios te salve María, llena eres de gracia, el Señor es contigo. Bendita tú eres entre todas las mujeres, y bendito es el fruto de tu vientre, Jesús.
1: Santa María, Madre de Dios, ruega por nosotros pecadores, ahora y en la hora de nuestra muerte. Amén.
0: Gloria al Padre, y al Hijo, y al Espíritu Santo.
1: Como era en un principio, ahora y siempre, por los siglos de los siglos. Amén. Quinto misterio: el hallazgo de Jesús en el templo. Padre nuestro que estás en el cielo, santificado sea tu nombre. Venga a nosotros tu reino. Hágase tu voluntad en la tierra como en el cielo.
0: Danos hoy nuestro pan de cada día. Perdona nuestras ofensas, como también nosotros perdonamos a los que nos ofenden. No nos dejes caer en la tentación y líbranos del mal. Amén.
1: Dios te salve María, llena eres de gracia. El Señor es contigo. Bendita eres entre todas las mujeres y bendito es el fruto de tu vientre, Jesús.
0: Santa María, Madre de Dios, ruega por nosotros pecadores, ahora y en la hora de nuestra muerte. Amén.
1: Dios te salve María, llena eres de gracia. El Señor es contigo. Bendita eres entre todas las mujeres y bendito es el fruto de tu vientre, Jesús.
0: Santa María, Madre de Dios, ruega por nosotros pecadores, ahora y en la hora de nuestra muerte. Amén.
1: Dios te salve María, llena eres de gracia. El Señor es contigo. Bendita eres entre todas las mujeres y bendito es el fruto de tu vientre, Jesús.
0: Santa María, Madre de Dios, ruega por nosotros pecadores, ahora y en la hora de nuestra muerte. Amén.
1: Dios te salve María, llena eres de gracia. El Señor es contigo. Bendita eres entre todas las mujeres y bendito es el fruto de tu vientre, Jesús.
0: Santa María, Madre de Dios, ruega por nosotros pecadores, ahora y en la hora de nuestra muerte. Amén.
1: Dios te salve María, llena eres de gracia. El Señor es contigo. Bendita eres entre todas las mujeres y bendito es el fruto de tu vientre, Jesús.
0: Santa María, Madre de Dios, ruega por nosotros pecadores, ahora y en la hora de nuestra muerte. Amén.
1: Dios te salve María, llena eres de gracia. El Señor es contigo. Bendita eres entre todas las mujeres y bendito es el fruto de tu vientre, Jesús.
0: Santa María, Madre de Dios, ruega por nosotros pecadores, ahora y en la hora de nuestra muerte. Amén.
1: Dios te salve María, llena eres de gracia. El Señor es contigo. Bendita eres entre todas las mujeres y bendito es el fruto de tu vientre, Jesús.
0: Santa María, Madre de Dios, ruega por nosotros pecadores, ahora y en la hora de nuestra muerte. Amén.
1: Dios te salve María, llena eres de gracia. El Señor es contigo. Bendita eres entre todas las mujeres y bendito es el fruto de tu vientre, Jesús.
0: Santa María, Madre de Dios, ruega por nosotros pecadores, ahora y en la hora de nuestra muerte. Amén.
1: Dios te salve María, llena eres de gracia. El Señor es contigo. Bendita eres entre todas las mujeres y bendito es el fruto de tu vientre, Jesús.
0: Santa María, Madre de Dios, ruega por nosotros pecadores, ahora y en la hora de nuestra muerte. Amén.
1: Dios te salve María, llena eres de gracia. El Señor es contigo. Bendita eres entre todas las mujeres y bendito es el fruto de tu vientre, Jesús.
0: Santa María, Madre de Dios, ruega por nosotros pecadores, ahora y en la hora de nuestra muerte. Amén.
1: Gloria al Padre, y al Hijo, y al Espíritu Santo.
0: como era en un principio, ahora y siempre, por los siglos de los siglos. Amén.

0: hemos rezado uno de los cuatro misterios del Rosario a nuestra Madre la Virgen. Santa Cruz FM le invita para mañana, en este mismo horario, nuevamente a rezar y a tener presente en esta oración nuestras necesidades, nuestras preocupaciones, especialmente a nuestros enfermos y a aquellos que necesitan de la oración, y especialmente de aquellos que sufren. Invite a su familia, a sus hermanos y amigos a encontrarnos nuevamente con el rezo del Santo Rosario. Que nuestra Madre la Virgen les bendiga a todos ustedes.
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1: 21 horas con 59 minutos.
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8: Hola, ¿cómo están? Sean bienvenidos a esta entrega de noticias aquí en la 94.3.
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8: Deportes Santa Cruz queda eliminado de la Copa Chile tras caer ante O'Higgins. El cuadro unionista perdió 3-1 como local en el partido de vuelta de los octavos de final y cerró su participación en el certamen con un marcador global de 5-2. Escucharemos palabras del director técnico de Deportes Santa Cruz, Dalcho Giovanoli.
10: Creo que el rendimiento del equipo no fue acorde al resultado. El equipo por momento tuvimos ahí algunos inconvenientes, yo diría, en el desarrollo del primer tiempo. Pero después del segundo tiempo el equipo tomó protagonismo. Sí, evidentemente seguimos cometiendo fallas muy marcadas. Creo que el segundo gol es un full. Lo estuvimos viendo recién también, pero no es para justificar esto, ¿no? Y después, bueno, el tercer gol, una falla muy marcada. Creo que por eso hay que evaluar por un lado el rendimiento y por el otro lado el resultado, que, bueno, obviamente nos deja en el camino.
11: La lesión de Pinto.
12: Me preguntan con respecto a la lesión de Pinto. Salió también por un cambio y le están preguntando con respecto a cómo va a estar para atrás.
10: Sin duda, a lo mejor, es más, hasta hago la autocrítica que por ahí a lo mejor había una especie de rotación. Pero bueno, él, hemos hablado el día de ayer, antes de ayer con él, y estaba... se sentía bien, se sentía en condiciones, fue una incoordinación, una incoordinación propia del juego, no fue algo, digamos, normal. Y bueno, obviamente perdemos una baja muy importante.
13: Buenas noches, profesor. Rafael Vázquez, Radio Santa Cruz. Bueno, preguntarle con respecto a estas dos fechas de Copa Chile, ¿cuál fue el aprendizaje que dejó para el campeonato regular? Sabemos que estamos en las últimas posiciones de la tabla. Y preguntarle, ¿cuál es el aprendizaje que deja estos dos partidos de Copa Chile? Y también, bueno, ¿cómo se espera enfrentar el próximo encuentro?
10: Mira, el aprendizaje es que creo que el equipo respondió... estuvo a la altura, pudieron jugar algunos juveniles o alternar algunos juveniles y el día de hoy, la jornada de hoy, creo que nos dejó bastante claro una base del equipo de lo que va a ser ya en el reinicio de campeonato. Así que eso lo vamos a tomar, como decimos, ¿no?, como prueba. Fueron dos... encomillado, ¿no?, entrenamientos que nos va a servir mucho para el reinicio del campeonato. Así que en eso fue muy positivo.
13: Profesor, y por último, para nosotros, ¿cuál es el mensaje que le puede entregar a la hinchada que llegó el día de hoy hasta el estadio y también la invitación que le puede entregar también a los hinchas para el próximo partido y las 5 finales que quedan para Deportes Santa Cruz?
10: Sí, mira, yo creo que el hincha, más allá del resultado, que repito, fueron errores puntuales. El equipo tuvo entrega, por momento funcionó bien, tuvimos situaciones, no se pudieron convertir. Así que creo que esa es un poco la línea que necesitamos y que tenemos que marcar para estas 5 finales que nos quedan.
14: Profesor, buenas noches.
15: Me preguntan con respecto también a marcar los 5 partidos que quedan y regalar 5 finales para el cuadro.
10: Sin duda. Hoy estamos todos concientizados, el grupo también. Pero bueno, creo que le vino bien a Diego Arias, le vino bien a Yacir, le vino bien a Nico Guerrero. O sea que fuimos recuperando también piezas que tal vez por un motivo o por otro no venían participando. Así que bueno, estas dos fechas... trató de conformar más o complementar mejor el resto del grupo.
14: Profesor, bueno, yo...
15: preguntan con respecto durante el año que hubo mala suerte, que se denominaba como... algunas lesiones que había también durante el año. ¿Cómo se ve la competencia interna de los jugadores para poder competir por cada uno de los puestos?
10: Bien, sabemos perfectamente lo que nos vamos a jugar, sabemos perfectamente, estamos concientizados. Hoy el grupo creo que hay que ponderar la entrega que tuvo. Sabe perfectamente lo que realizó, sabe que el más allá del resultado se jugó de igual. Y bueno, y el hecho de perder es al grupo en sí, lo golpea, se resiente. Y eso es importante porque más que nada para todo lo que se viene, ¿no? El hecho de estar concientizado, el hecho de que son cinco finales, que bueno, obviamente que tratar de sobrellevarla de la mejor forma y misturar lo que se hizo hoy en cuanto a la parte de funcionamiento y obviamente que pueda ayudar y colaborar también en el tema de resultados.
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8: Pichilemu clausura tradicional pub local ignorando informe jurídico. El cierre del pub Viva Chile, recinto con más de 23 años de trayectoria en Pichilemu, expone una compleja controversia en la capital turística de la región de O'Higgins. El conflicto estalló cuando la Dirección de Obras Municipales recomendó no renovar sus patentes alegando no ubicar sus carpetas físicas de la recepción final comercial. En su defensa, la administración del recinto exhibió copia de un certificado de cambio de destino del año 2002, documento que atribuye a la propia DOM para los giros de restaurante y cabaret, junto a comprobantes de patentes comerciales pagadas en enero de 2026. A la par, el municipio admitió formalmente, mediante prórroga por ley de transparencia, la dificultad para ubicar en sus archivos físicos los expedientes de dicho año. La tensión institucional se elevó con la emisión de un informe atribuido a la asesora jurídica municipal con fecha 30 de julio de 2026, en el que, citando los dictámenes 62.929 y 9.572 de Contraloría General de la República, advierte al Consejo que la falta de archivos internos no extingue derechos adquiridos. El texto señala además fallas al debido proceso al no notificar formalmente al afectado antes de la votación. Pese a estas advertencias, el Consejo Municipal acordó el 4 de agosto la no renovación. Encuesta a Criteria, 42% evalúa negativamente actuación de José Antonio Kass en la ONU. La encuesta Agenda Criteria publicada situó la aprobación del presidente José Antonio Kass en un 31%, mientras que su desaprobación alcanzó un 58%, marcada por la política exterior del Ejecutivo. Un 42% de quienes conocieron su intervención en la Asamblea General de la ONU evaluó negativamente su desempeño, mientras que un 42% manifestó su desacuerdo con la adhesión de Chile al escudo de las Américas. En la misma línea, un 42% rechazó el retiro del respaldo gubernamental a la candidatura de Michelle Bachelet a la Secretaría General de las Naciones Unidas. En cuanto a las prioridades nacionales, mejorar la seguridad se mantiene en primer lugar con un 21%, seguido por la generación de empleos y mejores sueldos, 20%, y la reactivación económica, un 14%.
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8: Tres personas detenidas tras violento robo y con intimidación en Rancagua. Carabineros detuvo tres sujetos involucrados en un robo con intimidación registrado el pasado sábado en un minimarket del sector oriente de Rancagua. El procedimiento comenzó cerca de las 15 horas con una denuncia al teléfono 133 que alertó que tres encapuchados premunidos con elementos similares a armas de fuego intimidaron a trabajadores para sustraer una caja de valores con dinero de las ventas. Carabineros de la Tercera Comisaría Rancagua Oriente, Subcomisaría Diego Portales y Subcomisaría Machalí activaron un plan candado realizando un seguimiento controlado mientras los involucrados huían en dos vehículos. El despliegue permitió detener a los tres sujetos, todos adultos y con antecedentes, y recuperar también 370 mil pesos en efectivo. Crianceros de Marchihue exigen medidas por ataques de perros al ganado. Marchihue abordó la búsqueda de soluciones frente a la presencia de perros de libre deambular y los constantes ataques al ganado del secano costero, problemática que afecta directamente a crianceros y familias rurales de la comuna. El alcalde Sebastián Flores participó activamente en una mesa de trabajo intersectorial en que expuso la preocupación local por las graves consecuencias económicas y productivas generadas por la situación. En la instancia estuvieron presentes el delegado presidencial provincial de Cardenal Caro, Patricio Arenas, la diputada Natalia Romero, el diputado Sebastián Cristofanini, el seremi de Agricultura Carlos Valdés, el alcalde de La Estrella Valentín Vidal, el consejero regional Jorge Vargas, junto a profesionales, veterinarios, directores y representantes del SAC, INDAP e INEA y representantes de los juzgados de policía local y crianceros. La mesa permitió que los afectados plantearan sus inquietudes, experiencias y propuestas, avanzando en medidas de prevención, fiscalización y apoyo frente a la permanente preocupación que enfrentan quienes desarrollan actividad ganadera en Marchihue. Obras en el nuevo hospital de Pichilemu registrarían más del 30% de avance. La construcción del nuevo hospital de Pichilemu continúa avanzando y ya supera el 30% de ejecución de las obras, proyecto que busca fortalecer la atención de salud para más de 70.000 habitantes de 7 comunas de la región de O'Higgins. La iniciativa beneficiará a vecinos de Pichilemu, Navidad, Litueche, La Estrella, Marchihue, Pichidegua y Paredones y contempla una inversión de $30.1 millones. Según se confirmó el viceministro de Obras Públicas, Transporte y Telecomunicaciones, Luis de Grange, es un proyecto, dice, de Estado que trasciende a los gobiernos y donde nosotros como gobierno estamos trabajando con la motivación y una meta clara que el año 2028 ya esté operativo para una mejor atención de salud para los habitantes de Pichilemu y de las comunas aledañas, así lo afirmó. Las obras comenzaron durante el 2025 y el nuevo recinto contará con 27 camas, 8 salas de cirugía mayor electiva y cirugía mayor ambulatoria, 33 box de consulta médica y no médica para consulta de profesionales de salud, servicio para la atención de urgencia, además de servicios de apoyo diagnóstico terapéutico, administrativos e industriales y unidad de emergencia. Pareja de Machalí se consagró campeona nacional de cueca de adulto mayor 2026. Los machalinos María de la Luz Vergara y Horacio Pavés se consagraron como la mejor pareja cuequera de adulto mayor del país tras imponerse en la nueva versión del Campeonato Nacional de Cueca de Adulto Mayor realizado en Tomé, en la región del Biobío. La pareja representante de Machalí logró quedarse con el primer lugar frente a los mejores exponentes de distintas zonas del país, destacando entre las parejas participantes que llegaron llegaron hasta la instancia nacional del tradicional certamen. Según lo informado, el triunfo se concretó durante el fin de semana y fue respaldado por un fallo categorizado como unánime por parte de los jueces, que determinaron a los machalinos como los nuevos campeones nacionales de la categoría.
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8: Artesanos de excelencia llegaron a la feria Alcateo de mano de INDAP, un destacado grupo de artesanos reconocidos por la calidad de sus creaciones y el rescate de técnicas ancestrales, participó desde el pasado viernes 25 hasta el domingo 27 de septiembre en la feria Alcateo Primavera 2026, encuentro que reúne lo mejor del oficio tradicional de Chile en el Mall Casa Costanera de Vitacura. La delegación invitada por INDAP reunió a 8 cultores de 5 regiones cuyas obras reflejan la diversidad de materiales y tradiciones del mundo rural, desde la alfarería de Quinchamalí hasta el tallado en madera de Liqueñe y la cestería en fibras naturales de Mariquina. De la región de O'Higgins participaron Juana Muñoz Manríquez, de La Alajuela, Santa Cruz, con su tradicional cestería en paja de trigo y teatina. Esta creadora, usuaria de INDAP, recibió hace unos años el premio Maestro Artesano Tradicional, otorgado por el Ministerio de las Culturas, las Artes y el Patrimonio. Sector El Huique en Palmilla vivió una jornada histórica de fe y oración por Chile junto a la Virgen del Carmen. Con una multitudinaria y emotiva participación de la comunidad, el sector El Huique, en la comuna de Palmilla, fue el epicentro de la jornada del Día de Oración por Chile y de la conmemoración de los 100 años de la coronación de la Virgen del Carmen como patrona y reina de Chile. La actividad reunió a vecinos, autoridades y delegaciones de 19 parroquias de las zonas en torno a una procesión, homenajes y la celebración de la Santa Misa. La celebración tuvo como escenario principal El Huique, un lugar con un profundo arraigo histórico y patriótico vinculado a esta tradición mariana en nuestro país. El cura párroco de la parroquia Sagrada Familia de Palmilla, padre Jorge Iván Rojas, destacó el valor histórico y familiar de la actividad.
16: Muy contento, estamos finalizando este momento realmente emocionante en este centenario de la coronación de la Virgen, con la visita de las parroquias que conforman nuestro decanato Cardenal Caro, todos nuestros sacerdotes acá presentes, un gran número de personas, también a nuestras autoridades. Agradecimientos nada más a la persona, al alcalde, a todos quienes han hecho posible esta hermosa celebración. Han tenido participación cada una de ellas en la misma celebración de la Eucaristía, en el homenaje usted vio, fue testigo de ese momento solemne, emocionante, en que revivimos ese acontecimiento que se celebró hace 100 años. De manos del coronel Alexis se entregó la corona para ser justamente impuesta ahí al niño Dios y también a nuestra madre patrona y soberana de esta patria nuestra. Nuestro obispo siempre nos acompaña y bueno, ahora vamos a este momento también que culmina con el homenaje de los huasos. Justamente ahí va la imagen de la Virgen para homenajearla y llevarla en nuestro corazón, llevarla ojalá y estar con ella, siempre caminar con ella al encuentro del Señor.
8: Por su parte, el obispo de Rancagua, Monseñor Guillermo Vera Soto, resaltó el marco de fraternidad que acompañó el encuentro.
17: Día de la oración por Chile que se celebra a lo largo de toda nuestra patria y todas las parroquias, pero que cada año cobre una fuerza especial aquí en El Huique. Y este año se ha sumado a que a la parroquia Sagrada Familia del Huique sea acompañado por todas las parroquias del decanato, y así han venido delegaciones de las diversas parroquias de este secano costero de nuestra diócesis. Un encuentro de alegría, un encuentro de iglesia, un encuentro de fraternidad que sin duda nos anima a vivir nuestra fe como lo que somos, pueblo de Dios. Así que un día de alegría, de encuentro de familia, un día hermoso que Dios nos ha regalado y que sin duda anima nuestra esperanza.
8: El alcalde de Palmilla, Carlos Carrero Pérez, manifestó su orgullo por el gran marco de público y por la responsabilidad de acoger este evento patrimonial.
18: Estamos muy, muy, muy contentos por el marco público, por el clima también que nos acompaña y bueno, y todo, mucha alegría acá en todos los feligreses. 19 parroquias que se haya elegido Palmilla nos llena de orgullo y también una responsabilidad. Sabemos que la Virgen del Carmen, nuestra patrona, ya en su centenario, nosotros nos provoca un ámbito de lealtad ante ella y bueno, ella es nuestra patrona, por lo tanto, tenemos que esperarla como corresponde. Años de que nos ha cuidado, que ha sido parte de nuestra historia y por lo tanto, que sea Palmilla hoy día un lugar tan patrimonial como es acá Cañones, El Huique, bueno, nos llena de orgullo y también de alegría de poder recibir y a todos nuestros vecinos también que vienen a orar por la Reina de Chile, que es la Virgen del Carmen. Nosotros, junto con la Iglesia, hemos hecho distintos tipos de trabajo, hemos hecho muchas reuniones para poder que esta fiesta, que es de todos, que de todos los católicos, que vamos a celebrar los 100 años de la Virgen del Carmen, que salga muy bien. Así que por eso con el presbítero, con el padre Iván y bueno, y toda la gente que está detrás de él en la iglesia de Palmilla, la iglesia que hoy día nos acoge, estamos muy contentos de poder recibir la gente y es de esperar que salga todo bien porque no hemos colaborado de muy buena manera.
8: Asimismo, el coronel de ejército Alexis Pérez Luco, oficial encargado de la jefatura de patrimonio, afectación fiscal y administración del Museo San José del Carmen del Huique, remarcó el histórico vínculo entre la institución militar y la Virgen del Carmen.
19: En realidad una tradición que se viene realizando hace mucho tiempo. Hay que entender también que la Virgen del Carmen es la patrona general de las Fuerzas Armadas y de Carabineros de Chile y está arraigada desde el inicio de la independencia de Chile como patrona. Nosotros, por lo que significa entregar la vida en el combate, siempre nos encomendamos a nuestro Dios, a nuestra persona a quien entregamos nuestra alma. Y desde el principio de Chile, desde su inicio, la Virgen del Carmen en este caso ha estado presente. Lo hizo así Bernardo Higgins cuando inició y se materializó todo lo que fue la batalla de Maipú. Desde ese momento se encomendaron a la Virgen del Carmen y fue la patrona desde ese momento hasta la actualidad, la consolidación de la independencia. El año 1926 se coronó, se cumple este año el centenario. Y parte también del ejército fue el que coronó en esa instancia a la Madre de Chile. Es importante para el Huique. Nosotros también como Ejército de Chile tenemos nuestro museo que es de todo el Huique, de toda la región. Y en ella también está plasmada la Virgen del Carmen. Y era desde que se empezó a crear esta hacienda, la Virgen en este caso fue la patrona desde el principio. Rememorando también todo lo que la Fundación de Chile venía trayendo con ella.
8: Durante la tarde, los asistentes se congregaron en dos puntos de inicio, el Parque Rázuriz y el sector de Cruces de San Miguel. Ambas columnas de fieles se unieron posteriormente en su recorrido hacia el templo para dar paso al homenaje a la Virgen del Carmen y la celebración litúrgica.
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8: Nos despedimos ya de este boletín informativo este día lunes 28 de septiembre de este 2026.
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1: 22 horas con 26 minutos.
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0: 22 horas con 30 minutos.
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0: La hora exacta en Santa Cruz FM.
1: 23 horas con un minuto.
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3: Amigos, ¿qué tal? ¿Cómo están todos? Bienvenidos, bienvenidas a Ciencia y Más a esta hora de la noche aquí en la 94.3, lunes. Bienvenidos, bienvenidas a Ciencia y Más.

Seguimos con Ciencia y Más de la Noche aquí en la 94.3, en rumbo a la hora cero. De residuo a parquet, la innovadora propuesta que busca dar nueva vida al orujo de oliva. Interesante. La industria del aceite de oliva genera cada año importantes volúmenes de residuos derivados de un proceso productivo. Tan solo en Chile se han estimado que esta actividad puede producir cerca de 120.000 toneladas anuales de alperujo, uno de los residuos resultantes de la extracción de aceite y parte de un desafío mayor asociado al manejo de los subproductos olivícolas. En ese escenario, nace la investigación Potencial uso del orujo de oliva en la producción de pavimento tipo parquet, una iniciativa desarrollada por investigadores de la Universidad de La Serena y la Universidad de Atacama. Esto abre nuevas oportunidades y posibilidades para la construcción sustentable.

Seguimos con nuestro programa Rumbo a la Hora Cero, Rumbo a la Medianoche. Esto es Ciencia y Más. Científicas chilenas logran reconstituir la historia genética del virus Andes, causante del hantavirus. Un equipo liderado por científicas de la Universidad Católica secuenció el conjunto más amplio de genomas humanos completos del virus disponible hasta ahora en el país. Los descubrimientos aportaron en la investigación el brote internacional registrado en el crucero Ondius. Una investigación liderada por científicas de la UC logró reconstruir por primera vez la historia genética del virus Andes, agente causante del síndrome cardiopulmonar por hantavirus, enfermedad de alta letalidad transmitida principalmente desde roedores silvestres al ser humano, que circula en Chile y el sur de Argentina. Ciencia y Más, aquí en la 94.3.

Noticia tremendamente positiva para el mundo acuático. Estudio revela que bosques de macroalgas pueden modificar la química del agua del mar. Los bosques de macroalgas cumplen funciones múltiples en los ecosistemas costeros, proporcionando hábitat y alimento para numerosas especies del mar. Pero su presencia también puede influir directamente sobre las características químicas del agua que los rodea, lo cual podría convertirlos en refugios locales para diversas especies. Una investigación internacional analizó cómo los bosques de macroalgas pueden modificar localmente el pH y el oxígeno disuelto de agua de mar bajo distintas condiciones ambientales. Hasta la medianoche hacemos Ciencia y Más.

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Vamos a continuar con el programa aquí en la 94.3. En la noche hacemos Ciencia y Más. Investigación chilena descubre receptor que protege la fuerza muscular durante el envejecimiento. Una investigación realizada por el Laboratorio de Estudios Neuromusculares de la Universidad Austral de Chile identificó el rol del receptor P75 neutrofina en la preservación de la conexión entre nervios y músculo durante el envejecimiento. Hasta ahora, el mismo receptor era considerado un potencial blanco terapéutico cuya inhibición podría favorecer la regeneración tras una lesión. Lo que los investigadores chilenos comprobaron es que la ausencia de este receptor provoca un deterioro en la sinapsis neuromuscular, lo cual reduce la estabilidad de la comunicación entre neuronas y fibras musculares. Hasta las 0 horas, hacemos Ciencia y Más.

Seguimos con nuestro programa aquí en la 94.3. Seguimos haciendo ciencia y más en la noche. Científicos chilenos buscan desarrollar paneles con hongos para reemplazar el Plumavit. Interesante noticia. Un equipo de la UTEM está desarrollando una alternativa sostenible para la construcción basada en micelios de hongo, una innovación que busca reemplazar materiales aislantes convencionales por soluciones biodegradables y de menor impacto ambiental. La investigación comenzó en 2022, cuando la arquitecta y académica de la UTEM, Susanne Segur, quien ya trabajó en el desarrollo de materiales reciclados, decidió impulsar una nueva línea de investigación junto al entonces estudiante Alan Bastías, interesado en estudiar el potencial de los micelios para la construcción. Interesante noticia. Seguimos aquí en la 94.3 en la noche.

0: Vamos a continuar con nuestro programa. Dicen por ahí que la Antártica es el continente del futuro. Hay muchos científicos que buscan estudiar este continente helado. Reconstruyen el primer mapa genético completo del clavelito antártico. Un consorcio de investigadores chilenos logró construir el primer mapa genético completo del clavelito antártico. Este hito científico no solo presenta un avance en el conocimiento de la biodiversidad de la Antártica, sino que establece una base de datos para comprender cómo la vida vegetal resiste condiciones de estrés ambiental extremo. Un equipo liderado por investigadores nacionales logró secuenciar a escala cromosómica el genoma del clavelito antártico, una de las dos únicas plantas vasculares nativas del continente blanco.
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0: Y nos vamos. Gracias por la sintonía. Que tengan una muy buena noche, un reparador descanso, un feliz despertar. Gracias. Hasta mañana.
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2: Las 0 horas con 4 minutos.
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0: La 1:03 a.m.
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0: las 2 de la madrugada con 3 minutos.
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0: Las 3 de la madrugada con 43 minutos.
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0: las 4 de la madrugada con 40 minutos.
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0: La hora exacta en Santa Cruz FM.
1: Las 6 de la mañana con un minuto.
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0: La hora exacta en Santa Cruz FM.
1: Las 6 de la mañana con 33 minutos.
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3: Amigos, ¿qué tal? ¿Cómo están todos? Bienvenidos, bienvenidas. Comienza ya el segundo capítulo de esta semana de Primera Hora aquí en Santa Cruz FM, siempre en la 94.3. Martes 29 de septiembre, día 272 del año. Bienvenidos.

Así comenzamos esta edición de día martes 29 de septiembre, penúltimo día de este noveno mes del año. Esta semana es muy importante porque despedimos septiembre, recibimos octubre. La vida pasa rápido, ¿no? Vamos a entrar al último trimestre de este año 2026. Continuamos con buena música en esta mañana, aquí en la 94.3.

Martes 29 de septiembre, día 272 del año, restan 93 días para finalizarlo. El Santoral recuerda hoy a Miguel, Gabriel y Rafael. Felicidades, linda jornada a quienes llevan estos nombres. Comenzamos ayer la semana 40 de este año 2026, penúltimo día de septiembre. El jueves entramos ya al último trimestre de este año. Octubre llega pronto con todo lo que ello conlleva. Feriado, ¿no? Tenemos un fin de semana largo, el 12, lunes 12. No es malo, ¿no? A mitad de mes siempre es bueno descansar un poquito más. Continuamos aquí en la 94.3.

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Vamos al mundo de la música. A esta hora de la mañana, en 1998, un 29 de septiembre, la cantante colombiana Shakira lanza su álbum ¿Dónde están los ladrones?, logrando importante venta en Estados Unidos, básicamente. Es el cuarto álbum de estudio de esta cantante colombiana, lanzado en septiembre del 98 por Sony Music. Después de alcanzar el éxito en América Latina con su tercer disco, Pies Descalzos, del año 95, Shakira conoció al productor Emilio Estefan, con quien identificó su potencial para entrar al mercado latino de Estados Unidos, y se convirtió en su manager. Recordamos de este álbum ¿Dónde están los ladrones?, este Ciega, Sorda, Muda.

En el mundo de las historietas, recordamos que en 1964, en Argentina, la revista Primera Plana comienza a publicar una nueva tira cómica del humorista y dibujante Quino, me refiero a Mafalda, este nombre de esta tira de prensa argentina creada por Quino entre 1964 y 1973, protagonizada por una niña homónima, en Mafalda, espejo de la clase media argentina y de la juventud progresista de la época, que se muestra preocupada por la humanidad, la paz mundial y se rebela contra el mundo legado por sus mayores. También tiene un tinte de crítica política por ahí también. Continuamos. Esto es Primera Hora en Día Martes, segundo capítulo de la semana.

Estamos haciendo primera hora en día martes en la 94.3. También estamos en la web. Estamos ahí en el www.santacruzfm.cl. Vamos a hablar de dos recuerdos musicales. En 1940 nace un día como hoy en Apulia, Italia, Nicola Di Bari, cantante itálico. Comenzó su carrera ganando el Festival de San Remo en 1971. También nació un día como hoy en Buenos Aires, Argentina, Enrique Villanueva, Quique Villanueva, cantante trasandino que alcanzó gran fama a finales de los 60 y principios de los 70 con la banda Los Náufragos. Dos tremendos artistas del recuerdo nacieron un día como hoy en Italia y Buenos Aires, respectivamente, Nicola Di Bari y Quique Villanueva. Seguimos en la 94.3, momento de recuerdo, Enrique Villanueva, Quiero gritar que te quiero, éxito de 1971.

Recordar, amigos, que hoy es el Día Mundial del Corazón, impulsado por la Federación Mundial en colaboración con la Organización Mundial de la Salud, la OMS, desde el año 2000. Busca tomar conciencia sobre las enfermedades cardiovasculares y promover su prevención, detección y tratamiento. Además, es el Día Internacional de la Concientización sobre la Pérdida y el Desperdicio de Alimentos. Proclamado por Naciones Unidas en 2019, busca tomar conciencia sobre la necesidad de reducir la pérdida y desperdicio de alimentos y contribuir al cumplimiento de los objetivos de desarrollo sostenible en el mundo. Día muy importante también. Hay que ser bastante eficientes con la manipulación, el uso y el almacenamiento de alimentos. Seguimos en la 94.3. Esto es Primera Hora.

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1: En Granada, España, un 29 de septiembre de 1950, es decir, cumple hoy 76 años, nace Miguel Gallardo, cantautor y productor español, uno de los cantantes españoles de más éxitos de los 70, 80 y parte de los 90. En 1976 ganó su primer gran éxito con Hoy tengo ganas de ti, y luego de ese mismo año lanzó su segundo álbum, convirtiéndose en el primer artista latino en español en distribuir por el sello EMI Harvest. A partir de ese momento se consolida en el mercado hispanoamericano. Miguel Gallardo murió lamentablemente en Madrid, un 11 de noviembre del 2005. Lo escuchamos, éxito de 1984, Tu amante o tu enemigo.

Continuamos en la 94.3 en día martes. Estamos haciendo primera hora hasta las 8 de la mañana. Dato interesante. Fíjense que el diario The New York Times en Nueva York eligió las 100 mejores series del siglo XXI. Este medio de conocer este fin de semana su listado de 100 mejores series del siglo XXI. Todo fue el resultado de una votación en la que participaron más de 500 figuras de la industria, incluyendo actores, guionistas, directores, productores y críticos, que eligieron entre las producciones estrenadas desde el 1 de enero del 2000 en adelante. Los primeros 5 lugares son: en el quinto lugar, Game of Thrones, Juego de Tronos; el cuarto lugar, Succession; tercer lugar, Mad Men; segundo lugar, The Wire; y primer lugar, la increíble serie Breaking Bad. ¿Qué me dice? Muy buena serie por lo demás. Ok, continuamos. Primera hora hasta las 8 de la mañana.

Seguimos contigo, seguimos con datos sin notas. ¿Sabes quién está de cumpleaños hoy? Nació en Santiago, el 29 de septiembre de 1951, cumple 75 años. Michelle Bachelet, político y doctora chilena, que fue presidenta de Chile entre el 2006 y 2010 y 2014 y 2018. Verónica Michelle Bachelet Jeria, nació en Santiago, miembro del Partido Socialista. Ejerció como presidenta de Chile en dos periodos no consecutivos, ¿no? Del 2006 al 2010, como ya te conté, y 2014 a 2018. Hace poco renunció a su candidatura a ser secretaria general de Naciones Unidas. Bachelet nació en Santiago un 29 de septiembre de 1951. Continuamos aquí en la 94.3. Seguimos haciendo Primera

Nos vamos, gracias por la sintonía. Buena jornada para todos de este martes 29 de septiembre, penúltimo día del mes de septiembre. Se acerca octubre rápidamente. Gracias por la sintonía, buena jornada. Hasta mañana.

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2: 8 de la mañana en punto.
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13: Hola, ¿qué tal? ¿Cómo están? Soy María Belén Araya y les doy la bienvenida a este informe de noticias, donde hablaremos sobre la solicitud realizada por la Cámara a presidente José Antonio Kast para explicar los alcances del escudo de las Américas. Esto tras la interpelación del canciller Pérez Mackenna. Hablaremos además sobre la detención de 7 integrantes de la banda criminal más grande de Brasil. Sabremos de la movilización nacional que alista la CONFECH contra recortes en educación superior y acusa falta de diálogo del ministerio.
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13: Ya lo adelantábamos en titulares, la Confederación de Estudiantes de Chile, CONFECH, anunció jornada de protesta a nivel nacional para el 1 de octubre. Esto en rechazo a los ajustes presupuestarios para el sector universitario, denunciando el cierre de los canales de negociación por parte del Mineduc. Sobre esto nos cuenta más Aurí Morales.
14: La CONFECH realizó un llamado a paro y movilización para el jueves 1 de octubre en todo el territorio nacional, en la que se espera la participación de organizaciones como ACES y la Red Solidaria Estudiantil, junto con áreas sindicales de construcción, minería y comercio. La movilización será ante la preocupación de la política de austeridad y el ajuste fiscal del gobierno de José Antonio Kast, el cual contempla una reducción cercana a los 200.000 millones de pesos en el área de educación. Los representantes de las distintas federaciones universitarias agrupadas en el organismo expresaron su rechazo a lo que calificaron como un bloqueo sistemático al diálogo por parte del Mineduc. De acuerdo con la dirigencia, las autoridades de la cartera de educación no han generado instancias formales de trabajo para abordar las inquietudes sobre la sustentabilidad financiera de los planteles públicos y del Consejo de Rectores. Habla el presidente de la FEUA, Santiago Pimente.
15: Y las indicaciones que ya conocemos de recorte no van a afectar solamente a los estudiantes, sino que a miles de familias de familias de trabajadores y estudiantes de Chile. Por lo tanto, creemos que la conducta que el gobierno ha tenido hasta el minuto es de carácter antipatriota, de carácter de alguna forma indolente con las familias y que está compuesta por trabajadores y estudiantes, al no tener en consideración y al no abrir las puertas a las organizaciones para que entablen conversaciones con ellos en torno a los recortes que quieren hacer.
14: Entre los puntos de mayor discrepancia se sitúa la preocupación por los fondos de desarrollo institucional, situación que, según advierten desde la CONFECH, terminará traspasando los costos de operación de las universidades y por ello los aranceles. A ello se suma la exigencia de reajustar los beneficios de mantención, en particular el saldo mensual de la beca de alimentación para la educación superior, cuyo monto actual se considera insuficiente frente al costo de la canasta básica de alimentos.
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13: Los Ríos registra 80 investigaciones por sustracción de madera en los últimos 2 años, cerca del 40% del total nacional. La PDI también contabiliza 111 personas detenidas o imputadas en la región por hechos vinculados a estos delitos. Ornella Mellado con el informe.
16: La región de Los Ríos registra 80 investigaciones por sustracción de madera durante los últimos 2 años, la cifra más alta del país según antecedentes entregados por la Policía de Investigaciones. Los casos representan cerca del 40% de las 201 investigaciones registradas en Chile entre enero 2024 y agosto de 2026. Además, Los Ríos concentra 111 personas detenidas o imputadas vinculadas a este tipo de delitos. Del total regional, 72 investigaciones corresponden a sustracciones de madera atribuida a personas naturales, mientras otras 8 indagan la eventual participación de empresas o entidades privadas. Otras regiones que destacan en el ranking son Biobío y la Araucanía. Ahí existen mayor ocurrencia de sustracción de madera y tala ilegal. Las investigaciones buscan establecer si se trata de hechos individuales o si existe participación de organizaciones criminales, considerando también los eventuales daños medioambientales. En los ríos, las diligencias son desarrolladas por la Videma en coordinación con el Ministerio Público.
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18: Ante el inminente agotamiento del relleno sanitario El Molle en Valparaíso, la generación de 884 mil toneladas anuales de basura, el gobierno regional acelera un plan estratégico para implementar plantas de reciclaje y compostaje.
17: La región de los ríos.
18: La PDI reveló que la región de los ríos lidera a nivel nacional con 80 investigaciones por sustracción de madera y 111 detenidos en los últimos 2 años con foco de indagatorias en Valdivia.
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18: Una investigación iniciada en 2022 dio la detención de 7 sujetos integrantes de la banda criminal más grande de Brasil, la que deseaba instaurarse en Chile. Carlos Maturana nos cuenta más sobre esto.
19: Claro, tal como tú decías, una investigación denominada Operación Sintonía 1533. Ahí la PDI logró la detención de presuntos integrantes de la mayor organización criminal de Brasil, el Primeiro Comando da Capital. Debido a seguimientos, análisis de comunicaciones y cruces de información policial, los detectives de la Brigada Antinarcóticos Metropolitana Sur llevaron a cabo allanamientos en 3 regiones del país, un registro de 24 domicilios, para lograr la captura de 7 blancos investigativos, además de allanar cerca de 9 centros penitenciarios. El prefecto inspector Eric Menay, actual jefe nacional contra el crimen organizado de la Policía de Investigaciones, entregó más detalles acerca del allanamiento.
20: Las maniobras de reclutamiento, de iniciación y de bautizo que estaba gestionando el primer comando justo en la capital de Brasil, más conocido como el PCC. Por lo tanto, estas maniobras investigativas orientadas a una eficacia persecución penal permiten cercenar la probabilidad y posibilidad que este grupo se hubiese instalado y hubiese cometido los atroces delitos que comete en la región.
19: Las autoridades especificaron que 7 personas ya están detenidas en los cuarteles policiales y que 13 ya estaban cumpliendo condenas en centros de detención preventiva a lo largo de todo el país. Los detenidos corresponden a chilenos y extranjeros, brasileños principalmente. Según la investigación, la banda pretendía instalarse en Chile, ya que buscan muchos delitos afines con la sintonía del tráfico de drogas, los que se dedican al tráfico de armas y también a la trata de personas y poder capitalizarlos en diferentes países de la región, entre ellos Chile.
18: La Cámara de Diputadas y Diputados aprobó una solicitud para que el presidente José Antonio Kast entregue antecedentes sobre los alcances de la adhesión de Chile al Escudo de las Américas. Esta decisión se adoptó luego de finalizar la interpelación al canciller Francisco Pérez Mackenna en la Cámara, donde el tema fue uno de los principales puntos de discusión. Durante esta interpelación, Pérez Mackenna sostuvo que la adhesión corresponde a una declaración política y no a un tratado internacional.
21: El embajador ya recibió una nota de protesta del gobierno de Chile. Ha recibido reconvenciones verbales en repetidas ocasiones. Y esa es la manera a través de la cual hemos manifestado nuestra disconformidad con los hechos que ha planteado. Las notas de protesta son un instrumento efectivamente al que la Cancillería recurre. Le puedo contar, por ejemplo, que en el día de hoy se le ha enviado una nota de protesta al embajador de Israel por su reciente intervención en asuntos internos de nuestra política. Así que las notas de protesta están disponibles, pero obviamente es la Cancillería la que tiene que resolver en cada caso si corresponde enviarlas o no, o si hay otra forma de manifestar exactamente la disconformidad de la Cancillería con afirmaciones que un embajador puede hacer.
18: Asimismo, parlamentarios opositores plantearon dudas sobre sus dimensiones económicas, políticas y jurídicas, mientras que representantes del oficialismo defendieron la participación chilena en mecanismos internacionales de coordinación contra el crimen organizado. Los diputados también solicitaron las declaraciones conjuntas de los integrantes del Escudo de las Américas correspondientes al 21 de mayo, 23 de junio y 10 de julio. Además, pidieron identificar que la autoridad suscribió o autorizó cada documento en representación de Chile y las respectivas fechas de firma.
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18: Un estudio de la CNC reveló que el comercio de Iquique lidera a nivel nacional con un 42% de locales afectados por vendedores ambulantes ilegales, generando preocupación en el gremio local pese a la baja de victimización. Bueno, hasta acá dejamos el resumen informativo. Nos volvemos a encontrar en una próxima edición. Así que no se separe de nuestra compañía. Que estén muy bien.
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1: Hola, ¿cómo estás? Muy buenos días, 8 con 20 minutos. Hacemos entrega de noticias hasta ahora aquí en la 94.3, ya este día martes 29 de septiembre de este 2026.
8: Estos son los titulares de hoy.
1: Una persona fallece tras colisión de dos vehículos en la ruta 90, sector Cuesta, La Panchita. Dos personas fueron detenidas por microtráfico en la comuna de Litueche. Y renovación de colectivos en O'Higgins, 750 millones de pesos permitirán modernizar 214 vehículos.
8: El pronóstico del tiempo en 8 AM.
1: Temperatura hasta ahora, sensación térmica de 9 grados en la comuna de Santa Cruz. Llegaremos a una máxima de 19 grados el día de hoy. Rancagua llegará a su máxima de 17 grados. San Fernando máxima de 17 grados. Y Pichilemu tendrá una máxima de 15 grados, según lo que pronostica hasta ahora Meteorred.cl. Banco Central de Chile, indicadores económicos para este 29 de septiembre. La UF, 41.049 pesos. UTM de septiembre, 71.721 pesos. Y el dólar, 969 pesos.

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1: Una persona fallece tras colisión de dos vehículos en la ruta 90, sector Cuesta La Panchita. Una persona falleció durante la tarde de este pasado lunes tras un accidente de tránsito registrado en la ruta 90, específicamente en el sector Cuesta La Panchita, en la comuna de Marchihue. Voluntarios del Cuerpo de Bomberos Marchihue fueron despachados hasta el lugar luego de recibir la alerta por una emergencia vehicular. Al llegar, los equipos de emergencia constataron que se trataba de una colisión entre dos vehículos menores. Producto del impacto, una persona que se trasladaba en uno de los automóviles falleció. Debido al accidente y al trabajo desplegado por los equipos de emergencia, la ruta 90 debió ser interrumpida en el sector. Ante esta situación, se recomendó a los automovilistas utilizar rutas alternativas mientras se desarrollaban las labores de rescate y atención de la emergencia. Las circunstancias en que ocurrió el accidente serán investigadas por la Sección de Investigación de Accidentes de Tránsito, SIAT, de Carabineros, que deberá establecer la dinámica del hecho y su causa basal.

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1: Dos personas fueron detenidas por microtráfico en la comuna de Litueche. Dos personas fueron detenidas por carabineros en la comuna de Litueche en el marco de un procedimiento por una infracción a la ley 20.000 de drogas, específicamente por el delito de microtráfico. De acuerdo con los antecedentes entregados por carabineros de la tercera comisaría de Pichilemu, el procedimiento se desarrolló en las inmediaciones de la planta de revisión técnica de Litueche, ubicada en la ruta I-80G, camino al sector de Halcones. En el lugar fueron detenidos una mujer de iniciales JCBG, de 24 años, y un hombre identificado como iniciales PHAH, de 26 años, ambos de nacionalidad chilena y con domicilio en el sector de Matancilla, comuna de Litueche. Según informó Carabineros, durante el procedimiento se encontró dinero en efectivo, en billetes de distintas denominaciones, además de diferentes tipos de drogas en pequeñas cantidades, las que presuntamente estarían destinadas a su comercialización. Ambos detenidos fueron puestos a disposición del respectivo control de detención, audiencia en la que se determinará su situación judicial.

0: 8 de la mañana con 34 minutos.
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1: Renovación de colectivos en O'Higgins, 750 millones permitirán modernizar 214 vehículos. El convenio se selló este recién pasado lunes en la Plaza de los Héroes de Rancagua, en una ceremonia encabezada por el gobernador regional Pablo Silva Maya, que reunió a dirigentes gremiales, conductores y propietarios de colectivos. La inversión forma parte de un presupuesto de 6.500 millones destinados a mejorar y modernizar el transporte público regional, del cual 750 millones corresponden al transporte público menor, que incluye taxi, colectivos urbanos y rurales. El proceso permitirá renovar 214 vehículos en la región. De ese total, 163 corresponden a la provincia de Cachapoal, según informó el seremi de Transporte Julio Gutiérrez. Gracias a este proceso estamos renovando 214 colectivos a nivel regional y de esos 163 son de la provincia de Cachapoal, precisó así la autoridad. Desde el gremio valoraron el apoyo económico, destacando que la modernización de los vehículos permite ofrecer mejores condiciones de traslado a los usuarios.

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1: Comenzaron las obras de conservación del Hospital Comunitario de Pichidegua. Comenzaron oficialmente las obras de conservación del Hospital Comunitario de Pichidegua, proyecto que contempla la renovación de distintos espacios e instalaciones del recinto y que busca mejorar las condiciones tanto para los usuarios como para los funcionarios. La iniciativa considera una inversión superior a los 1.634 millones de pesos, financiada por el Ministerio de Salud, y beneficiará directamente a una población estimada de 12.374 personas. Entre los trabajos contemplados se encuentra la renovación de pisos, cielos, iluminación y otros elementos de la infraestructura, con el objetivo de generar espacios más seguros, cómodos y funcionales. El director subrogante del Servicio de Salud, Carlos Saavedra, destacó que el inicio de las obras representa la concreción de una aspiración que se ha extendido por aproximadamente 12 años. Es la concreción de una aspiración que ha significado cerca de 12 años de trabajo y esfuerzo, así lo señaló.

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1: A esta hora tenemos una temperatura, sensación térmica de 9 grados en la comuna de Santa Cruz. Llegaremos a una máxima de 19 grados el día de hoy, según lo que pronostica meteorred.cl. Nos despedimos. Ya está entrega de noticias. Aquí la 94.3. Que tenga buen resto de jornada. Chao.
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2: 8 de la mañana con 57 minutos.
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1: Muy buenos días, amigos y amigas. ¿Cómo están? Bienvenidos a nuestro programa Punto de Vista. ¿Cómo están? ¿Todos bien? Esperando que se encuentren muy, pero muy bien ya en este día martes 29 de septiembre de este 2026, en donde saludamos de inmediato, cordialmente, a todos los Migueles, Gabrieles y Rafaeles de nuestra sintonía, porque el día de hoy estamos de onomástico Miguel Ángel Morales Cruz, nuestro radio control. ¿Y quién les habla? Don Rafael Vázquez. No hace falta aquí un Gabriel, don Miguel, ¿eh?, para hacer el trío fantástico de los arcángeles del cielo. Así que el día de hoy estaremos muy aquí, muy activos. Estaremos ahí entregando información, conversación, datos culturales, panoramas, entrevistas y todo lo que a usted le gusta, como siempre, en nuestro programa Punto de Vista Matinal. Amigos y amigas, abroche su cinturón, porque aquí arranca, aquí comienza Punto de Vista Matinal. No te pares.

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Pasamos de inmediato a revisar lo que será el pronóstico del tiempo y la temperatura para los próximos días en nuestro Valle de Colchagua y todos sus alrededores. Comentarles que a esta hora de la mañana, cuando son ya las 9:14 minutos, tenemos cielos despejados con una sensación térmica de 9 grados para nuestro Valle de Colchagua. Para el día de mañana se esperan cielos parciales con una máxima de 19 grados y una mínima de 8. Para el día jueves 1 de octubre, cielos parciales con una máxima de 25 grados y una mínima de 7. Y por último, para este día viernes 2 de octubre, cielos cubiertos con 10 milímetros de agua por caer, con una máxima de 18 grados y una mínima de 9 grados centígrados, según lo que informa Meteorred.cl. Se viene un débil sistema frontal que podría llegar a nuestra zona durante la noche del día jueves y extenderse durante la jornada del día viernes, dejando así en total entre 10 y 12 milímetros de agua. Una lluvia de débil a moderada, en donde estaremos monitoreando como siempre, porque usted sabe que ya en esta época del año podría más afectar que ser bienvenida la lluvia, debido también al proceso agrícola que vive nuestra región de O'Higgins. Sabemos que uno de los motores económicos de nuestra región es la agricultura, y esto también podría perjudicar algunas plantaciones, algunas siembras, y por supuesto también afectar la fruta. ¿Cuál diría usted? La cereza, que es un fruto delicado, es un fruto que no tiene mucha historia en nuestro país, pero sin embargo se está produciendo y exportando a otras latitudes del mundo. Y esto podría de alguna manera poder perjudicar la calidad de esta deseada fruta en el Asia de del continente asiático. Así que importante información, y por supuesto estaremos monitoreando junto al departamento de prensa de nuestra radio estos sistemas frontales. Amigos y amigas, 9 de la mañana, 16 minutos, seguimos en su programa Punto de Vista Matinal.

Seguimos a través de la 94.3 Radio Santa Cruz FM y pasamos de inmediato a revisar un poco de historia, un poco de cultura general también con respecto a este día especial en donde se celebra uno de los santos más importantes del mundo católico, como es Gabriel, Miguel y Rafael. Pasamos de inmediato a revisar la historia de esta festividad litúrgica de los santos arcángeles Miguel, Gabriel y Rafael. Se celebra cada 29 de septiembre, es el calendario de la Iglesia Católica. Esta fecha reúne una sola festividad a los tres únicos arcángeles cuyos nombres aparecen explícitamente en las Sagradas Escrituras. Origen y la historia también de esta festividad, que es muy importante también, y son tres nombres muy populares hasta la fecha. Comentarles que la unificación de estos tres santos en una misma fecha es el resultado de una evolución litúrgica secular. De la fiesta original de San Miguel, históricamente el 29 de septiembre, conmemoraba únicamente a San Miguel. La fecha marca la dedicación de una antigua basílica elegida en su honor en la Vía Salaria, en las afueras de Roma, durante el siglo V, alrededor del año 530 después de Cristo. Estas festividades independientes previos a 1969, San Gabriel se festejaba el 24 de marzo, junto al día anterior de la solemnidad de la Asunción, el 25 de marzo, para recordar su papel como el mensajero de la Encarnación. San Rafael se celebraba el 24 de octubre, fiesta instituida por el Papa Benedicto XV a principios del siglo XX. ¿Cuál fue la reforma litúrgica de 1969? Tras el Concilio del Vaticano número 2, el Papa Juan Pablo VI reorganizó el calendario romano general para simplificar el ciclo Sanctorum y destacar la misión común de los mensajeros celestiales de Dios. Se agrupó a los tres arcángeles en la fecha mayor antigüedad histórica, eso quiere decir el 29 de septiembre. Misión y significado de los tres arcángeles: cada arcángel cumple un papel específico manifestado en la Biblia y su propio nombre bíblico en hebreo. Arcángel, significado del nombre, San Miguel, significa ¿quién como Dios? Eso es el significado de Miguel. Capitán de los ejércitos celestiales, defensor de la fe contra las fuerzas del mal, y aparece en el Apocalipsis capítulo 12, versículos 7 al 9, y protector de la Iglesia Universal. Por otra parte, San Gabriel, fortaleza de Dios, ese es su significado. El embajador y mensajero divino anunció al profeta Daniel, a Zacarías y a la Virgen María del nacimiento de Jesús. En Lucas capítulo 1. Un ramo de los lirios o azucenas, símbolo de pureza, una trompeta y un rollo con el texto del Ave María. Y por último, el arcángel San Rafael, Dios sana o la medicina de Dios es su significado. Guía y sanador que acompañó a Tobías en su viaje y curó la ceguera de su padre Tobit. Libro de Tobías, patrón de viajeros, médicos y enfermeros. El báculo de peregrino, un pez y una pequeña vasija con bálsamo medicinal aparece también en la Biblia. Esa es la historia un poco de estos tres arcángeles que el día de hoy se encuentran celebrando su santo. Y por supuesto con Don Miguel Morales y Rafael Vázquez vamos a ir a hacer algunos milagros por ahí, ¿no, Don Miguel? Bien amigos, seguimos, continuamos en su programa Punto de Vista.

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1: Seguimos a través de la 94.3 Radio Santa Cruz FM, 9 de la mañana con 29 minutos, y el día de hoy se celebra un importante hito mundial y por supuesto para nuestro país, en donde se celebra el Día Mundial contra la Rabia. Pero no estamos hablando de este sentimiento que a uno muchas veces los inunda por distintas injusticias de la vida, sino que esta enfermedad que afecta al sistema nervioso central y por supuesto está erradicada de nuestro país. Anuncian vacunación gratuita para perros y gatos en 8 regiones de nuestro país. En el marco del Día Mundial contra la Rabia, que se conmemoró el pasado 28 de septiembre, el Ministerio de Salud está desarrollando una serie de operativos de vacunación antirrábica para perros y gatos a lo largo del país. Puntos de vacunación en la ciudad de Tarapacá, en Pozo Almonte, en la plaza de Pozo Almonte, también en Iquique, en la plaza Arturo Prat, en Guara, en el frontis del municipio, en la ciudad de Antofagasta, en la región metropolitana, ojo, región de O'Higgins, Pichidegua, plaza de la población 21 de mayo, el 29/9/2026, desde las 14 horas. Si usted quiere llevar a su mascota, perros o gatos de comunas aledañas, por ejemplo, a la comuna de Pichidegua, que nos escucha a esta hora de la mañana, podrá hacerlo hasta la plaza de la población 21 de mayo, en donde se estará realizando esta vacunación el día de hoy. Por otra parte, si usted es de la región del Maule y nos escucha desde la ciudad de Curicó o sus alrededores, en el sector de Aguas Negras, ex Fundación La Familia, intersección Parinacota con Licantén, el día de mañana desde las 9 de la mañana hasta las 13 de la tarde. También en Curicó, en el Parque Emiliano Rojas, intersección en donde la Isla Quemada con Isla Diego Ramírez, el 1 de octubre, este día jueves, desde las 9 a las 3 de la tarde. También en San Clemente, también en Talca y por supuesto en distintas regiones de nuestro país. ¿Por qué es tan importante combatir la rabia? Porque esta es una enfermedad que ataca directamente el sistema nervioso central y tiene una alta posibilidad de deceso. Así que es importante siempre prevenir. ¿Cómo también identificar posible contagio de rabia? Es una pregunta importante. Recuerde que también tenemos murciélagos y distintos animales que pueden contraer esta enfermedad. Y por supuesto nosotros le damos algunos tips aquí, cómo identificar posibles riesgos de animales o contagios con rabia. Esta enfermedad que está erradicada, por supuesto, de en nuestro país. Aquí tengo la página web, me está cargando, perfecto. Lo tenemos aquí de inmediato. Pero nosotros le entregamos, como siempre, toda esta información. Para identificar la rabia es fundamental distinguir entre las señales en animales, la principal fuente de contagio, y las manifestaciones en seres humanos tras una exposición. Primero, identificar en animales, perros, gatos y fauna silvestre. Los animales infectados suelen presentar dos formas clínicas principales: rabia furiosa, cambios drásticos de conducta, animales dóciles que se vuelven agresivos, atacan sin provocación y muerden objetos inanimados, piedras, palos, etc. Hipersalivación y espuma en la boca, dificultad o posibilidad para tragar saliva debido a la parálisis en los músculos faríngeos. Alteración de las vocalizaciones, ladridos, maullidos o gruñidos roncos y anormales. Hipersensibilidad, reacción exagerada a la luz, al ruido y al contacto físico. Rabia muda o paralítica, que también existe. Parálisis progresiva, comienza habitualmente en la mandíbula o en las extremidades posteriores. La boca permanece abierta y el animal no puede comer ni beber. Aislamiento y letargo, el animal busca rincones oscuros y muestra debilidad o falta de coordinación muscular al caminar. Identificación de riesgos y síntomas en humanos. La transmisión se traduce por mordidas, arañazos o contacto de saliva de un animal infectado con piel abierta o mucosa, ojos, boca y nariz. Así que hay que tener mucho cuidado y por supuesto cuando uno también está en la naturaleza, en donde ya se viene esta primavera, este verano, y por supuesto siempre es mejor prevenir. Vamos de inmediato a revisar las fases que componen también esta enfermedad en humanos. El periodo de incubación suele ser de 1 a 3 meses, aunque puede variar desde una semana hasta un año. Perestesia en la herida, dolor, hormigueo, ardor, punzones o entumecimiento directamente en el sitio donde ocurrió la mordedura o arañazo. Esto es un síntoma temprano más característico. Cuando cuadro pseudogripal, fiebre, dolor de cabeza, dolor muscular, malestar general y debilidad. Fase aguda o neurológica. Cuando el virus alcanza el sistema nervioso central, la enfermedad avanza rápidamente. Hidrofobia, espasmos dolorosos e involuntarios de garganta al intentar beber líquido o incluso ver o oír agua. Aerofobia, espasmos provocados al sentir brisas o corrientes de aire fresco. Alteraciones del comportamiento, ansiedad severa, agitación, confusión, alucinaciones o delirios. Y por último, parálisis flácida, pérdida progresiva de la fuerza muscular que avanza hasta el coma. El protocolo de urgencia ante una posible exposición: la rabia es mortal una vez que aparecen los síntomas neurológicos, pero el 100% prevenible si se actúa de inmediato. Lavar la herida de inmediato, lavar la zona afectada con abundante agua y jabón corriente durante al menos 15 minutos. Aplicar antiséptico, puede ser yodo o povidona o alcohol al 70%. Acudir a urgencia a un centro de salud. Iniciar la profilaxis post-exposición, que consiste en la aplicación de vacuna antirrábica y, según la gravedad, inmunoglobulina antirrábica. Notificar a las autoridades. No intente capturar al animal salvaje o agresivo. Reporte el caso a las autoridades de salud pública o al control animal para vigilar epidemiología y el aislamiento durante 10 días si se trata de una mascota doméstica conocida. Así que, amigos y amigas, se conmemora un año más de esta erradicación, porque en nuestro país no muere nadie, gracias a Dios, por rabia, pero sí puede estar presente en algunas especies endémicas de la fauna de nuestro país. Amigos y amigas, seguimos, continuamos en su programa Punto de Vista.

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Seguimos a través de la 94.3 y vamos a profundizar una información que le entregábamos el día de ayer con respecto a los cambios en los precios de los combustibles y las alzas en el diésel que tendremos durante el mes de octubre. Alerta permanente de camioneros eleva el tono ante el gobierno ante fuertes alzas en el precio de los combustibles. Transportistas se declaran en alerta permanente por alza de los combustibles en Chile. La CNDC y la CNTC expresaron su preocupación por el aumento del precio del diésel y exigieron al gobierno medidas para enfrentar el alza de los costos. Entre sus principales demandas está establecer por ley un fuel surcharge, mecanismo que permitiría traspasar automáticamente las variaciones del precio del combustible a los contratos del transporte, y por supuesto es una problemática que podría elevar los precios de la cadena de distribución de nuestro país. Recordemos que prácticamente el 100% de la distribución en los supermercados, en las farmacias, en los distintos centros de abastecimiento se hace a través de camiones. Es por esto también que afecta muchísimo el precio en general en nuestro país. El alza del precio de los combustibles en Chile responde a la combinación de factores internacionales, financieros y de política tributaria local. Primero, alta dependencia de la importación. Chile importa cerca del 98% del petróleo crudo y derivados refinados que consumen. Por ello, cualquier variación en el precio de paridad de importación, determinado por las cotizaciones internacionales como la costa del Golfo en Estados Unidos o recortes de la oferta global del crudo, decisiones de la OPEP o conflictos geopolíticos en Medio Oriente, se traspasa directamente al mercado local. El tipo de cambio, valor del dólar. El petróleo y los combustibles refinados se transan a nivel mundial en dólares estadounidenses. Cuando el peso chileno se devalúa frente al dólar, hay un alza de la divisa internacional, el costo para importar cada litro de benzina o diésel sube, incluso si el precio internacional del barril se mantiene estable. Funcionamiento del METCO. El mecanismo de estabilización de los precios de los combustibles suaviza las fluctuaciones abruptas del mercado internacional, regulando el componente variable del impuesto específico cuando existen descalces acumulados entre los precios internacionales y el local. El MEPCO ajusta los precios en bloque de reajuste, habitualmente cada 3 semanas, aplicando aumentos o bajas progresivas fijadas por el Ministerio de Hacienda. Estructura tributaria fija. Alrededor de un tercio del valor se paga en las estaciones de servicio corresponde a impuestos. El impuesto específico o impuesto a los combustibles, compuesto por una base fija fijada en UTM más componentes variables del METCO y el 19% de IVA. O sea, prácticamente más del 50% del combustible que se usa. Por ejemplo, si usted llena con 50 mil pesos su estanque, le digo de inmediato que 25 mil pesos son solo de impuestos. ¿Qué le parece? Bueno, lamentable escuchar eso, ¿no? Costos logísticos y márgenes de distribución. Incluye los fletes marítimos para traer el combustible a Chile, el costo de financiación, de almacenamiento, transporte en camiones cisterna y el margen de ganancia propio de las empresas distribuidoras y estaciones de servicio hacen aumentar este preciado líquido que permite el funcionamiento del día a día en nuestro país. ¿Quién camina todavía? ¿Quién anda a caballo? Muy pocas personas, ¿no? Prácticamente todos utilizamos el combustible para movilizarnos, para abastecernos y, por supuesto, para la vida cotidiana. Así que malas noticias para nuestro país, malas noticias para los conductores, malas noticias para el bolsillo del chileno, porque continuarían las alzas en este décimo mes del año. Don Miguel, ¿nos vamos al último temita musical? Perfecto, música y ya estamos de vuelta.

0: Seguimos a través de la 94.3 Radio Santa Cruz FM, 9 de la mañana ya con 53 minutos. Nos vamos despidiendo, agradecer como siempre la sintonía, toda la gente que estuvo presente. Recuerde que usted tiene que siempre estar en la sintonía de nuestra radio. Ya se viene más temprano que tarde junto a Cristian Lobos y por supuesto toda la programación de Radio Santa Cruz FM. Feliz día, don Miguelito. Sí, feliz, eso. Gracias, don Miguel. Bueno, nos vamos muy contentos después de todos los saludos que hemos recibido el día de hoy. En nuestro onomástico, no vamos a decir que somos santos, sino que nuestro onomástico en honor a nuestro nombre. Y por supuesto nos encontramos a las 4 en punto para otra edición más de su programa Punto de Vista. Soy Rafael Vázquez. Besos y abrazos. Chao, chao.
1: 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Atención, el reloj marca las
2: 9 de la mañana con 54 minutos.
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7: ¿Cómo están? Buenos días, bienvenidas, bienvenidos a esta nueva edición, día martes, aquí en Más Temprano que Tarde, martes 29 ya, penúltimo día de este noveno mes del año. Poco a poco comienza a retirarse el mes de septiembre, mes de la patria, y ayer con algo de agüita, con lluvia en algunos sectores de nuestra provincia, truenos y relámpagos. Fue un día bastante especial ayer lunes comenzando la semana. Bueno, como siempre, saludar a cada uno de nuestros auditores.

0: Auditoras, televidentes también, quienes nos ven, quienes nos escuchan a través de la radio Santa Cruz en el 94.3 de la frecuencia modulada en www.santacruzfm.cl y por supuesto por las pantallas del canal Uniregión Televisión, llegando a gran parte de nuestra región de O'Higgins por el canal de televisión, ¿cierto? Uniregión y bueno, cubriendo toda la región de O'Higgins, parte de la metropolitana, ¿sí? Parte de Valparaíso y parte de la provincia de Curicó a través de la señal 94.3. Bueno, vamos a saludar a quienes hacen posible nuestro programa porque luego vamos a entrar en materia, vamos a conversar con nuestra ya panelista estable, abogada, ¿cierto? Es santacruzana ya de un tiempo a esta parte y queremos hablar un poco sobre el tema de la violencia intrafamiliar, que es un tema sumamente interesante con Magna Vidal. Vamos a saludar a quienes hacen posible el espacio y luego regresamos con esta interesante conversación aquí en Más Temprano que Tarde.
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0: Ya estamos de vuelta acá a los estudios de la Radio Santa Cruz, y tal como lo habíamos anunciado, está nuestra, bueno, una de nuestras panelistas estable que ya nos ha acompañado en varias ocasiones, Magna Vidal, abogada, ¿cierto?, de acá de nuestra zona. ¿Cómo está, Magna? Con harto trabajo te hemos visto por ahí. El otro día, bueno, te justificamos, ¿cierto?, porque se alargó una audiencia, sí, pero no pudiste acompañarnos, pero hoy sí está acá en los estudios de la radio. Muy buenos días.
4: Buen día, Cristian, a todos quienes están escuchando, viendo. Sí, harto trabajo, eso es bueno para mí, pero es malo para la gente, pues muy peleadora. Sí. La gente muy, sí.
0: ¿La gente o la abogada muy peleadora?
4: No, la gente, pues porque las personas se pusieran de acuerdo de inmediato en todas las cosas, uh-huh, o la gente fuera honesta, o no habría, yo estaría cesante.
0: En estos tiempos difícil
4: de honestidad. Sí, es complicado. Uh-huh. Bueno, yo que veo derecho familia principalmente, uh-huh, el resto del equipo vemos laboral, penal, etcétera. Muchas veces yo les digo, tratemos de negociar, o sea, negociemos, terminemos esto rapidito y usted se queda tranquila con un acuerdo que dure en el tiempo, no una cuestión a la rápida que va a durar 2-3 meses y va a estar metida en tribunales de nuevo.
0: Siempre mejor un buen acuerdo.
4: Sí, de todas maneras, porque un juicio podemos estar un año y medio, 2 años, gaste plata en el abogado, pericia, mejor llegar a acuerdos.
0: ¿Es complejo el tema familiar?
4: Sí, complicado. Las relaciones interpersonales son muy delicadas, entonces.
0: Sobre todo en estos tiempos, por ejemplo, donde hay mucha agresividad.
4: ¿Sabes que sí? Cuando yo empecé, yo empecé a tramitar en el 2000, lo que me nació en el 2011, yo empecé como en el 2010 a tramitar familia.
0: Ya.
4: Y sabes que era diferente las dinámicas familiares, siempre ha habido gente violenta, etcétera,
0: sí,
4: pero eran diferentes las dinámicas familiares. Ahora es otro tipo, yo veo como otro tipo de agresividad, el ser pasivo agresivo es como la moda, como estar a la defensiva es como la normalidad, y no debería ser así, po.
0: O sea, vamos caminando en mal camino, o sea,
4: yo lo veo así, sí. Bueno, también yo creo que se debe un poco a que las mujeres principalmente, que son las principales víctimas de violencia, uh-huh, son las que han ido denunciando porque ya no aguantan, y claro, ahí la línea es muy delgada entre lo que realmente es violencia y lo que es una simple discusión de pareja, conflictiva, en que pueden alzar la voz, se pueden decir cosas feas, pero de ahí a que sea violencia es otra cosa, y esa línea es muy delgada.
0: Bueno, vamos a hablar hoy día de, como ustedes ya lo habíamos anunciado, a nuestros televidentes, a nuestros auditores, el tema de violencia intrafamiliar. ¿Qué se entiende, Magna, por violencia intrafamiliar?
4: A ver, la gente suele pensar cuando escucha violencia que está hablando de golpes. ¿ya? De inmediato. Se imagina golpes, amarreo, etcétera. Pero la violencia parte no necesariamente con golpes. Hay violencia que puede ser psicológica, violencia económica, y esa es la que se ve en tribunales de familia. Ya las agresiones, las amenazas y todo tipo de delitos asociados a violencia intrafamiliar, eso se ve en el tribunal de garantía, pero la violencia puede partir con violencia psicológica, violencia económica.
0: Vamos por parte. Por ejemplo, vamos a partir por la violencia psicológica o violencia económica.
4: Lo que pasa es que, a ver, la violencia económica se incluyó no hace tanto en la legislación.
0: Hace poquito,
4: porque
0: ¿cierto?
4: Era como, antes decía la legislación, los autores decían que era como un brazo de la violencia económica, porque cuando, o sea, de la violencia psicológica, porque cuando ya no lograba amedrentar a su víctima a través de manipulaciones, etcétera, ya entraba en violencia económica. Entonces, en definitiva, el tema es, si yo estoy siendo víctima de violencia, no espere que esto escale. Es mejor denunciar de inmediato, porque la ley entrega las herramientas de protección necesaria para evitar llegar al punto final, que en definitiva son los femicidios.
0: Sí, oye, Magna, pero ¿cómo, por ejemplo, la violencia económica, cómo se puede denunciar?
4: Mira, por ejemplo, tú te separaste de tu marido, de tu señora, y siempre hubo el rol, que pasa mucho, sobre todo con gente que tiene sobre 50 años más o menos, en que la mamá era la que cuidaba a los hijos y esa era la estructura familiar y el papá era proveedor.
0: Ya.
4: Se separan, la persona se va de la casa y sabiendo que esta mamá que estuvo, que crió a los hijos y que ya tiene, por ejemplo, hijos grandes, no tiene ningún tipo de experiencia laboral ni nada, esta persona le corta el suministro de plata.
0: Ah, ya, correcto.
4: Eso es violencia económica, porque en definitiva lo hace para presionarla, para presionarla que vuelva o simplemente para presionarla porque está enojado o está enojada.
0: Pero aunque los hijos estén mayores, por ejemplo, que ya hayan dejado de estudiar.
4: Claro, porque el cónyuge, estoy hablando de personas que están casadas.
0: Están casadas, sí,
4: los cónyuges tienen deber de socorro entre sí. Entonces, el más débil, si esta señora, y a mí me ha pasado.
0: Claro, porque el matrimonio es un contrato.
4: Exacto, el matrimonio es un contrato. Entonces, genera obligaciones, o el acuerdo de unión civil también genera obligaciones. Entonces, si yo estoy, nos separamos y yo estoy enferma, no puedo trabajar, no tengo experiencia, o trabajo y gano el mínimo, y en realidad tengo un alto nivel de deudas que adquirí estando casada y que mi marido se hacía cargo y no me paga porque no quiere, entendamos también que no puede haber un aprovechamiento brutal, pero si mi marido gana 5 millones y yo estoy ganando el mínimo y me quedé yo con todas las deudas que son 3 millones de pesos al mes y le digo, oye, hazte cargo como siempre, estas deudas son tuyas, y no quiere, eso evidentemente es violencia económica.
0: O sea, y ahí entran ustedes, ¿cierto? Para ahí entra la denuncia, ¿cierto? Porque claro, o sea, lo que tú dices, o sea, una persona, por ejemplo, el esposo, que gane, no sé, pues 5 millones de pesos o 3 millones de pesos y la mujer a lo mejor no tiene nada, ni un dentro económico, o gana el mínimo. O sea, hay una diferencia.
4: Hay un desbalance importante.
0: Desbalance importante,
4: claro. Esto termina afectando psicológicamente. Entonces vienen unidos, esta persona puede caer en depresión, etcétera. Y claro, ahí la idea es denunciar de inmediato, y usted puede pedir alimentos como medida cautelar en la violencia intrafamiliar o derechamente demandar pensión de alimentos mayores.
0: Ya. ¿Y eso hasta cuándo? En el tiempo, por ejemplo.
4: Los alimentos son hasta que se divorcian o hasta que hay un cambio de circunstancia. No sé, esta señora entró a trabajar y le está yendo súper bien y tiene igualdad de condiciones con el marido. El marido que da los alimentos puede demandar el cese.
0: Ya.
4: Asimismo con los hijos, cuando cumplen 21 años no están estudiando, 28 años y estaban estudiando hasta los 28 la pensión.
0: Hasta los 28 años.
4: Estudiando. Y hasta los 21 si no está estudiando.
0: Hasta los 21 si no está estudiando y hasta los 28 si él
4: está estudiando.
0: El hijo o la hija está estudiando.
4: Exactamente.
0: Hablamos de la violencia económica, pero hablemos de la violencia psicológica que se da lamentablemente mucho dentro de las parejas.
4: Efectivamente, lo que te decía, van vinculadas, porque en el fondo si una persona no tiene plata para sobrevivir, lamentablemente le va a afectar emocionalmente. Y claro, la violencia psicológica no es necesariamente que te esté diciendo, oye, tú eres tonto, tú eres aquí, tú eres allá, sino que habla de humillaciones, de acoso, de amedrentamiento, con algo muy simple como es el control de las redes sociales, el control de las cuentas corrientes, el control de con quién saliste, cómo te vestiste, mira con quién hablaste, del teléfono. Eso no es sano.
0: No, por supuesto.
4: Eso no es sano. Entonces, ahí hay que hacer hincapié en que la gente logre distinguir lo que es la preocupación de alguien frente a lo que es el control de alguien. Porque es distinto que tú saliste, o tu marido salió, o tu pololo salió, y tú le decías, oye, ¿a qué horas vas a volver? Ajá. Chuta, andáis en lugar desconocido, mándame la ubicación para ir a buscarte. ¿A qué? ¿Con quién estás? Mándame tu ubicación. Oye, andáis tonteando con otro, que no Correcto. Sé qué, y dame la clave, muéstrame las fotos. Eso es violencia.
0: Por supuesto. ¿Será más de hombre hacia mujer, o también será de la mujer hacia el hombre?
4: También se da de mujer hacia hombre. ¿Sí? Si al final
0: ¿Qué pasa en esos casos, por ejemplo, que lo otro día lo conversábamos, a veces los varones quieren, que son pocos, pero que están sufriendo, pero sí los hay, que sufren de repente violencia psicológica, pero al revés, de parte de la mujer claro. hacia el varón. Generalmente el varón, o sea, si a la mujer le cuesta a veces denunciar, pasa mucho tiempo para denunciarlo, al hombre le cuesta más todavía.
4: Sí, le da vergüenza.
0: Por la estigmatización, ¿cierto?, de nuestra sociedad.
4: Sí, les da vergüenza. Les da vergüenza cada vez menos uh-huh. porque al final la violencia no tiene género. El tema es que nuestra legislación tienen que fallar con perspectiva de género. Por eso los...
0: Pero se falla con perspectiva, sí. ¿o no? Porque...
4: De género porque, femenino.
0: ¿Por? Claro, porque lo que pasa es que yo muchas veces uno ha escuchado, no, o sea, que me tocaron fuerza pura, son todas mujeres, y ahí voy a perder. Uno claro, habitualmente lo escucha.
4: Mira, yo siempre
0: los varones digo, que han pasado por estos procesos.
4: Y esto uh-huh. no sé si es tan políticamente correcto, pero siempre le digo, usted hombre entra con la pata izquierda al tribunal.
0: ¿Es así?
4: Sí.
0: Es así.
4: De hecho, cuando alguien hace una denuncia, esto pasa por los consejeros técnicos y se hace una pauta de riesgo. Y yo me acuerdo de una causa que tuve en el Tribunal de San Fernando. Uh-huh. Mismos hechos, la denunciante y el denunciado eran marido mujer.
0: Ya.
4: Denunciaron los mismos hechos, fue una discusión muy, muy fuerte que tuvieron, muy fea, una discusión cruzada, en que ella fue considerablemente más violenta que él. En los mensajes nosotros pudimos ver y todo, él, si bien fue fuerte la discusión, hubo gritos, hubo malas palabras, fue una explosión de emociones en una pareja que terminaba. Y ella lo denunció, él la denunció, a ella le hicieron pauta de riesgo, él quedó con cautelares, él no podía acercarse a ella, quedó con prohibición de ver a los niños, y a él no le hicieron pauta de riesgo, porque era hombre, y ella no quedó con cautelares hacia él.
0: Cuando debió haber quedado
4: con cuando cautelares. También debió haber quedado con cautelares ella, porque se trataba de los mismos hechos, las mismas personas, una misma discusión, pero al ser mujer ella quedó con mayor protección que él, que no quedó con cautelares.
0: ¿Y qué pasa en esos casos?
4: Nosotros nos fuimos a la corte y la corte lo revocó, pero mira, lo más grave de la BIF, y que creo que viene en nuestra pauta más adelante, es que uno puede en estas causas de violencia intrafamiliar uno puede denunciar solo. Ya, sin abogado,
0: ¿ya?
4: Ya, yo puedo ir a Carabineros, puedo ir a la PDI, puedo ir a Fiscalía, puedo ir al Tribunal de Familia. Ya, la mayoría de las personas parte al Tribunal de Familia de inmediato, y familia va a ver todo tipo de violencia que no sea amenazas, que no sea golpes.
0: Correcto.
4: Ya. Pero también hay un delito que se llama maltrato habitual, de cuando es una violencia de larga data. O sea, empezamos a pololear hace 10 años y hace 10 años ya me violentaba, eso se va a ir a garantía por maltrato habitual. Pero yo puedo hacer eso solo. Y me puedo defender solo en familia, pero yo siempre le digo a la gente, ya, usted puede denunciar, pero ¿cómo va usted a interrogar a un testigo? No puede interrogar a un testigo, no puede ofrecer un peritaje, no sabe qué documentos ofrecer, dice, no, yo voy a ofrecer los WhatsApp. Entonces, también hay una manera de hacerlo, y hay que clasificar la información que uno le entrega al tribunal, para no entregarle chimuchina de más y que el fondo de la discusión se pierda.
0: Ah, claro. Magna, los insultos y las humillaciones pueden constituir violencia, ¿cierto?
4: Sí, efectivamente, lo que estábamos hablando nosotros previamente, o sea, no es lo mismo, por eso te digo, la línea es súper delgada y hay que tener cuidado, porque no es lo mismo que están peleando y le dicen, oye, qué exagerado que eres, uh-huh. a que te lo diga permanentemente y te humille con eso delante de la gente, que te amedrente, etcétera. Entonces también ahí hay que evaluar, todo depende del contexto.
0: O delante de los hijos, cuando hay hijos.
4: Es que, claro, cuando los niños son espectadores de violencia intrafamiliar, sí o sí les va a causar un daño, y ahí el tribunal lo que hace es abrir medidas de protección en favor de esos niños, siempre.
0: Seguramente se han visto muchos casos cuando dice, bueno, generalmente del varón hacia la mujer, pero también al revés, como tú lo decías, con la típica frase, si me dejas, va a ver lo que te va a pasar.
4: Amenaza.
0: Esa es una amenaza.
4: Una amenaza.
0: ¿Qué se hace en ese caso, por ejemplo?
4: Lo que pasa es que si yo voy con un mensaje texto que dice eso y le digo al tribunal, oiga, estoy sufriendo violencia porque me dijo esto, el tribunal, yo voy solo, la persona que está en el mesón con la mejor de la voluntad en el tribunal de familia le va a tomar la denuncia, va a decir, indica a la víctima que se sienta amedrentada. Pero esa frase por sí sola no constituye violencia propiamente tal. Uh-huh. Entonces es importante que yo pueda dar un contexto, porque ¿a qué se puede referir? Esto es muy típico, te voy a quitar a los niños.
0: Sí.
4: Esa es muy típica. Sí. Y esa es una forma de violencia, porque en definitiva le quiere quitar a los niños para molestarlo, para molestarla. Uh-huh. No le quiere quitar a los niños para que los niños estén mejor.
0: Sí.
4: Entonces todo va a depender del contexto, cómo lo dijo, qué fue lo que dijo, cuándo lo dijo. Pero eso es un indicio súper claro de que la cuestión se viene fea.
0: Magna, por ejemplo, generalmente o mayoritariamente se da de que cuando, por ejemplo, se le quita la tuición de los hijos, generalmente se van hacia con la mamá, ¿cierto? Pero hay casos que también se va hacia el papá. En esos casos, pero los jueces realmente... porque cuando hay una, lo que tú decías, o sea, ya entra con un punto menos el varón. Pero de repente hay papás que son realmente un 7.
4: Sí, mira, yo lo que he notado es que la mayoría de los hombres prefiere abogadas mujeres. Yo defiendo muchos hombres. Yo creo que el 60, 70% de mis clientes son hombres. Y claro, lo que pasa es que cuando las parejas se separan, los niños quedan bajo el cuidado de quien se queda viviendo con ellos. Uh-huh. Entonces, si la mamá se fue de la casa, los niños quedan bajo el cuidado del papá.
0: Ya.
4: Si el papá se va de la casa, quedan bajo el cuidado de la mamá. Pero lo que hay que entender en las causas de cuidado personal, lo que la gente le llama tuición, que se llama cuidado personal, uh-huh, es que yo no necesito desacreditar al otro para yo tener a mi hijo. Yo lo que necesito es acreditar que yo soy una mejor alternativa para criar a mi hijo.
0: Que yo tengo las mejores capacidades, claro, para poder criarlo.
4: La generalidad es que el papá y la mamá aman y adoran a sus hijos. Y claro, los dos quieren lo mejor. Pero ¿qué pasa si yo tengo mejores habilidades que el papá? Yo puedo demostrarlo en juicio. Uh-huh. Y al revés también. Nosotros también hemos ganado cuidados personales de papás que tienen mayores habilidades que la mamá. No porque la mamá sea una mala persona, no porque uh-huh, la mamá sea una mala mamá, pero simplemente en ese momento quizás no tenía condiciones de habitabilidad, emocionalmente no estaba mal luego una separación, sufrió una depresión, por ejemplo, etcétera.
0: O económicamente también.
4: O económicamente.
0: O estabilidad.
4: Exactamente. Mm. Entonces puede darse esta dinámica en que queden con el papá y luego cuando la mamá ya tiene las condiciones puede hablar con el papá y si no, demandar derechamente el cuidado personal.
0: ¿Una expareja puede cometer violencia intrafamiliar?
4: Así es. ¿Sí? Se da. Y de hecho yo creo que como que el gatillante cuando las parejas terminan, porque ya venían estos actos que te decía yo, como de un poco de persecución, oye, ¿con quién andaba? Y decían terminar, ahí explota la violencia.
0: Sí.
4: Ahí explota, oye, es que tú me dejaste porque andabas con este otro, tú, sí, tal por cual, y bla, bla, bla. Violencia intrafamiliar.
0: Ya. O sea, se da mucho también con ex.
4: Exactamente, sí, se puede.
0: ¿Y cómo se denuncia, por ejemplo? ¿También entra en este
4: de violencia? Entra justamente porque fueron pareja anteriormente, entonces puede denunciar lo mismo. Si te está hostigando y por ejemplo pasa mucho que llegan a las casas a tirarle piedras, cualquier cosa, tiene que llamar a carabineros de inmediato.
0: ¿Y los hombres son víctimas de violencia intrafamiliar?
4: Sí, totalmente. ¿Qué? Totalmente.
0: O sea, lo dice una mujer.
4: Sí, lo digo yo, no porque yo sea violenta, sino que porque
0: lo he visto. pero tú te has encontrado con casos que...
4: Sí, tengo hombres víctimas de violencia, y claro, y la mujer denuncia antes, y el hombre queda en esta calidad como de victimario, que anda literal, lo voy a decir en chileno, pisando huevos, que tengo que revisar que le escribo que no, porque como estoy denunciado...
0: ¿Es complejo para el hombre?
4: Muy complicado.
0: Sí, muy complicado. Por supuesto, porque yo una vez, mucho tiempo atrás, me tocó en un supermercado en otra comuna, en San Fernando, para ser exacto, y llegó la pareja, y dejó la escoba, el pobre tipo ahí calladito, y no, dejó la tremenda. Y bueno, y ahí después lo que se comentaba, porque después, bueno, llegó el guardia de seguridad, y se comentaba de que ya había tenido una denuncia, el hombre había denunciado a su expareja por violencia intrafamiliar. Entonces, se dan estos casos también.
4: Sí, totalmente. Y como el hombre les da vergüenza o siente que los toman menos en cuenta, y la mujer suele... A ver, una mujer que es víctima de violencia demora mucho en denunciar porque le da mucho miedo. Uh-huh. Pero una persona, y yo siempre le digo que es maquiavélica y que piensa las cosas con el fin de dañar al otro, hace las cosas sin pensar. Entonces, yo tengo muchos hombres que son... papá excelente, que son personas que no son violentas, que las mujeres han decidido denunciarlo por violencia porque le dijo, oye, porque le puso límites, por ejemplo, o porque le dijo a los niños, oye, por favor, o sea, pucha, está súper resfriado, hay que llevarlo al médico, o pucha, ¿sabéis qué? La ropa está toda rota, yo le volví a comprar ropa otra vez, entonces también hazte cargo un poco de esto, ojo, porque están llegando sucios, o no consumas alcohol dentro de la casa si están los niños, y eso que es poner límites desde una coparentalidad sana y presente. Correcto. Las mujeres lo toman como un acto de, oye, estás coartando mi libertad, ¿qué te importa a ti si yo tomo? A él no le importa que tome en la casa, a él lo que importa es que tome en la casa cuando están los niños. Correcto. Y los puede exponer a algún tipo de peligro. Entonces eso es algo que vemos más a la inversa, con el hombre como víctima que pone límites y la mujer lo denuncia y él queda como el victimario y después tiene que andar ahí como despacito.
0: Sí, es complejo para un varón.
4: Muy complicado.
0: ¿Dónde se hace este tipo de denuncia? ¿Todo tipo de denuncia de violencia intrafamiliar? ¿O hay algunas que sí en algún lugar y otras que en otro?
4: O sea, la mayoría, carabinero sí o sí le va a tomar la denuncia.
0: Ya, o sea, cuando no tiene ninguna institución cerca, lo más cercano es carabinero, ¿cierto?
4: Sí, pero tienen que entender que carabineros tiene una sobrecarga importante de trabajo, entonces es muy relevante que vea el tenor de la denuncia. Porque a veces carabinero, por hacerla más corta, escribe y no escribe lo que usted le está diciendo.
0: Ah, sí, pues.
4: Entonces es importante que vea lo que escribe el carabinero. Lo puede hacer en el tribunal de familia, si es violencia económica, violencia psicológica. Y de hecho, si es otro tipo de violencia, lo hace en familia.
0: ¿Ya?
4: Familia lo deriva al Ministerio Público por otro delito.
0: ¿Necesita un abogado para hacer la denuncia?
4: No necesito abogado para hacer la denuncia, pero es altamente recomendable que después de hacer la denuncia usted tenga un abogado, porque es el único que puede defenderlo técnicamente.
0: Magna Vidal, ¿cómo se puede, las pruebas, por ejemplo, qué pruebas sirven para la violencia, por ejemplo, psicológica? Porque a veces es un poco complejo, o sea, ¿cómo uno tiene pruebas? Po?
4: Claro.
0: Eso es lo que más a veces cuesta.
4: Es muy típico que te dicen, nadie me va a creer.
0: Claro, generalmente al varón, pero también pasa a mujeres. No, ¿quién te va a creer a ti?
4: Es que eso yo lo he visto mucho en mujeres. Sí. En mujeres que son víctimas. Oye, nadie te va a creer a ti. Y bueno, y a la inversa igual en realidad, pero a mí me ha tocado más casos de mujeres así. Mensajería, WhatsApp, correos electrónicos.
0: Sirve los WhatsApp porque para muchos temas, ¿cierto? Para hacer denuncias, bueno, sobre todo cuando hay acoso también.
4: Sí,
0: bueno,
4: pero los WhatsApp, ¿no? Los WhatsApp que son míos.
0: ¿Son medio de prueba?
4: Son medio de prueba. Los que son míos con mi agresor.
0: Ya,
4: si perfecto. Son míos con mi amiga, que mi amiga me contó que lo había visto así.
0: Ese no, porque
4: es un tercero que no es parte
0: pero
4: del
0: Pero, por
4: juicio.
0: Ejemplo, ya, supongamos que el hombre está agrediendo psicológicamente a su pareja o su expareja y hay mensaje de WhatsApp, eso...
4: Sirven.
0: Elementos sirven.
4: Así es, sirven eso, sirven los correos, pero por eso te digo que la línea es muy delgada, porque yo tengo un cliente, un muy buen papá, una muy buena persona, y él quiso poner límite respecto a los niños con la mamá, fue poner límite. Oye, me parece inapropiado que sean las 3 de la mañana y los niños estén despiertos porque hay una fiesta en la casa. Preocupación de papá, me parece inapropiado que hayan vasos con alcohol sobre la mesa cuando está... Eso es poner límites como papá, tratar de coparentar. No, y ella agarró todos estos mensajes, fue violencia intrafamiliar. Sí. Claro, no tiene cautelares nada porque en el fondo el tribunal ve que no hay una violencia, estamos en juicio. Y claro, ella ocupa esto, pero la prueba más importante en cualquier juicio va a ser la pericia.
0: No, lo mismo que al revés, o sea, el papá tampoco no puede llegar ni con hálito alcohólico.
4: Exactamente.
0: Eso es para ambos.
4: Eso es para ambos.
0: O sea, los papás tienen que dar, tenemos que dar, quienes somos padres, tenemos que dar el ejemplo,
4: exactamente.
0: ¿Cierto? De no, por ejemplo, mira, el otro día veía algo que me llamó mucho la atención, había un partido de escuela de fútbol por aquí cerca. Y bueno, por razones obvias, en esos campeonatos no se puede vender alcohol. Pero un tipo llegó con esto y lo sacaron al tiro. Dijo, no, por favor, aquí hay niños y eso es muy importante. La imagen que tenemos que entregar nosotros, los adultos, a los niños.
4: Efectivamente. Entonces,
0: y lo mismo pasa al interior de la casa.
4: Sí, y claro, aquí con el tema de los mensajes, el poner límite, son las formas. Por eso te digo, todo depende del contexto. Porque si ese papá le dice, pucha, tratemos de resguardar esto por el bien de nuestros niños. Pucha, si tú tienes una actividad social, avísame, yo me quedo con ellos. Es distinto decirle, me parece que eres una alcohólica, una borracha, irresponsable, mala madre. Eso evidentemente es muy violento.
0: Sí,
4: pero si tú hablas desde el respeto y la coparentalidad y eso papá o mamá, por eso te digo, depende mucho del contexto en que se da y las formas en que se da.
0: ¿Qué medidas se puede adoptar un tribunal para proteger, por ejemplo, a una víctima?
4: Desde las medidas más débiles hasta las más fuertes. La más débil, rondas periódicas, cuando va carabinero a tu casa y te dice, ¿está todo bien? Sí, está todo bien. Eso es una medida.
0: Una medida.
4: Orden de alejamiento, que para mí la orden de alejamiento es un saludo a la bandera, no sirve de nada. La mayoría de las víctimas de violencia, de femicidio, o que han estado con lesiones graves, gravísimas, que han tenido amputaciones, etcétera, han sido víctimas que han estado con orden de alejamiento.
0: ¿Y por qué no sirve esto? Porque mira, hemos pasado varios gobiernos de distinta corriente política y todavía no se ha avanzado para absolutamente nada.
4: Mira, se ha avanzado un poco
0: se ha avanzado poco.
4: Mira,
0: porque la sensación es que no se ha avanzado nada.
4: Mira, yo la sensación es que no se ha avanzado nada, pero yo creo que no, como que no da abasto, porque se hizo, se creó dentro de las cautelares la posibilidad de ponerle un dispositivo electrónico que va con la tobillera, la típica tobillera.
0: ¿Qué países desarrollados que sí lo tienen? Que sí,
4: y nosotros lo tenemos.
0: ¿Y lo tenemos acá?
4: Nosotros tenemos tobillera, pero la tobillera va a depender de un tema geográfico. Aquí en Santa Cruz no tenemos a nadie con tobillera porque no tenemos el alcance electrónico para tener tobillera, pero en Santiago sí. Entonces, en ciertos casos de violencia donde hay un peligro real, claro, te ponen la tobillera y tú puedes monitorear, y si la persona está a cierta cantidad de metros, la cuestión empieza a sonar como una sirena de bomberos gigante.
0: Y aparece carabinero al
4: tiempo. Y aparece carabinero y está el resguardo. Pero ¿qué pasa acá? Una persona que vive en el interior del Olol, que tiene una medida cautelar de una orden de alejamiento.
0: Imposible.
4: O sea, imposible. Está con la orden de alejamiento. Yo le puedo contar lo ideal, y yo siempre le digo, a la gente le da mucha vergüenza, cuéntale a sus vecinos. Cuéntale a sus vecinos, oye, mira, ¿sabes qué? Tengo esta cautelar. Usted ande con su cautelar, pero estampada en la frente.
0: Sí.
4: Es la única forma, que la tenga digital en su teléfono, ande con ella física. Pero cuéntale a sus vecinos, porque si usted le dice a su vecina al frente, a sus vecinos del lado, y sus vecinos ven rondando a su agresor o a su agresora, por ahí le van a avisar. Y todos saben y están precavidos, pero si usted no le contó a nadie y el agresor está todo el día afuera esperando que llegue a la casa, y todos van a decir, oye, hay un auto afuera parado, el marido, la señora de Juanito. Pero ¿cómo hago efectiva una medida cautelar de una persona que vive en Lolol, que vive en el interior de Rinconá Navarro, por ejemplo? Sí, imagínate.
0: Es complejo.
4: O sea, yo veo mi agresor, veo el auto que viene a un kilómetro, llamo a carabineros de Chépica, si estoy en Rinconá Navarro, carabineros de Chépica, 25 minutos.
0: Sí, pues.
4: En eso que hay un carro policial y llegue, o sea, el agresor ya hizo
0: el discurso. El crimen está consumado.
4: Exactamente. Entonces, pero hay otras medidas cautelares más gravosas: arresto domiciliario total, domiciliario nocturno, prisión preventiva, que es para ya delitos más graves.
0: Correcto.
4: De que hay, hay. De que funcionan, no sé qué tanto.
0: ¿Qué pasa si existe un arma de fuego?
4: Esa es otra medida cautelar.
0: ¿Ya?
4: Cuando yo sé que mi expareja, mi pareja, el denunciado o la denunciada tiene un arma de fuego inscrita, yo puedo pedir en la medida cautelar que le quiten esa arma, y esa persona tiene ciertos días para ir a entregar esa arma, porque se entiende que hay un peligro adicional en manejar un arma de fuego.
0: ¿Y cuando hay hijos dentro del conflicto? ¿Qué pasa cuando
4: complicado lo que hablábamos. Si son espectadores
0: de común.
4: Claro, si son espectadores de violencia intrafamiliar, esos niños se les va a abrir una medida de protección, y si la mamá, por ejemplo, es la persona violenta, se pueden decretar también medidas cautelares en favor de esos niños, como la orden de alejamiento, la suspensión de las visitas, un cambio de cuidado personal.
0: ¿Es más complejo cuando hay hijos?
4: Totalmente.
0: ¿Sí?
4: Totalmente. Porque en definitiva los adultos pierden el foco, se dedican a pelear entre ellos y olvidan que hay niños entre medio, y esos niños van a crecer en un ambiente de violencia.
0: Sí. Generalmente los adultos piensan en el bienestar de ellos, pero no piensan en el bienestar de los hijos.
4: Mira, yo siempre digo que para que dos personas lleguen a tribunales, por lo menos hay una que está bien desorientada en la vida, por decirlo de alguna forma.
0: Siempre pasa.
4: Hay uno de los y yo lo veo porque.
0: Ya sea el hombre o la mujer, pero uno está como desorientado.
4: Hay uno que anda con la loquera.
0: Con la brújula perdida.
4: Anda con la loquera, porque trata de cambiar a los hijos por plata, o yo no te lo entrego cuando
0: quiero. Como una moneda de cambio.
4: Sí, feísimo.
0: Y eso es lo peor que se puede
4: ocurrir. Horrible.
0: Eso es lo peor que puede ocurrir.
4: Cero habilidades parentales. ¿Cómo se te ocurre cambiar a tu hijo por plata?
0: No, pues nada.
4: No sé.
0: Oye, Magna, denunciar violencia intrafamiliar significa automáticamente que el padre o la madre dejará de de ver a sus hijos?
4: No necesariamente. No necesariamente, porque una cosa es el conflicto adulto que hay de violencia o supuesta violencia entre ellos, pero si los niños no son partícipes y en realidad... En este caso que yo te cuento de este papá que trató de hablar con la mamá muy en buena del tema del alcohol, no sé qué, ella cuando contesta dice, él es un muy buen papá. Entonces no hay ninguna posibilidad de que él le quite la visita. Distinto es que el papá o la mamá se agarraron delante de los hijos y la mamá se amarrió al papá, cacheteó al papá delante de los niños.
0: Ahí cambia la figura.
4: Esos niños, si están bajo el cuidado de la mamá, y hay prueba y grabación, había gente, por ejemplo, hay una grabación de una cámara de seguridad, a esa mamá se le quitan esos niños. Si el papá no está capacitado, pueden entrar los abuelitos o una tía incluso.
0: Algún familiar directo.
4: Exacto.
0: ¿Los niños pueden ser escuchados? ¿Podrían ser escuchados?
4: Sí, los niños tienen consagrado su derecho a ser oído en nuestro país. Entonces, claro, en el conflicto adulto no tienen mucho que ver, pero se relaciona, digamos, desde el aspecto de la medida de protección, porque los niños van a develar lo que pasó. No, yo estaba ahí.
0: ¿Pero hay una edad mínima o hay una, no?
4: Va a depender de la madurez del niño, pues, porque si un niño de 4 años se da a entender claramente y te cuenta y dice, no, yo estaba ahí, la verdad es que mi mamá le pegó a mi papá. Sí,
0: hay niños que a esa edad, a temprana edad, se dan cuenta de todo.
4: Es que los niños ven todo. Sí. Pero claro, se pondera el relato de acuerdo a la madurez de ese niño y todo el tema, pues.
0: ¿Qué ocurre si una persona incumple con una prohibición de acercamiento?
4: Cae en desacato, es otro delito, que es no hacer caso a una resolución judicial, y ahí obviamente uno puede pedir que la cautelar sea más gravosa. O sea, si está con una orden de alejamiento y ya llegó y cometió desacato y la golpeó, por ejemplo, yo ahí ya puedo empezar a pedir prisión preventiva derechamente. Por supuesto.
0: ¿Y si la propia víctima vuelve a hablar con la persona denunciada?
4: Es muy típico. ¿Sí? Es muy típico.
0: Porque, claro, sucede mucho.
4: Es muy típico, no, es que me prometió que iba a cambiar, entonces yo volví a hablar con él. Y también pasa con los niños y los papás cuando están con alejamiento.
0: Son un poco los cambios que se ven. Por ejemplo, que una persona dice, no, te prometo a la pareja de que no, sí, yo voy a cambiar. Voy a dejar el alcohol, por ejemplo.
4: Es que el círculo de la violencia es súper complicado porque, en definitiva, va de menos a más. Y cuando llega al pic, cuando queda bien la escoba... Y la otra persona decide después perdonar, viene como un periodo de luna de miel. Esto lo puede explicar un psicólogo perfectamente mejor que yo, pero viene como un periodo de una luna de miel, ay, cambió, y después vuelve a lo... Es un círculo vicioso, lamentablemente. Entonces, si usted tiene cautelares y usted quiere volver a hablar con esta persona porque le va a dar la décima oportunidad porque piensa que va a cambiar, pucha, hay mecanismos para que lo informe. En el mismo tribunal, si usted está con una causa y usted cree y van a terapia y todo, puede ir al tribunal y decir, oye, las cosas sí ocurrieron, pero yo no quiero continuar, le voy a dar otra oportunidad, vamos a ir a terapia.
0: Ya,
4: correcto. Pero tiene que hacerlo para que no caigan de desacato.
0: ¿Una denuncia significa que la otra persona ya es culpable, no?
4: No. Presunción de inocencia es lo que rige en nuestro país. Todos son inocentes hasta que se demuestra lo contrario.
0: Claro, porque, bueno, vimos el caso, por ejemplo, del actor Cristian Campos, que se le, bueno, de otro tipo, ¿cierto? Pero una denuncia, y al final muchos lo juzgaron, incluso sus propios compañeros, y después. Es que,
4: claro, porque.
0: Y después, claro, después salió inocente de todo, o sea, y unánimemente por los jueces, y que eran mujeres además. Y al final se le cortó la libertad de trabajo, todo.
4: Sí,
0: o sea, por eso es importante enjuiciar a alguien antes de...
4: Es que hay un juicio que es social, po.
0: Sí, porque yo creo que nos falta con los seres humanos en general, no tan solo los chilenos, escuchar las dos versiones. Yo creo que eso nos falta, en todo conflicto.
4: Es complicado porque a mí me pasa con el caso de Martín Pradena.
0: Ah, claro.
4: ¿Te acuerdas de Martín Pradena? Sí, antes de que Martín Pradena fuera condenado, estaba lleno de hashtag Martín violador, Martín depredador. Y yo era una de las que ponía eso, po.
0: ¿Sí?
4: Siendo entonces otros colegas. Pero ¿cómo tú puedes poner eso si tú eres abogada? Sí, soy abogada, pero soy mujer. Y estoy viendo cuando Antonia caminaba borracha y él la llevaba a la rastra.
0: Sí, porque hay imágenes.
4: Hay imágenes. Entonces, claro, y si dos veces salió condenado, o sea, también uno lo puede ver. Ahora, es distinto en otros casos diferentes. Me pasó, y uno pone recurso de protección para que la gente deje de hablar mal de otra. Que salen también, y se da mucho acá, oye, lo acusó de abusador y quedó como abusador y es el abusador para el resto de la vida de todo el mundo aunque haya salido absuelto. Sí. Entonces es muy complicado, por eso hay que tener mucho ojo cuando se denuncia a alguien.
0: Sí, hay que tener mucho ojo. ¿Qué consejo le daría a una persona que está pensando en denunciar, pero todavía tiene miedo? ¿El miedo es lo que más?
4: Es que el miedo es justamente lo que impide que las víctimas denuncien a tiempo y después vienen consecuencias más graves. Pero yo insisto, no toda discusión de pareja es violencia. Eso es algo que uno tiene que ver en su fuero interno, pero si en realidad yo veo las conductas y yo lo converso con alguien y ese alguien me dice, ¿sabes qué? Objetivamente, este gallo, esta galla está siendo muy violento contigo, no te entrega lucas, te viene a vigilar afuera de la casa, te hackea los correos, las claves, todo, llegáis a una disco y está ahí mirándote, acechándote, te espera afuera del baño la disco y te zamarrea, o sea, evidentemente denuncia.
0: Yo conocí un personaje que se escondía detrás de un árbol.
4: Mira, increíble. Patético, sí, patético, sí, y psicópata, y esas son las personas que hay que denunciar.
0: No, de todas maneras. Finalmente, para redondear, ¿qué mensaje entregaría a todas las mujeres y también los hombres en el tema de la violencia intrafamiliar, Magna Vidal?
4: Que barajen las cartas y que denuncien, que no tengan miedo a denunciar. Uh-huh. Pero sí, yo siempre le digo, tienen que estar súper firmes emocionalmente porque son procesos muy fuertes. Yeah. Y es importante que siempre cuenten con un informe psicológico para poder defenderse. Y no se defiendan solo. Si califica, puede ir a la Corporación de Asistencia Judicial si es hombre. Si es mujer,
0: si no tiene recurso.
4: Si es mujer, puede ir al CERNAMEC. Y le van a asignar abogado, le van a asignar psicólogos y todo el tema. Entonces, pero lo importante es que si está siendo víctima de violencia, no espere más tiempo, denuncie y por supuesto termine esa relación.
0: Y no, por supuesto que sí. Y siempre asesorarse un profesional, porque están las vías, ¿cierto? La que tú recién nombraste, y para que ese profesional o esa profesional le pueda ayudar en todo este proceso.
4: Sí, pero el profesional pregúntele, ¿va a ocupar algún informe psicológico? Si le dice que no, descártelo.
0: Descartado al tiro,
4: porque si no tiene plata para hacerse una pericia particular, que son caras, sí puede hacerla, por ejemplo, en un CESFAM. Puede pedirlo en un COSAM. Tiene alternativas. Sí. Así que si el profesional le dice, no necesitamos psicólogo, descartado porque no sabe.
0: Magna Vidal, interesante tema que hemos compartido el día de hoy. Esperamos que también a nuestros televidentes, nuestros auditores, le haya servido mucho. Y muchas gracias por venir acá a la radio. Que le vaya muy bien allá en Puerto Montt. Tengo que
4: decir estamos tratando de no ir. Sí, estamos tratando de mover las reuniones para Santiago. Sí, muchas gracias nuevamente por la invitación al programa. Ojalá que la gente le sirva lo que conversamos.
0: De todas maneras.
4: Porque es aterrizar un poquito los temas legales que parecen tan empaquetados, tan lejanos, tan difíciles, tan caros. Es aterrizarlo un poquito para que la gente pueda escuchar y servir.
0: Magna Vidal, muchas gracias por venir al programa. Tenga una excelente semana.
4: Igualmente.
0: Ok. Magna Vidal, abogada, ¿cierto? Hablando hoy de violencia intrafamiliar. Vamos a una pausa y luego seguimos con más programa aquí en Radio Santa Cruz y Unirregión Televisión.
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0: Seguimos acá más temprano que tarde y nos vamos a ir a la línea telefónica a esta hora porque vamos a conversar con Valpo Bea. Ella es la dueña de Banacase, uno de los locales que está ahí en el Strip Center Camino al Mar. Así que para que nos cuente un poquito de qué se trata este local, que está muy interesante para ver qué nos ofrece. Saludamos a Valpo Bea a esta hora de la mañana. ¿Cómo estás, Val? Buenos días.
9: Hola, buen día. Buenos días a todos.
0: Cuéntenos un poquito, ¿de qué se trata Banacase? ¿Qué es lo que ofrece ustedes? Tengo entendido que pizzería, heladería, bar, ¿qué cosas ricas nos puede ofrecer a todos los clientes, a todas las personas que nos están escuchando y que también están viendo nuestro programa a esta hora de la mañana, Val?
9: Sí, pues tal cual lo dices. Banacase es una pizzería. La pizzería consta con su masita, en este caso la pizza estilo romana.
0: Ya.
9: Esta pizza, quiere decir romana, estilo, ¿por qué? Porque tiene una masa lisa, es seca, pero después fue mutando un poco.
0: Ah, mira.
9: Y ahora le pusimos borde.
0: Ya.
9: ¿Por qué? Porque la romana se caracteriza por no llevar borde. Y como todo proceso de un negocio fue mutando, fuimos adecuándonos al público, a las texturas de más, a la misma masa. Entonces ahora fue mutando y le pusimos un poco más de borde a la pizza.
0: Ah, fantástico.
9: También contamos con heladitos, heladitos artesanales y nuestro bar, que también ha ido creciendo de a poquito. Ahora, además de la pastelería tradicional que conocemos todos, que mojito, gin tonic, vino, entre otros, ahora tenemos coctelería sin alcohol.
0: Ah, mira, qué bueno.
9: A eso sí, a eso estamos ahora emprendiendo un poquito con eso, porque claro, la mayoría de la gente salimos y hay uno siempre que tiene que manejar, entonces nos quisimos enfocar en eso, y también porque ahora la mayoría de la gente se está cuidando, todos estamos tomando conciencia de nuestro cuerpo, de cómo va a ir avanzando la vida hacia ahora, así que estamos avanzando ahí con el con
0: qué bueno. 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
0: Siempre ha sido la pizza, ¿ya?
9: Sí, las más llevadas, por ejemplo, son la misa, que es una variedad de jamoncito, de aceitunas, de champiñones, el quesito mozzarella, el pomodoro, y de a poco hemos ido también abriendo la gama de pizzas y agregando, por ejemplo, antes no teníamos con carne.
0: Yeah.
9: Nos dimos cuenta que sí, que el público es carnívoro, y fuimos agregando la suprema de carne, la pollo, la campesina, que lleva longaniza. Entonces, de a poco, bueno, como en todo negocio, yo creo, hemos ido abriéndonos a los sabores, a lo que la gente requiere. Uh-huh. Y ha funcionado bastante bien.
0: Ah, qué bueno. 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
0: Ah, fantástico. 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
9: Ahora, como Banacase tiene estilo italiano, tiene que ver con esta gastronomía, con este tipo de gastronomía, ahora nos abrimos un poquito más y tenemos taninos. No sé si sabes algo de los taninos, les puedo contar algo de ellos.
0: A ver, cuéntanos un poquito, ¿de qué se trata?
9: Sí, bueno, a todos nos gustan los sándwiches, es algo compacto, es algo que se puede comer rápido y también se puede llevar.
0: ¿Ya?
9: Entonces, nos abrimos con los taninos, es un sándwich de chapata, y adentro lleva distintos agregados. Hay uno que es serrano, con jamón serrano. Uh-huh. Hay otro que es de pollo, hay otro que es vegetariano, tenemos esa opción importantísima, y tenemos el ama, que es el tanino de pollo. Todos esos van con lechuga, con rúcula, con salsa verde.
0: Ah, qué rico.
9: Todo lo que tiene que ver con lo italiano, con los sabores italianos.
0: No, qué rico. Oiga, nos dio, Val, nos dio hambre a esta hora de la mañana. 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Y bueno, estamos en contacto nuevamente, Val.
9: Súper, muchas gracias, de verdad, agradecida.
0: Listo, que tenga un buen día, hasta pronto.
9: Chao, igual usted.
0: Chao, adiós. Bueno, teníamos a Val Povea, ¿cierto? Dueña de Banacase, tiene ricas pizzas, ¿cierto? 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Antes de cerrar nuestro programa, bueno, nuestra región de O'Higgins brilla en los Juegos Deportivos Escolares con 20 medallas. Oiga, realmente estamos muy contentos porque están haciendo muy buen desempeño nuestros jóvenes deportistas también en los Juegos Deportivos Escolares que se están desarrollando en la región de Valparaíso. No, vamos, estamos llegando ya al final de nuestro programa. Gracias por habernos acompañado en la sintonía de hoy. Don Miguel Ángel Morales estuvo la puesta en el aire, Jorge Espinosa en la coordinación. Cristian Lobos en las palabras, muchas gracias por la sintonía. Y si Dios no dice lo contrario, estamos nuevamente en el aire mañana miércoles en una nueva edición de Más Temprano que Tarde. Chau, chau.
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Hola, ¿cómo están? Muy buenos días, 11:07. Hacemos entrega de noticias hasta ahora aquí la 94.3 de este día martes 29 de septiembre de este 2026. Temperatura de esta hora en nuestra comuna de Santa Cruz, 13 grados, sensación térmica, llegaremos a una máxima de 19 grados el día de hoy. San Fernando llegará a su máxima de 18 grados, Rancagua máxima de 17 grados y Pichilemu su máxima tendrá 15 grados según lo que pronostica hasta ahora meteorred.cl. Banco Central de Chile, indicadores económicos para este 29 de septiembre, la UF 41.049 pesos, UTM septiembre 71.721 pesos y el dólar 969 pesos. Vamos a la música y estamos de vuelta con noticias.

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1: O'Higgins brilla en los Juegos Deportivos Escolares con 20 medallas. Una sobresaliente participación está cumpliendo la delegación de la región de O'Higgins en los Juegos Deportivos Escolares que se desarrollan en la región de Valparaíso, totalizando hasta ahora 20 medallas, además de destacados resultados colectivos en disciplinas individuales y de conjunto. El principal impulso para la cosecha regional llegó desde el ciclismo, disciplina que entregó las primeras medallas de oro para O'Higgins, gracias a las actuaciones de Martina Ureta y Isidora Ogás, quienes demostraron un alto nivel competitivo frente a las mejores exponentes escolares del país. En la prueba de contrarreloj, Martina Ureta se coronó campeona nacional obteniendo medalla de oro, mientras que Isidora Ogás alcanzó la medalla de bronce, en tanto Julián Diz consiguió un meritorio cuarto lugar. Posteriormente, en la prueba de gran fondo, Isidora Ogás volvió a subir a lo más alto del podio al adjudicarse la medalla de oro, mientras que Martina Ureta obtuvo la medalla de bronce. Alan Donoso, por su parte, finalizó en la cuarta posición. Los buenos resultados individuales también permitieron importantes logros colectivos para el ciclismo regional, alcanzando el primer lugar por equipos en damas y el segundo lugar por equipos en varones. A ello se suma la destacada participación del Instituto Regional Federico Errázuriz de Santa Cruz, que logró el segundo lugar nacional de futsal masculino. Asimismo, el Colegio María Auxiliadora de Santa Cruz obtuvo un destacado cuarto lugar en futsal femenino, ratificando el crecimiento de esta disciplina en la región. La Seremi del Deporte de O'Higgins, María Isabel Moraga, destacó el desempeño de la delegación regional y el esfuerzo realizado por estudiantes, entrenadores y familias. Estamos, dice, tremendamente orgullosos de nuestros estudiantes deportistas. Detrás de cada resultado existen muchas horas de entrenamiento, esfuerzo, perseverancia y también el apoyo de sus familias, profesores y entrenadores. Cada uno de ellos está representando con mucho compromiso a la región de O'Higgins y estos logros son el reflejo del gran trabajo que realizan durante todo el año. Felicitamos a quienes hoy suben al podio y también a todos quienes han entregado lo mejor de sí en estos Juegos Deportivos Escolares. We'll be right back.

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1: El Plan Chile Despega movilizará 1.3 billones para generar más de 100.000 empleos. Con foco en generar nuevas oportunidades laborales y acelerar la recuperación del empleo, el gobierno presentó este recién pasado lunes el Plan Chile Despega, una iniciativa que movilizará 1.3 billones de inversión, obras y medidas de empleo para impulsar la creación de más de 100.000 puestos de trabajo. El plan busca responder en el corto plazo a un escenario laboral marcado por una tasa de desocupación de 9.5% y en 43 meses consecutivos con desempleo superior al 8%. Frente a este escenario, Chile Despega busca acelerar la generación de empleo mientras avanzan las medidas destinadas a recuperar el crecimiento y la inversión de manera sostenible. En los primeros 6 meses de gobierno, 179 proyectos, también por más de 35 mil millones de dólares, han obtenido una resolución de calificación ambiental favorable, inversión que a medida que comiencen a materializarse podrán traducirse en mayor actividad económica y nuevas oportunidades laborales. Escucharemos palabras sobre esto del presidente José Antonio Kast.
2: Quiero partir señalando que lo que hoy día queremos presentar es una causa de Chile, no es una causa de un sector político. Y así como la seguridad nos moviliza a todos y hemos podido conversar con los distintos sectores políticos, y le agradecemos a cada sector político que nos colaboren y nos están colaborando en temas de la agenda de seguridad, que es una urgencia. También quiero agradecerle a los distintos sectores políticos que en esto, que es la generación de empleo, que es uno de los dolores más grandes que tenemos todos, nos estén acompañando en este acto. Así que a los presidentes de los distintos partidos políticos que nos acompañan, darle las gracias por estar acá. Sabemos que esto tiene que ser con rapidez. Las personas no pueden seguir esperando por fuentes laborales. Quiero agradecerle mucho a todos los trabajadores de Chile, representados aquí por personas que hoy día están trabajando, estudiando, tienen sueños. Con varios nos hemos encontrado en distintas iniciativas, donde hemos estado también con distintos alcaldes, distintos parlamentarios, siempre poniendo a Chile por delante. En cada una de las empresas que he podido recorrer, siempre diciendo gracias por ponerle el hombro y preocupémonos también de aquellos que no tienen trabajo. Agradecerle a los ministros, ¿eh? Ahí entre medio de ustedes van a ir viendo a distintos ministros, ahí veo al ministro Mas, ahí veo a la ministra Judith Marín, por aquí veo a la ministra Wolf, ahí veo al ministro García, aquí viene escoltado por el ministro Rau, por el ministro Alvarado, veo por ahí al ministro Poduje. Y quiero invitarlos a todos a dialogar también con los ministros, con los subsecretarios, con los representantes de los distintos partidos políticos, porque en esto estamos en la misma, para mejorar los puestos de trabajo en Chile. Son demasiadas familias donde hoy día hay alguien que está sin trabajo. Y hay mucho por hacer para volver a poner a Chile en marcha. Y no me refiero solo a la economía, me refiero también a algo tan fundamental como la confianza en que el esfuerzo vale la pena. La confianza de quien sale temprano en la mañana a buscar trabajo, de que lo va a encontrar. La confianza en que Chile puede volver a crecer. Para eso estamos aquí, todos juntos, para enfrentar con resolución este gran problema que afecta a Chile. Y este problema lo venimos arrastrando por ya mucho tiempo. Llevamos 43 meses. No es un problema de un gobierno o de un color político. Es un problema de nuestra nación que no se ha podido poner de pie. La tasa de desocupación estuvo en el 8% durante meses. 43 meses seguidos estuvimos en el 8% y hoy día enfrentamos una crisis aún más grave, porque hemos llegado al 9,5% de desempleo, de personas sin trabajo, personas que buscan trabajo por primera vez, sobre todo en los jóvenes, porque este 9,5% a nivel de jóvenes es el 20%. que hoy día afecta a nuestra ciudadanía. En mujeres también está mucho más alto que el 9,5%. Y este es un cuadro muy duro, pero para enfrentar el problema hay que decir las cosas. Uno no puede maquillar las cosas, no puede decir, no, mire, si no es tan grave, es muy grave. Y eso requiere una resolución y requiere que lo abordemos de nuevo como país. El problema está ahí. El punto es cómo lo enfrentamos. Estas cifras son personas, son familiares de ustedes. La mayoría de ustedes están trabajando, otros están buscando trabajo. Pero en todas las familias hay alguien que hoy día no tiene trabajo y que lleva más de un año muchas veces buscando ese trabajo, esa puerta que no se abre. Ese joven que termina su educación y está con mucha ilusión y no encuentra un trabajo. Esa mujer que quiere colaborar para sacar adelante a sus niños, su familia, su dignidad y no encuentra trabajo. Ese emprendedor que dice, alguien me va a facilitar un préstamo y no lo hace. Y se va perdiendo la confianza.

0: La hora exacta en Santa Cruz FM. 11 de la mañana con 28 minutos. 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
1: Quinta de Tilcoco abrió la Puerta Santa para rezar por Chile junto a la Virgen del Carmen. Atravesar la Puerta Santa, rezar por Chile y poner al país bajo la protección de la Virgen del Carmen. Así se vivió la comunidad de la parroquia Asunción de María de Quinta de Tilcoco el día de la oración por Chile, en una celebración que unió la espiritualidad del año jubilar con la devoción mariana. La comunidad inició la jornada con un rito especial para ingresar por la Puerta Santa de su templo, reconocido como Templo Jubilar de la Diócesis de Rancagua. Luego los fieles participaron en la Eucaristía, donde elevaron sus oraciones por Chile, sus familias y sus necesidades. El párroco Arul Christus destacó el sentido de esta celebración, que permitió a la comunidad vivir de manera concreta este tiempo de gracia y peregrinación. La jornada se desarrolló además en el marco de la preparación del centenario de la coronación de la Virgen del Carmen como reina de Chile.

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1: Presupuesto 2027, gobernador de O'Higgins llama a defender los recursos para las regiones. Este 30 de septiembre vence el plazo para que el gobierno liderado por el presidente José Antonio Kast ingrese al Congreso el proyecto de ley Presupuesto 2027, el primero de la actual administración. Si bien no se conoce el proyecto, ya genera preocupación en municipios y gobiernos regionales por el impacto que podrían causar los ajustes fiscales que han sido anunciados. En esta línea se reunieron los gobernadores con la ministra, con el ministro de Hacienda, Jorge Quirós, y la dirección de presupuesto, DIPRES. Entre los gobernadores hay una gran decepción y molestia con el Ministerio de Hacienda, por lo que nos ha informado la DIPRES. En el caso de la región de O'Higgins, el reajuste viene siendo un 18%, más de 16 mil millones de pesos menos del presupuesto para el año 2027, manifestó así el gobernador regional Pablo Silva Maya. En un escenario económico complejo, precisamente el ministro Quirós se refirió a la conformación del presupuesto, asegurando que vamos muy bien, según consignó, agregando que es un presupuesto razonable de expansión del gasto, pero de manera mesurada.

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1: Temperatura a esta hora, sensación térmica 15 grados en la comuna de Santa Cruz. Llegaremos, lo comentábamos, a una máxima de 19 grados el día de hoy, según lo que pronostica hasta ahora meteorred.cl. Nos despedimos ya esta entrega de noticias aquí en la 94.3. Que tenga buen resto de jornada.
0: 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La hora exacta en Santa Cruz FM.
2: 11 de la mañana con 56 minutos.
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10: El ángel del Señor anunció a María.
11: Y concibió por obra y gracia del Espíritu Santo.
10: Dios te salve María, llena eres de gracia, el Señor es contigo, bendita tú eres entre todas las mujeres, y bendito es el fruto de tu vientre Jesús.
11: Santa María, Madre de Dios, ruega por nosotros pecadores,

0: He aquí la esclava del Señor.
1: Hágase en mí según tu palabra.
0: Dios te salve, María, llena eres de gracia, el Señor es contigo. Bendita tú eres entre todas las mujeres, y bendito es el fruto de tu vientre, Jesús.
1: Santa María, Madre de Dios, ruega por nosotros los pecadores, ahora y en la hora de nuestra muerte. Amén.
0: Y el Verbo se hizo carne
1: y habitó entre nosotros.
0: Dios te salve, María, llena eres de gracia. El Señor es contigo, bendita tú eres entre todas las mujeres, y bendito es el fruto de tu vientre, Jesús.
1: Santa María, Madre de Dios, ruega por nosotros los pecadores, ahora y en la hora de nuestra muerte. Amén.
0: Infunde, Señor, en nosotros tu gracia, para que los que hemos conocido por el anuncio del ángel la encarnación de tu Hijo, por los méritos de su pasión y de su cruz, alcancemos la gloria de la resurrección, por Jesucristo nuestro Señor. Amén.
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0: ¿Qué tal, amigas? ¿Cómo están, amigos de todas partes, desde Arica hasta Punta Arenas, chiquillos y chiquillas? Lo saludamos muy cariñosamente, amigas y amigos de Cultivando el Folclore, este día martes 29, que nos quedan las patitas del buche de algunas cuecas. Claro, en algunos... ¿Qué podríamos comentar, Miguelito, todavía? ¿Qué harán? ¿Algún ponchecito por ahí? ¿Algo? ¿Algún terremoto también? Claro, ya todavía de ayer algo por ahí, ¿ya? Oiga, voy a empezar de inmediato con algo muy importante. Mire, Miguelito me lo acaba de comentar, yo lo traía en la agenda y también en el teléfono y también un amigo que lo voy a saludar de inmediato. Don Luis Vera, ahí de la población Vallehermoso. Me encontré ayer con él. Conversamos un ratito y después me dice, me dijo, tengo un regalo para ti. Vale 5 lucas solamente. Recio, póngale, niño. Ya, se trata de un gran bingo solidario y que don Patricio Cubillo también, por otro lado, le recordó a Miguelito, me recordó a mí, oiga, por todos lados. Así que se lo recuerdo de inmediato que usted, señor, debe colaborar con este gran bingo solidario, porque está muy bueno. Usted se puede llevar, ya le voy a decir cuántos premios. Y va a colaborar usted con la Residencia de Ancianos San José de la Montaña. Es un bingo que se va a realizar el sábado 10 de octubre a partir de las 14 horas en la Escuela Luis Oyarzún Peña. ¿Ya? Ya lo saben. Usted se puede ganar, Miguelito, para que usted vaya comprando alguno. Mire, primer premio, 500 lucas, 500 mil pesos, señora. Segundo premio, 300 mil pesos. Tercer premio, 100 mil pesos. Cuarto premio, 50 mil pesos. Quinto premio, 50 mil. Y sexto premio, 50 mil. O sea, 500, 800, 900. Hay casi un millón de pesos, amigo mío, en pura. ¿Cómo que pucha? Plata constante y sonante. Usted se lo puede llevar en su bolsillo. Por solamente el valor del cartón vale 5 mil pesos. O sea, como dice Luchito Saavedra, 5 billetes de a mil. Claro. Claro. Colaboración con el Club de Leones de Santa Cruz, amigo mío. Claro, ya lo saben. Gran bingo solidario a partir del sábado 10, a partir de las 14 horas. En la Escuela Luis Oyarzún Peña. Oiga, ¿a qué le cuento? Los demás premios. Televisores, bicicletas, reloj, festina. A miércoles. Yo estoy trayendo uno por aquí, parece, es parecido, claro. Esto también. Bicicleta, relojes, cordero, caja de vino, aspiradora, juego de los... Oiga, son 41 premios fuera de todo la plata constante y sonante. Ya, así que a colaborar con este gran bingo solidario por la Residencia de Ancianos San José de la Montaña, sábado 10 a partir de las 14 horas, Escuela Luis Oyarzún Peña. ¿Ya, Miguelito? ¿Conforme?
1: Sí.
0: Ya. Ya, salimos de... ¿Cómo que cacho, Miguelito? No, nosotros colaboramos con estos amigos. Claro, así que ya. Así que, bienvenida señora, bienvenido señor. Usted puede pedir su canción, así como la señora María de la Alajuela, que un día me tiró la oreja. Me recuerdo, todavía me duele. Claro. La saludamos. Señora María, la saludamos porque usted nos pidió un temita de estos chiquillos que cantan tan bonito. Claro, estos chiquillos, los guasos corraleros, amigos míos. Ya. Así que ahí está. El vals para Santa Cruz. Saludamos, aprovechamos de saludar a don Jimmy Jorquera también, que le gusta esta canción. Y a nuestro alcalde, que también le gusta esta canción. Ya. Ya. Aquí está.

0: Ya, así como la señora María de la Alajuela, amiga mía, amigo mío, puede pedir su canción al teléfono de la radio 722-8248-41. Estamos compartiendo la canción que a usted le llega al alma, la que recuerda a alguien o también que lo recuerdan a usted. ¿Ya? Así que por lo tanto, amiga mía, amigo mío, pida su canción nomás, Miguelito está, pero ahí presente, listito para anotar su pedido. Ningún problema, ¿ya? Ya les di a conocer, digamos, el bingo solidario que hay por aquí, así que está todo bien. Oiga, pero tenemos que saludar, yo lo voy a saludar en primer lugar a este caballero que lo tengo aquí a mi lado, al lado derecho. Hoy día, según él dice que está de santito, claro, pero... Le voy a dar esa...
1: Lo neumático no va porque tanto es alto nivel.
0: Bueno, esa es su opinión, señor. Ya, esa es su opinión. La opinión mía, que Miguelito es un santísimo.
2: Sí, pero eso te digo.
0: Ah, bueno, ya. Estamos de acuerdo. Oiga, hoy día don Miguel está de neumático, don Gabriel y don Rafael. Así que para estos tres nombres, con este aplauso, chiquillos, amigos... Que pasen un lindo día, por supuesto. Si alguien tiene que saludar a algún Miguel, algún Gabriel o algún Rafael, teléfono de la radio 722-824841. Está saludando aquí a Miguelito, pues claro que sí. Pues. Así que le vamos a pedir a Gatico que por mientras vaya a buscar la torta y esas cosas. Claro que sí, ¿ya? Ah, una canción de los corraleros. Mire, que están solitarios estos cabros. Están solidarios. Ya, entonces, amigo mío, don Luchito Blanco, que es un amigo que vive por allá en una linda tierra que se llama Quilicura, de la comuna de Las Cabras, nos solicitó un temita de don Víctor Jara porque dice que hoy día. En un día como hoy nació don Víctor Jara. Y vamos también a entregarle algunas palabritas también relacionadas con su nacimiento. Y él pidió este temita, La Palmatoria. Aquí está.

Ahí estaba, cierto, en la canción que pidió Don Luchito Blanco, y me encomendó una misión de que le entregara alguna visión, algún poquito de su historia, de la vida de Don Víctor Jara. Y empiezo. Este caballero se llamaba Don Víctor Lidio Jara Martínez. Nació en el año 1932 y falleció en 1973. Fue un destacado músico, cantautor, director de teatro, profesor y activista político chileno, considerado uno de los pilares de la nueva canción chilena y un referente cultural universal. Nació un 28 de septiembre, en un día como hoy. ¿Estamos a 28 hoy día, Miguelito? ¿O 29? Ahí sí que 29, claro, nació en el día de ayer. De 1932 en San Ignacio, cerca de Chillán. Don Luchito Blanco tenía bien clara la película. En el seno de una familia campesina y de origen muy humilde. La influencia familiar, su madre, por ejemplo, Amanda Martínez, era una cantora popular que le transmitió el amor por el folclore y la música tradicional chilena. Se trasladó a Santiago tras dificultades familiares severas y la pérdida de su madre. A los 15 años vivió en condiciones difíciles en la capital y exploró brevemente la vocación religiosa antes de dedicarse de lleno al arte. Tuvo una trayectoria artística y musical muy importante en el teatro y en el folclore, por supuesto. Ingresó a la Universidad de Chile y formó parte del conjunto folclórico Cuncumén desde el año 1957 a 1962. Fue director de escena. Trabajó como director teatral, destacando en obras de gran impacto y colaborando como director artístico del grupo Quilapayún. Su consagración vino a partir del año 1969. Ganó el primer festival de la nueva canción chilena con su emblemática obra Plegaria de un labrador. Si la tuviera por ahí, Miguelito, después, cuando termine estas palabras, a ver si la escuchamos. Plegaria de un labrador. Su música reflejó fielmente la vida del mundo rural, las luchas sociales y la identidad de los trabajadores. Su muerte y su legado. Fue detenido y asesinado tras el golpe de estado del 11 de septiembre de 1973. Fue detenido en la Universidad Técnica del Estado y trasladado al Estadio Chile, donde sufrió brutales torturas antes de ser asesinado el 16 de septiembre de 1973. Su reconocimiento, su legado artístico y su defensa de la justicia social lo convirtieron en un símbolo internacional de la resistencia y los derechos humanos. Puedes también, cierto, consultar en la vida y la memoria chilena de Don Víctor Jara, por ahí, amigas mías, amigos míos. Don Luchito Blanco, aquí hemos cumplido con su petición de entregarle alguna referencia, alguna biografía, mejor dicho, de su vida de Don Víctor Jara. ¿Sí? A ver si tenemos otra cosita por ahí, claro, con Don Miguelito, que anda buscando esa plegaria de un labrador. Claro, aquí está, lo escuchamos.

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5: 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Vamos al siguiente temita musical, por supuesto. El dúo Rey Silva nos trae esta linda tonadita, por supuesto. Aquí está.

0: Miguelito, hay que ir buscando a esa chiquilla que tiene hartas vacas y hartos weiser. Claro, porque no solamente la suegra tiene esas cosas, la chiquilla también tiene que tener. Claro. Oiga, antes de pasar al siguiente temita musical que lo pidió una amiga mía, que la voy a saludar, a la Julietita Liberona, le voy a contar algo relacionado con los mitos y leyendas. Los mitos y leyendas chilenas son relatos orales de origen popular y campesino que se transmiten de generación en generación y expresan la identidad y el pensamiento mágico del país. Ahora, usted se pregunta, ¿qué es un mito? Mito es relato tradicional que involucra seres sobrenaturales o dioses para explicar el origen del mundo, la naturaleza y los fenómenos cósmicos. Y la leyenda, en cambio, es una narración basada en un hecho, lugar o personaje real que se mezcla con elementos fantásticos y populares. Claro, por ejemplo, en la zona norte destacan relatos de la minería, por ejemplo, la tirana del Tamarugal y el misterioso pájaro Alicanto. Claro, y en la zona sur posee la mitología como el trauco, por ejemplo, la pincoya y el barco fantasma, que es el Caleuche. Así que, amigos míos, después del siguiente temita musical les voy a contar. Ah, tengo un llamadito por ahí. Cuando hay significa que hay alguien en el teléfono. ¡Aló!
1: ¿Cómo está, don Eduardo Silva?
0: ¡Ah! Oiga, ¿le pone ese pájaro a este caballero porque es más o menos familiar de él? ¡Ah, ya! ¿Qué dice, señor pájaro? No, perdón. Luis Díaz.
1: Oiga, acuérdese que el pájaro es pariente suyo, no es mío.
0: O sea, ¿cuál pájaro dice usted? ¿De Miguelito se trata?
1: El que pone Miguelito, es medio pariente suyo, no es mío. Porque es medio pariente del gato volador, es el que caza las tortolinas.
0: Ah, ya, o sea, usted me quiere echar la culpa a mí y lo del pájaro.
1: Es que Miguelito sabe de quiénes son los parientes.
0: ¡No! Oiga, ¿no es que usted viene a espantar el gallinero aquí, oiga, caballero?
1: No. Yo vengo, don Teobardo, a saludar a Miguelito, que
0: ah.
1: No es tanto, pero no sé si será tanto, pero lo voy a saludar igual.
0: Bueno, usted que dice de ser más amigo de él.
2: Ah, ya. Yeah.
0: Claro. Sí. Usted le debe conocer alguna llave, como está hablando tanto ahí.
1: Yo lo saludo y le doy consejo.
0: Ah, sí, saludarlo. No. Ah, ya. Consejo,
1: así que tiene que cumplir el consejo.
0: Oiga, pero ¿sabe lo que dijo? Que usted iba a llegar golpeando con los pies y parece que no está lejos de esa realidad.
1: Oiga, yo esperaba la invitación suya y de gatito, pero...
0: ¡Oh, Dios santo!
1: Se me mojó la munición hace mucho tiempo.
0: Bueno, gatito, tendrá que en algún momento...
1: Es que ya va a llegar el verano para que caliente el sol y se saque la munición para que
0: a este le gusta, le decía a este caballero.
1: Voy también y voy a saludar a mi compadre Miguel. Pues.
0: No me diga. Sí. Bueno, claro, que también se cree santo. Me extraña, no, araña.
1: Se cree santo. Yo no sé cómo se equivocó la mamá en ponerle Miguel así de santo.
0: Y todavía mira, ángel.
1: Ángel, no, Tiene que haber estado rezando la Margarita cuando le colocó ángel.
3: Este es un loquito.
0: Bueno, saludamos también a don Miguel Ángel Barrera, de ahí del sector Aguasanta, claro que sí. Compadre de este caballero que está hablando ahí.
1: Sí, y saludo también al vecino al lado ahí, a don Rafael. Pues.
0: Ya, perfecto. A todos.
1: A todos saludarlo ahí, ¿ves?
0: A todos los Gabriel, a los Gabrieles, a los Migueles y a los Rafaeles.
1: Claro, así que por eso hay que saludarlo a todos.
0: Ya, amigo mío.
1: Listo, don Teobardo. Bueno, gracias por darme
0: un paso. Si usted sabe que el hombre que da el paso aquí es el Santito Dios, pues.
1: Oiga, así que voy a esperar que salga el sol para que ustedes disparen, ¿no?
2: Asadito, corderito, todo.
0: Ya, chao, Luisito, que esté bien. Don Luis Díaz, el hombre que le gusta el chacoteo, claro, y saludar aquí a todos los santos y demás. Claro. Ya, para la Julietita Liberona, aquí está el Valle de Luz.

0: solicitadas, amigos míos, claro, por supuesto, ahí la Julietita Liberona, una amiga que vive por allá, por esa tierra de Chomedagüe, y nos escucha todos los días. Gracias, Julietita. Dentro de los... estamos hablando de los mitos y leyendas, ¿cierto? Y me pueden decir la hora, si es tan amable, Miguelito, por favor.
1: 12 del mediodía. ¿Ya? Con 49 minutos.
0: ¡Uy! ¿Nosotros sin pelar una papa?
2: Me lo imaginaba.
0: Claro. Chapa. Oiga, le cuento que de las tradiciones, de las leyendas, se considera el agua como unos muchos relatos de la creación, que es el agua es primigenia, es la fuente de la vida de los seres humanos, pero también de su disolución. Es común muchas narraciones el tema de un diluvio que sucede anterior a los ciclos de la creación y a la ambivalencia de la concepción del agua como fecundación y perdición. Asimismo, es recurrente encontrarla como símbolo de capas profundas habitadas por seres misteriosos, ¿cierto? Y este elemento posee varias connotaciones en distintos universos culturales e indígenas y mestizos, ya sea como manantial, como río, como lago, como laguna y como el mar, que tranquilo nos baña. En ellos casi siempre es morada de espíritus, de ciudades encantadas, de monstruos marinos, de sirenas y otros. También parece como pasadizo, que es un puente, un tránsito hacia la otra vida, después del alma de un muerto que ha hecho un largo viaje. ¿Ve? También contándole algún mito, leyenda, ¿cierto? Como es en este caso de el agua, que es tan importante este elemento para los seres humanos. Tenemos otro llamadito por ahí. ¡Aló!
3: ¡Aló, don Tobardo!
0: Sí, señorita, ¿con quién hablo yo?
3: Hola, señora Deidamia.
0: ¿Cómo está, señora Deidamia?
3: Muy bien. Oye, ¿por qué me pasaron a usted si yo estaba saludando a los Miguelitos?
0: No tengo la menor idea, porque usted sabe que el Miguelito es, en este caso es jefe, pues entonces él dice que hace lo que quiere.
3: Pues si donde manda capitán no manda marinero.
0: Exactamente, donde manda capitán.
3: ¿Qué? ¿Quiere para eso, don Tomás? Va a saludarlo a todos los que trabajan en radio, que se llaman Miguelito.
0: No, este chiquillo se lo merece que lo saluden, porque hoy día es su día.
3: Porque ellos tienen la voluntad de ingresarlo con usted, pues si no, ¿cómo vamos a hablar?
0: ¿Cierto que sí?
3: Sí, pues si la verdad eso.
0: Dice que por algo es jefe.
3: Exacto.
0: Oiga, quiere escuchar.
3: Dígale a todos que lo pasen muy bien, que tengan un feliz día.
0: ¿Quiere escuchar algún disquito? ¿Algún tema?
3: Sí, a ver el rosario de mi padre.
0: Ya, perfecto, señora Deidamia, un abrazo para usted, que esté muy bien.
3: Igual para usted, un fuerte abrazo.
0: Ya, chao, chao.
3: Chao.
0: Miguelito, usted tiene la palabra. El rosario de mi padre.

Ya, para la señora Deidamia estaba este temita. Gracias. ¿Cómo se llama el rosal de mi padre? Oiga, queremos la radio Santa Cruz. Atención, San José del Carmen del Huique. Atención, señora Judith Roja. La radio Santa Cruz, amiga mía, le quiere dar los sinceros agradecimientos a usted, porque el otro día por ahí los chiquillos necesitaban internet y usted se lo otorgó para hacer la transmisión de la Virgen. Así que, amiga mía, ay, le dije yo a Miguelito, qué bueno, ella siendo corresponsal de nuestro programa, tenía que cuadrarse ahí nomás, ¿cierto, señora Judith? Claro. Así que gracias, amiga. Gracias. Así que los chiquillos le mandan muchos cariños. Miguelito, Gatico y los demás también. Claro, por ahí. ¿Ya? Además que tengo que recordarle que no se olviden de colaborar con la Residencia de Ancianos San José de la Montaña, comprando un binguito solidario. Este bingo se va a realizar el sábado 10 de octubre desde las 14 horas. Grandes premios. Y me voy a despedir con estos chistecitos cortitos, miren. Este es un examen de religión que llegó un joven a darlo y le preguntó el caballero el apellido que tenía Adán. Le dijo el joven, su apellido era Pérez, señor.

0: año, viejito Pascuero, quiero que me regales dólares en la cartera. Porque el año pasado me regalaste dolores en la cadera. No, aquí es la cuestión. Ya, eso sería todo. Oiga, no hay ningún sandungueo ni una
1: cuestión. ¿Tan grande el castigo? Oh.
0: Sí, señor. ¿Sabes? Entonces los chistes malos, yo los cuento porque le pegan a los malos, a los buenos. Claro, exacto. Sí, ya. No, si son malos, son malos estos cabrones. Mire, hay que pegarle un chiste bueno, oiga. No, ya. Queridas amigas, queridos amigos, llegamos hasta aquí. Miguelito estuvo de santito en la sala máster.
2: ¡Cállate bien!
3: 13 horas con uno.
0: Mire, todo porque se queremos quitar de santo, que está saltando mal a la gente aquí. Claro, está saltando mal a la gente aquí. Ya. Hasta mañana, chiquilla. Nos vemos. Chao, chao. Que tenga linda tarde.
3: 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Buenas tardes. 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
4: 13 horas con 2 minutos.
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8: ¿Qué tal? ¿Cómo están? Les saluda Carlos Maturana. Les doy la bienvenida a esta nueva edición de noticias, donde sabremos de la interpelación al canciller Pérez Mackenna. Oposición exige renuncia y oficialismo defiende gestión. Sabremos de los eventos de venta por internet que abrirán cerca de 7.500 puestos de trabajo este último trimestre. Hablaremos del MINSAL que realizará jornada de vacunación en las 16 regiones del país por el Día Mundial contra la Rabia.
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8: La Dirección Meteorológica de Chile emitió un aviso por altas temperaturas de hasta 36 grados Celsius para Tarapacá, Antofagasta y Atacama este miércoles y jueves. El fenómeno, originado por una dorsal en altura, estará acompañado por fuertes vientos y probables tormentas de arena. Ornella Mellado nos cuenta más en el siguiente informe.
9: La Dirección Meteorológica de Chile emitió un aviso por altas temperaturas que afectarán a tres regiones del norte del país entre el miércoles 30 de septiembre y el jueves 1 de octubre. El fenómeno se debe a una condición sibnótica conocida como dorsal en altura. Los termómetros registrarán sus niveles más extremos en las pampas de Tarapacá y Antofagasta, donde se esperan máximas de entre 34 y 36 grados. En la región de Atacama, los sectores de valles, pampa y precordillera bordearán marcas entre los 30 y 34 grados durante el jueves. A este escenario de calor se suman vientos normales a moderados pronosticados para Tarapacá y Antofagasta. Las rachas podrían oscilar entre 40 y 70 kilómetros por hora en sectores cordilleranos y de precordillera salar, generando probabilidades de tormenta de arena el miércoles. Por último, el organismo meteorológico alertó sobre presencia de un jet costero en el litoral de la provincia de Huasco, Atacama. Este evento provocará vientos de hasta 60 kilómetros por hora y posibles tormentas de arena, completando un complejo cuadro climático para la zona norte.
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8: Cada 28 de septiembre se conmemora el Día Mundial contra la Rabia y este año el Ministerio de Salud pondrá a disposición 1.030 dosis de vacunas a lo largo de las 16 regiones del país hasta el 3 de octubre. Auri Morales con la nota.
11: El Ministerio de Salud, a través de la Seremi de Salud, está desarrollando jornadas de vacunación antirrábica para perros y gatos en las 16 regiones. Esto en el marco del Día contra la Rabia que se conmemoró el lunes 28 de septiembre. El programa de vacunación contará con operativos coordinados por equipos de zoonosis y control de vectores de cada Secretaría Regional Ministerial de Salud, en conjunto con municipios hasta el sábado 3 de octubre. Según los datos entregados por el Ministerio de Salud, para esta jornada se contempla la disponibilidad de más de 1.030 dosis. La ministra de Salud subrogante, Alejandra Pizarro, explicó la importancia de que los canes estén vacunados.
12: Este es un logro sanitario que refleja décadas de trabajo sostenido en vigilancia, prevención y también en vacunación. Desde 1972 que Chile no registra casos de rabia humano asociados a la variante canina. No obstante, los murciélagos siguen siendo un reservorio que puede contagiar a perros y gatos, por lo que el llamado es a que los cuiden y que tengan su vacuna anual contra la rabia al día.
11: El detalle de las fechas y lugares donde se encontrarán los centros de vacunación se podrán revisar en el sitio web del Ministerio de Salud, minsal.cl.
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13: La región del Biobío.
8: La Seremi de Salud decretó la prohibición de funcionamiento de un concurrido mall chino en el centro de Concepción tras detectar en una fiscalización graves irregularidades sanitarias y miles de productos cosméticos y alimentarios sin etiquetado en español.
13: La región de Valparaíso.
8: Uno de los hinchas de Colo-Colo baleados tras el ataque a un bus de barristas en San Antonio falleció producto de la gravedad de sus heridas. En el hospital local, la fiscalía investiga el homicidio.
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8: Diversas reacciones dejó la interpelación al canciller Francisco Pérez Mackenna en la Cámara de Diputadas y Diputados. El ministro del Exterior respondió a las preguntas de los parlamentarios opositores sobre las dimensiones económicas, políticas y jurídicas de sus decisiones, mientras representantes oficialistas defendieron la participación chilena en mecanismos internacionales de coordinación contra el crimen organizado. Entre los emplazamientos quedó este curioso momento donde el diputado del Partido Socialista, Nelson Venegas, a cargo de la interpelación, le preguntó al canciller por qué no renuncia, a lo que el jefe de la cartera de Exterior respondió lo siguiente.
14: Mi última pregunta para usted es ¿por qué no renuncia?
15: Esa es su pregunta, ¿por qué no renuncio? Bueno, porque usted no es el presidente de la República, esa es mi respuesta.
8: El jefe de la bancada republicana, Benjamín Moreno, respaldó el trabajo del canciller y catalogó como ridículo al bloque oficialista que encabezó la interpelación.
16: Fue muy mal pie a los interpeladores y esto al parecer sí fue como lo habíamos dicho desde un principio, de que un parlamentario se arrancó ensillado, un buen chileno, no fue capaz de controlar sus impulsos para tratar de aceptarle un golpe político al gobierno. El canciller mostró muy bien todo el trabajo que se están haciendo con gran conocimiento, gran profundidad, y creo que acá solamente quedó en cierto grado de ridículo el grupo político que terminó interpelando al canciller.
8: Desde la oposición, el diputado Gonzalo Winter cuestionó a la autoridad de gobierno acusando a Pérez Mackenna de mentirle abiertamente a todos los chilenos y chilenas acerca de la adhesión de Chile al escudo de las Américas.
17: El canciller el día de hoy y el gobierno hace dos semanas nos mintió abierta y deliberadamente a los chilenos. Nos mintió en este comunicado de prensa, que es un comunicado ideológicamente falso, en donde dice que Chile adhirió el 22 de septiembre al escudo de las Américas. Este documento es falso por dos motivos. Lo que anuncia, que ese día se habría adherido al escudo de las Américas, y en cuanto a de qué se trata el escudo de las Américas.
8: Ahora solo queda esperar si las respuestas del ministro Pérez satisfacen a la oposición, quienes podrían levantar o radicalizar la decisión e invocar, si así lo desean, una acusación constitucional contra el secretario de Estado. Una investigación realizada por Manpower Group entregó cifras clave, ya que según los datos entregados, el Cyber Monday, Black Friday y la Navidad abrirán 7.500 puestos de trabajo temporales en este trimestre. De esto nos comenta más Javier Vera en el siguiente informe.
18: Según cifras de Manpower Group Chile, vienen tres fechas claves para el comercio en Chile y abrirán cerca de 7.500 vacantes de trabajo a nivel nacional con rentas líquidas que podrían alcanzar el millón de pesos. Durante el próximo trimestre se realizará el Black Friday. Llega la Navidad y justo ahora estamos a puertas del Cyber Monday, que se llevará a cabo entre el 5 y 7 de octubre. Se espera que este último evento genere aproximadamente 2.500 plazas de trabajo, principalmente en cargos como operarios, encargados de packaging, asistentes logísticos, entre otros. Pero con la venida del cyber aparecen los típicos sitios que asimilan ser los reales, pero no lo son, llevando a las personas a ser objeto de diversas estafas. Por eso, Estefa Larenas, presidente de la Organización de Consumidores y Usuarios, nos entrega algunas recomendaciones.
19: En un cyber la recomendación es no comprar rápido, sino comprar informado. Y el retiro en tienda, hay tres datos que conviene guardar antes de pagar. ¿Qué producto compré? ¿Dónde lo retiro? ¿Y cuándo me dijeron que estaría disponible? Si después existe un incumplimiento de ese respaldo, eso hace una diferencia importante para poder ejercer los derechos del consumidor.
18: Por su lado, aproximadamente el Black Friday entregará 500.000 vacantes en cargos como reponedores, vendedores, cajeros, asistentes de tienda y operarios de distribución. Ahí los sueldos fluctúan entre los 600.000 y los 750.000 pesos. En tanto, la temporada de Navidad es la que proyecta mayor cantidad de trabajadores, con casi 3.000 oportunidades de trabajo temporal entre octubre y diciembre, para puestos relacionados en funciones operativas y atención al cliente.
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8: El gobierno regional presentó en Coyhaique la temporada turística y deportiva, que incluirá eventos de alta convocatoria como el Rally Móvil y la Carrera Titán Forest, iniciativas destinadas a impulsar la economía local a través del deporte. Eso es todo por el momento, nos encontramos en la siguiente edición de noticias.
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23: Con permiso, muy buenas tardes, hola, hola, ¿cómo está amiga? ¿Cómo está amigo? ¿Bien? Espero que sí, que muy bien, un gusto grande saludarle. En esta tarde de día martes 29 de septiembre de este año 2026. Ya hemos quedado informados con las noticias, disfrutamos del folclore con el tío Teo, como le digo yo. Y a esta hora, hora de almuerzo, comenzamos con los lindos recuerdos. La portada musical la trae Salvatore Adamo, Mi Gran Noche.

Eso es, pues, bailé con chicas que estaban muy bien y a uno le ponen mal. Así lo cantaba Salvador Adamo. ¿Cómo está usted, amiga? ¿Cómo está, amigo? ¿Bien? ¿Cómo fue su mañana? ¿Cómo le fue? Espero que muy bien, pues. Nosotros llegamos a esta hora, como siempre, hora de almuerzo, para acompañarle desde Radio Santa Cruz con una linda selección de recuerdos de los años 60 y 70. Hoy es un día muy especial en cuanto a los santos onomásticos, ¿eh? Celebramos a tres ángeles arcángeles. Por lo tanto, hay tres nombres. Y si pensamos en femenino, hay seis nombres en el día de hoy que saludar. Claro, muy simple, ¿por qué? Los tres ángeles arcángeles son Miguel, Gabriel y Rafael. Por lo tanto, ¿quién está de santo? En masculino y en femenino, Miguel y Miguelina, Gabriel y Gabriela, Rafael y Rafaela. Saludos para todas y para todos, pues. Que lo pasen muy bien. Igualmente, saludos a quienes están de cumpleaños o celebrando algún aniversario. Traemos hartas canciones para acompañarle hasta las 3 de la tarde. Y junto a los productos naturales, de los cuales vamos a ir conversando, de las promociones, de la buena calidad y de los despachos a domicilio. 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En el Control Master ahí está Miguelito, Miguel Ángel Morales, y él es Larry Wilson.

qué lindas canciones, qué buena música, qué lindos recuerdos. 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Invitamos a Johnny Tillotson. ¿Por qué te amo tan?

0: Qué lindo tema, linda canción con Johnny Tillotson. Momento, amigas y amigos, de hacer una pausa para ir a los comerciales y volvemos. Nos queda tiempo, claro, hasta las 3 de la tarde para seguir disfrutando de más música del recuerdo aquí en Radio Santa Cruz en esta tarde de martes 29 de septiembre. No se vaya, yo voy y vuelvo. Permiso.
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2: 13 horas con 35 minutos.
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0: Claro que sí, pues, querido amigo Jaime Rencoret. Muchas gracias por el anuncio. Día martes 29 de septiembre. Sigue la buena música, siguen los lindos recuerdos. La pequeña Marisol, ¿se acuerda de ella?

así lo acompañamos con la buena música, las lindas canciones, los maravillosos recuerdos, hablando de salud de manera sana y natural. 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El cuerpo se percibe pesado, el estómago inflamado y se genera una incómoda sensación de letargo que afecta el desarrollo del día. 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El hígado es el encargado de procesar los nutrientes y participa activamente en el metabolismo de los lípidos. Cuando se le sobrecarga con alimentos densos, la digestión se vuelve más lenta. 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Muy bien, sigamos ahora recordando. Esta canción tiene nombre de mujer. Es para Mari, la trae Leodán. Mari es mi amor.

0: tema Linda Canción con Leodán. Así la acompañábamos, amigas y amigos, con la buena música, las lindas canciones, estos maravillosos recuerdos que nunca pasan de moda. Inolvidables recuerdos, los mejores de siempre, como todos los días aquí en Radio Santa Cruz, entre la 1 y cuarto y las 3 de la tarde, de lunes a viernes. 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Bueno, siguiendo con canciones románticas como la que escuchábamos con Leodán, nos encontramos con una de las grandes canciones de la música chilena, con una gran voz de la música chilena, Los Ángeles Negros y la voz de Germaín de la Fuente. Una canción de amor y de contradicciones, porque a veces uno quisiera dejar de querer para dejar de sufrir, pero el corazón no entiende de razones. Pasa eso, ¿eh? Una interpretación cargada de nostalgia, sentimiento y esa inconfundible melodía que convirtió a Los Ángeles Negros en uno de los grandes referentes de la música romántica latinoamericana. Con la voz de Germaín de la Fuente, Quisiera no quererte más.
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Así disfrutamos y le acompañamos con esta buena música, lindas canciones, haciendo recuerdos. 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El grupo Hughes Corporation

0: Lindo tema, linda canción. Mueve, mueve el bote. Momento de hacer una pausa para ir a los comerciales. Y volvemos. Nos queda una hora por delante para seguir disfrutando de más recuerdos acá en Radio Santa Cruz en esta tarde de martes 29 de septiembre. No se vaya, yo voy a buscar más recuerdos y vuelvo. Permiso.
1: Son las 13 horas con 59 minutos. 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
1: Claro que sí, pues, amigas y amigos, sigue la buena música, los recuerdos en esta tarde de martes 29 de septiembre, día de Miguel, Miguelina, Gabriel, Gabriela, Rafael, Rafaela. Sigue la buena música, sigue los recuerdos. Me olvidaba saludar a mi querido colega acá, pues, Miguel Ángel Morales, que está de santo, ¿eh? Un ángel, un arcángel, Miguel Ángel. Saludos para usted, querido amigo. Sigamos con las canciones. Se te nota, canta Sandro el Gitano. Se te nota.

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Así vamos disfrutando de la buena música, las lindas canciones y estos maravillosos recuerdos. 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Seguimos recordando. El dúo dinámico de España, 15 años tiene mi amor. Multiplicado por 3, eso sí, claro.

Si tu vida es triste, llena de amargura, tira la moneda a la fuente. Así lo dice el grupo chileno Punto 6. Uno de los mejores de siempre, ¿ah? ¿Eh? Sí, pues, aquí en Radio Santa Cruz.

vida. Por eso tira la moneda a la fuente. Vamos, vamos, vamos, vamos, vamos, vamos. Disfrutando de la buena música, lindas canciones, lindos recuerdos desde Radio Santa Cruz en el 94.3 de la frecuencia modulada. ¿Almorzando o ya almorzó ya? ¿Reposando un ratito, escuchando buena música, lindos recuerdos? Me alegro mucho, pues en compañía ahí de la esposa, del esposo, de los hijos, de la mamá, del papá, de compañeras del trabajo, donde sea. Ahí llegamos con la buena música del recuerdo todos los días a esta hora. Y conociendo de los productos naturales, recordándole que este sábado tenemos el despacho gratis a domicilio. 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Este sábado viene siendo el día 3 de octubre. Hace un rato le dije que, bueno, todo el programa le he estado diciendo que hoy día celebramos San Miguel, Gabriel y Rafael. Miguelina, Gabriela y Rafaela. Saludos para todas y para todos. Y saludé a mi amigo, colega, querido de tantas batallas, compañero de tantas batallas, Miguel Ángel Morales, que hoy está de santo. Miguelito, un abrazo, amigo mío, para usted. Y también está de santo Rafael Vázquez, el más tímido de la radio, ¿eh? Calladito el hombre, no habla nunca. Cuando hay encuentros de la radio, ahí siempre calladito, no dice nada. Muy tímido, muy recatado. No, muy simpático. Rafael Vázquez, un gran abrazo para usted, amigo mío. Gabriel, no hay ningún Gabriel, ¿no? Gabriel, Gabriela, Rafaela, Miguelina, ¿no? Bueno, a propósito de mi amigo Miguelito, él tiene su hermana muy querida, me dijo que era para él. Se llama Normita Cruz, ella está siempre en la sintonía, le encanta el programa, no se lo pierde ningún momento. Y ella quiere escuchar una canción que le gusta mucho, la trae Bertín Osborne. Se llama Tú, solo tú, sensación. Para usted, Normita, de su hermanito Miguelito.

Buena música, lindas canciones, lindos recuerdos. Le acompañamos a esta hora, por supuesto. 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Qué lindo es este recuerdo con la señora Palmenia Pizarro. Obsesión, sin duda, uno de los mejores de siempre, que compartimos aquí en Radio Santa Cruz.

Qué linda canción, ¿verdad? Lindo bolero con Palmenia Pizarro. Así le acompañamos con esta buena música, haciendo recuerdos de aquellas décadas pasadas, pero nunca olvidadas, como todos los días acá en Radio Santa Cruz, entre la 1 y cuarto y las 3 de la tarde. 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Bueno, hay canciones que no necesitan grandes palabras para llegar al corazón, y esta que vamos a escuchar ahora es una de ellas. Ramón Aguilera, una de las voces más queridas de la canción chilena, nos entrega un hermoso homenaje a la mujer que nos dio la vida, la mamá. Una canción llena de ternura, gratitud y emoción, que nos recuerda ese amor único e irreemplazable que sentimos por nuestra madre. Para todas las mamás, para las que están junto a nosotros y también para aquellas que viven para siempre en nuestros recuerdos, Ramón Aguilera y esta canción que se llama El Día Más Hermoso. La compartimos en estos recuerdos inolvidables en Radio Santa Cruz. Para usted, mamá.

0: Muy bien, amigas y amigos, momento de hacer una pausa para ir a los comerciales y volvemos. ¿Nos queda tiempo? Sí, el último bloque de recuerdos acá en Radio Santa Cruz en esta tarde de martes 29 de septiembre. No se vayan, yo voy y vuelvo. Permiso.
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2: 14 horas con 35 minutos.
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0: Claro que sí, pues, amigas y amigos, entrando así en el último bloque del programa de esta tarde de martes 29 de septiembre, día de Miguel, Miguelina, Gabriel, Gabriela, Rafael, Rafaela, día de su cumpleaños, algún aniversario. Felicidades para todas, para todos. Le invito a seguir disfrutando de los lindos recuerdos. Este lo trae Tony Ronald. Help, ayúdame.

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Y junto a los productos naturales, hablando de salud. El ritmo de la rutina diaria, los horarios complejos y muchas veces una alimentación improvisada alta en grasas o azúcares generan un desgaste constante en el organismo. 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

0: Qué linda canción con Perry Como y esos momentos mágicos. Así le vamos acompañando como todos los días a esta hora con la buena música, las lindas canciones, estos maravillosos recuerdos inolvidables. Desde Radio Santa Cruz, en el 94.3 de la frecuencia modulada. 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Luchito Dimas, ¿qué pasa, mijo?
1: Hoy recibí una carta.
0: ¿Una carta ya?
1: Me emocionó sinceramente.
0: No me diga.
1: No traía remitente.
0: Qué raro.
1: Y para contestarla,
0: ¿sí?
1: No sé a quién me dirijo.
0: Fácil, a la señorita desconocida.

Lindo tema con Luchito Dimas para la señorita desconocida. Lindas canciones, buena música, lindos recuerdos. Le acompañamos hasta las 3 de la tarde. ¿Cómo pasa el tiempo volando cuando escuchamos buena música, lindos recuerdos acá en Radio Santa Cruz? Bueno, viajando por los recuerdos, nos encontramos con esos amores que dejan huella, porque cuando el corazón descubre la mentira, el dolor se transforma en canción. Aquí está la inolvidable Carmencita Lara, una de las voces más queridas y reconocibles de la música popular peruana. Ella nos va a entregar con la fuerza del desengaño este clásico, una canción para quienes alguna vez amaron de verdad y descubrieron demasiado tarde que no estaban siendo correspondidos. Carmencita Lara, digo, y este lindo tema que se llama Engaño.

¿qué le parece? Buena música, lindas canciones, lindos recuerdos. Y hablando de salud, mantener la autonomía y la independencia es el tesoro más grande que tenemos a medida que pasan los años. 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La canción la trae Johnny Burnett. Tienes 16 años.

0: Y nos vamos, punto final al programa del día de hoy, amigas y amigos. Muchas, muchas gracias por su sintonía. En el Control Master ahí estuvo de santo y día Miguelito, Miguel Ángel Morales. Saludos a todos los amigos que se llaman Miguel, amigas Miguelina, Rafael, Rafaela, Gabriel, Gabriela. Ya viene Rafael Vázquez un ratito más, a las 4 o 5 llega por aquí, ¿eh?, para que lo escuche y lo salude. Linda tarde para todos. Nos encontramos, si Dios quiere, mañana, miércoles, a la 1 y cuarto de la tarde, acá en Radio Santa Cruz, con los lindos recuerdos, los mejores de siempre. Hasta mañana. Chao, amigas. Chao, amigos.
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1: 15 horas con 4 minutos.
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10: Bienvenidos, estimados y estimadas auditoras. Este programa, denominado Ruta de Origen, Identidad, Turismo y Desarrollo en O'Higgins, busca desarrollar y difundir temas tan importantes como el enoturismo, este como un motor del desarrollo de la región de O'Higgins, profundizando y promoviendo la economía local, genuina, con identidad y fondo cultural y artístico, desde donde surge la vivencia personal y social, portando tradiciones, eslabones patrimoniales, con una conciencia ecológica y valorando, por sobre todo, la participación femenina, que es un aporte permanente al quehacer económico y social. La región de O'Higgins posee un arraigo profundamente campesino y minero, cuna de tradiciones guasas, oficios patrimoniales y la memoria industrial de Sewell. Esta herencia cultural define el sentido de pertenencia de sus comunidades, actuando como el relato base sobre el cual los habitantes dialogan con las instituciones locales para preservar sus saberes frente a la rápida urbanización del Valle Central. El turismo regional traduce esa identidad en una oferta diversa que abarca el enoturismo del Valle de Colchagua, el surf de clase mundial en Pichilemu y los circuitos cordilleranos. Las comunidades organizadas impulsan iniciativas de turismo rural y gastronómico, mientras las políticas públicas fomentan la formalización del rubro y la infraestructura necesaria para atraer visitantes sin saturar los ecosistemas ni tampoco desvirtuar las tradiciones locales. Articular identidad y turismo impulsa la diversificación económica más allá de la matriz agrícola y de la minería del cobre de El Teniente. Mediante la coordinación entre gobiernos locales, la academia y la ciudadanía, los instrumentos de planificación regional buscan generar empleo local, retener el talento joven y reducir las brechas territoriales entre las zonas urbanas y los sectores costeros y cordilleranos más apartados. La identidad de O'Higgins se teje en oficios ancestrales, en productos con sello de origen que expresan la memoria del campo y de la costa. Destacan así el trenzado tradicional de la teatina y la paja de trigo ligada a las chupallas, junto al trabajo patrimonial de los salineros de Cahuil, Los Valdivia y Boyeruca, que resguardan técnicas centenarias de extracción de sal de mar en armonía con sus comunidades. Por su parte, el turismo regional cobra fuerza a través de experiencias enológicas de clase mundial en el Valle de Colchagua, donde las viñas se integran a una gastronomía de raíz campesina que rescata insumos locales, como el cordero del secano costero y la sal marina. Así, la sinergia entre comunidades organizadas y operadores permite al visitante recorrer rutas de vendimia, salinas artesanales y talleres de artesanos, fortaleciendo con esto el turismo vivencial. La puesta en valor de los vinos, la artesanía en teatina y los alimentos con denominación de origen impulsa la diversificación productiva frente a la minería y la agroindustria tradicional. mediante políticas públicas de fomento, denominaciones de origen y alianzas público-privadas, la región promueve encadenamientos económicos que arraigan el talento local, reducen brechas territoriales y también preservan el patrimonio cultural que es tan rico en su esencia y que se ha mantenido durante tanto tiempo en una serie de expresiones artísticas, como también en expresiones de arquitectura. Importante reconocerlos, importante pensar que es fundamental poner la mirada en todos aquellos aspectos que dan vida a toda la región de O'Higgins. 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No olviden que nosotros aquí estamos con ustedes en este programa Ruta de Origen, Identidad, Turismo y Desarrollo en O'Higgins, a través de Radio Santa Cruz. Vamos a una pausa y ya estamos nuevamente con ustedes para seguir comentando respecto de estos tan importantes temas a nivel regional.
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10: Ya estamos nuevamente con ustedes para continuar con el programa de hoy, que intenta conectarlo a usted con esta visión que se tiene a través de este proyecto emprendido por Radio Santa Cruz, en donde se pone el acento en aquellos aspectos fundamentales para el desarrollo de toda la economía regional, valoración del patrimonio y también de todas aquellas actividades que han tenido una gran importancia y un gran auge en toda nuestra zona. Al respecto, podríamos pensar de qué manera dialogan hoy las tradiciones vivas de la región, como por ejemplo el trenzado de teatina o la extracción artesanal de sal de mar. Estos dos aspectos con la vida cotidiana o con la identidad de las nuevas generaciones. Ante esto podemos decir que existe una dualidad. Por un lado, la juventud tiende a migrar, a irse a otros lugares, a otras zonas, o también vincularse a economías modernas por falta de rentabilidad inmediata en aquellos oficios tradicionales. Por otra parte, surgen colectivos jóvenes que hacen algo tan importante como reinterpretar la teatina en diseño contemporáneo o rescatar la sal de mar como un insumo gastronómico gourmet con identidad territorial, transformando así una tradición en algo muy innovador. Aquí se entrelazan entonces las diferentes generaciones, dando un valor agregado a todo lo que era antes genuinamente tradicional y que estaba escondido muchas veces en los sectores más alejados de la vida cotidiana y también la vida moderna. Aquí aparecen las familias. ¿Cuál es el rol que juegan las familias? ¿Cuál es el rol que juegan los cultores locales frente al riesgo de pérdida de estos saberes ancestrales? Las familias son la primera línea de defensa de la autenticidad patrimonial. Su desafío es evitar que sus prácticas se reduzcan a un espectáculo para el visitante o algunos souvenirs industriales, defendiendo así los tiempos y saberes reales del oficio mediante talleres comunitarios, por ejemplo, cooperativas, o también la transmisión oral intergeneracional, de tal manera de poner en relieve y dar importancia a todos los procesos que desde antaño se realizaban en diferentes sectores. ¿Y cómo se articula este patrimonio inmaterial y rural con la memoria industrial e histórica de otros polos regionales como Rancagua? Se articula como dos caras del trabajo humano en O'Higgins. La cultura campesino-costera, que está representada en los vinos, en la sal, en la artesanía, y también la cultura del campamento minero y metalúrgico. Ambos relatos convergen en el esfuerzo popular, la memoria obrera y rural, complementándose en una oferta cultural que, de una manera quizás mágica, une la cordillera, el Valle Central y también el mar. Entonces, ¿el Valle de Colchagua se ha posicionado en el enoturismo internacional? ¿Y cómo se logra que esa vitrina beneficie directamente a la gastronomía típica, o a los pequeños productores, o a los artesanos locales? Acá es importante fomentar el encadenamiento productivo obligatorio o certificados. Que los restaurantes de viñas, por ejemplo, utilicen sal de costa. Que utilicen cordero local en sus cartas. Que las bodegas alberguen espacios de venta directa, por ejemplo, para chupalleros o tejedores de teatina. O también creando rutas combinadas. Una ruta entre la viña, el taller artesanal y esa, entre comillas, picada tradicional. Ahí se puede producir una importante colaboración, un trabajo en equipo en donde todos salen beneficiados. ¿Y qué desafío enfrentan, por ejemplo, los emprendedores para integrarse de forma justa en estos circuitos turísticos quizás ya consolidados? Aquí las brechas de conectividad vial o digital, la falta de capital de trabajo para formalizarse ante normativas sanitarias rígidas y también algunos operadores externos pueden ir provocando o dejando un poco valor en el territorio. Ante esto es importante valorar lo nuestro, valorar lo que está acá en los sectores rurales. De esta manera, al diseñar una experiencia turística en torno, por ejemplo, a la vendimia o a la sala artesanal, ¿dónde se traza la línea entre la puesta en valor genuina y la saturación comercial de las comunidades? Aquí la línea la define la capacidad de carga del territorio y el respeto por los ciclos productivos. El turismo sí o sí debe adaptarse a los ritmos de la cosecha o de la salina, y no al revés. Si el flujo de visitantes interrumpe el trabajo del salinero o degrada el estero, ya deja de ser desarrollo y se convierte en una extracción sin reflexión ni tampoco racional. Y al respecto, ¿qué instrumentos de fomento o políticas públicas han resultado realmente efectivos para proteger esos productos con sello de origen y también formalizar a los pequeños productores de la región? Tenemos programas de INDAP, tenemos los sellos de denominación de origen, y ahí destaca la sal de Cahuil, las chupallas de Colchagua. También tenemos los fondos de Cercotec o Corfo para cooperativas. No obstante, aún falta simplificar la burocracia. A veces hay mucha burocracia sanitaria. Para que los pequeños productores de alimentos típicos puedan vender formalmente sin perder sus recetas tradicionales. ¿Y cómo puede coordinarse de manera más eficiente los municipios, el gobierno regional y el sector privado para evitar que el desarrollo turístico quede concentrado solo en un par de comunas? Creando gobernanzas turísticas intercomunales que promocionen circuitos integrados de estadía prolongada, distribuyendo la inversión pública, señalética, servicios básicos, etc. Es decir, hay una serie de aspectos que son fundamentales para que todo esto que nuestra zona posee, que es valiosísimo, pueda lograr llegar a tener una mayor efectividad y también un mejor resultado en cada una de las acciones que se realizan. Y frente al peso económico de la gran minería, la agroindustria intensiva, ¿en qué medida el turismo cultural y patrimonial puede representar una alternativa real de diversificación y también algo que es fundamental, arraigo juvenil? Por supuesto que representa una alternativa viable. A escala de economía, una economía circular. Y si bien no compite en volumen con la gran minería, genera sí mayor distribución territorial del ingreso. Retiene oficios tradicionales y ofrece a los jóvenes proyectos de vida profesionales, llámese gastronomía, hotelería, gestión cultural. Y con algo importantísimo, ellos pueden integrarse a esto sin desarraigarse del campo, de sus sectores rurales, de sus sectores de origen, sino todo lo contrario, dándole un mayor valor. Por lo tanto, se debe diseñar un plan estratégico de gobernanza territorial participativa, y esto a largo plazo, donde las universidades regionales aporten con investigación aplicada, con monitoreo ecológico, por ejemplo, del agua y del suelo, que el Estado garantice un financiamiento descentralizado y las comunidades mantengan derecho a voz y veto sobre proyectos que impacten de manera negativa todo el patrimonio y el entorno. Esto es fundamental. Lograr este diseño es lo más importante para lograr que cada una de las iniciativas tengan efectos positivos tanto en la economía personal, en la economía de las instituciones y, por supuesto, aporte a toda la zona que corresponde a la región de O'Higgins. Estamos con ustedes, estamos compartiendo esta visión de la región en este programa y queremos justamente tratar de hacer conciencia respecto de las necesidades que se tienen al respecto. Es fundamental que nos miremos nosotros mismos para lograr un mayor y mejor desarrollo en la región. 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Vamos a una pausa y ya estamos nuevamente con ustedes.
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10: Bueno, ya estamos nuevamente con ustedes para este bloque final. Queremos hacer una síntesis respecto de lo que hemos planteado y también llamar a la reflexión, a las proyecciones. La región de O'Higgins demuestra que la identidad, el turismo y el desarrollo territorial no son ejes aislados, sino piezas de un mismo engranaje. Su riqueza cultural, arraigada en el saber ancestral de los salineros, el trenzado de la teatina y la memoria campesina y minera, constituye el verdadero motor diferenciador de su oferta turística y gastronómica. El enoturismo de clase mundial en valles como Colchagua alcanza su máximo potencial cuando integra de manera justa a los artesanos, pequeños productores y comunidades locales, transformando la visita en una experiencia vivencial, pero también respetuosa con los ciclos productivos. El gran desafío hacia el futuro radica en la articulación. ¿Qué significa esto? Lograr que las políticas públicas, los municipios, la academia y el sector privado converjan en una gobernanza descentralizada. Se debe proteger los sellos de origen, reducir las brechas de infraestructura entre la costa, el secano y los valles, pero también cuidar los recursos naturales. Esas son condiciones esenciales para que el turismo patrimonial se consolide como una alternativa económica real frente, por ejemplo, a la minería y la agroindustria intensiva, asegurando de paso arraigo para las nuevas generaciones sin desdibujar el alma del territorio. ¿Qué desafíos podemos tener para nuestra región? Debemos tratar de lograr la seguridad hídrica y también poner hincapié en el cambio climático, porque la escasez hídrica en las cuencas del Tingiririque y Rapel amenazan la viabilidad agrícola y el caudal de esteros como Nilagüe o Cahuil, afectando directamente la producción vitivinícola y el ciclo hidrológico indispensable para las salinas artesanales. También tenemos que mirar la estacionalidad y la concentración espacial. Aquí, la demanda turística sigue hiperconcentrada en periodos estivales y fines de semana largos, tanto en Pichilemu como en Santa Cruz, dejando al secano costero e interior con baja ocupación la mayor parte del año y sobrecargando los servicios básicos en temporada alta. Otro desafío es el relevo generacional y riesgo de aculturación. Esto significa que la tecnificación agrícola y la falta de incentivos económicos empujan a las nuevas generaciones a abandonar oficios como la extracción de sal en compuertas de barro o el trenzado de teatina, provocando la pérdida irremediable de importantes saberes inmateriales. También es importante mencionar la presión inmobiliaria sobre suelos rurales. Y esto está relacionado con la parcelación desregulada de predios agrícolas, que fragmenta el paisaje tradicional del campo colchagüino, eleva el valor de la tierra y con esto desplaza a las familias campesinas y sus modos de vida tradicionales. También es importante que existan gobernanzas de cuenca y enoturismo regenerativo, implementando prácticas de viticultura regenerativa y uso eficiente del agua en viñas de Colchagua, combinadas con circuitos que educan al visitante sobre la conservación de la flora y de la fauna nativa del secano. Es importante, como proyección, tener rutas integradas y diversificación de circuitos. Esto significa que debe haber un diseño de corredores turísticos mixtos, por ejemplo, ruta de la sal y el vino, que conectan las bodegas de Santa Cruz, por ejemplo, con las salinas de Cahuil y los talleres de tejedores de Chupayas en Marchigüe, La Estrella, La Alajuela, garantizando que el gasto del turista llegue a la economía popular. Es importante también poner el ojo, hincapié, en los fondos de fomento descentralizados e innovación artesanal. Aquí se debe hacer un uso estratégico de fondos regionales para incubar ahí proyectos donde jóvenes diseñadores colaboren con cultores tradicionales, adaptando, por ejemplo, la teatina a accesorios nuevos, contemporáneos, pero sin perder la técnica ancestral. Finalmente, tratar de darle mayor importancia a aquellos sellos de sustentabilidad y también de cooperación, creando y fortaleciendo cooperativas campesinas y salineras con sellos territoriales colectivos, permitiéndoles negociar directamente con hoteles, restaurantes y mercados gourmet, eliminando así a intermediarios y dándole más dignidad al precio de origen de sus productos. Vamos a una pausa y ya estamos con ustedes para la despedida final.
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10: Bueno, ya estamos con ustedes nuevamente en esta despedida del programa de hoy sobre la Ruta de Origen, Identidad, Turismo y Desarrollo en O'Higgins. Y queremos recalcar la importancia de mirarnos a nosotros mismos, a los lugares donde se trabaja, a valorar al artesano, a valorar aquellos productos que son de nuestro origen, es nuestra identidad que está ahí. También darle mayor importancia al turismo, porque de esa manera O'Higgins como región va a tener un mejor y mayor desarrollo. Y a usted lo invitamos acá, a este programa, que siga escuchando la Ruta de Origen, Identidad, Turismo y Desarrollo en O'Higgins. Le damos las gracias por acompañarnos en este capítulo y les invitamos a que siga con nosotros. Seguiremos recorriendo nuestra región, descubriendo sus historias, sus tradiciones, sus personas y también las oportunidades que existen para construir un mayor desarrollo desde nuestros propios territorios. Los invitamos a seguir con Radio Santa Cruz 94.3 y a acompañarnos en una nueva ruta, porque conocer nuestro origen también es una forma de construir nuestro futuro. Soy Pablo Faúndez Vera y le esperamos hasta nuestro próximo capítulo de Ruta de Origen.
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21: 15 horas con 43 minutos.
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0: Atención, el reloj marca las
1: 15 horas con 59 minutos.
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1: Muy buenas tardes, amigos y amigas. ¿Cómo están? Bienvenidos a nuestro programa Punto de Vista. ¿Cómo están? ¿Todos bien? Esperando que se encuentren espectacular y en este día martes 29 de septiembre de este 2026, en donde ya estamos listos, preparados para comenzar una jornada más de conversación, entrevistas, datos culturales, panoramas y por supuesto acompañado como siempre de la buena música de nuestro programa. Porque aquí arranca... Aquí comienza su programa Punto de Vista.

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1: Muy bien, amigos, pasamos de inmediato a revisar el pronóstico del tiempo y la temperatura para los próximos días en nuestro Valle de Colchagua y todos sus alrededores. Comentarles que a esta horita de la tarde, nuestra querida y bella zona geográfica, tenemos cielos cubiertos, así es, cielos parciales, cielos cubiertos, con una sensación térmica de 18 grados para nuestro Valle de Colchagua. Para el día de mañana, miércoles 30 de septiembre, tendremos cielos cubiertos con una máxima de 17 grados y una mínima de 8. Para este día jueves 1 de octubre, cielos parciales con una máxima de 25 grados y una mínima de 6. Y por último, para este día viernes 12 de octubre, tendremos cielos cubiertos con precipitaciones con una máxima de 18 grados y una mínima de 9 grados centígrados, según lo que informa meteored.cl. Tendremos precipitaciones entre 8 y 12 milímetros para este día viernes 2 de octubre, en donde continúa este fenómeno del Niño y por supuesto se prolongarán las precipitaciones durante gran parte de la primavera, incluso parte del verano, es lo que indican algunos expertos con respecto a este fenómeno. Ayer lo estuvimos conversando también en nuestro programa. ¿Qué es el fenómeno del Niño? El fenómeno del Niño no es más que el calentamiento del océano en el trópico de nuestro planeta. Eso es, la elevación de la temperatura del océano, del agua del océano, en el sector del trópico del Ecuador, y eso genera mayor vapor de agua que se extiende en corrientes marítimas y corrientes aéreas por las nubes a las zonas, por ejemplo, en donde se lleva el invierno. Así que continúa este fenómeno del Niño y por supuesto nosotros estaremos monitoreando como siempre para poder conocer y pronosticar el tiempo y la temperatura. Amigos y amigas, seguimos, continuamos en su programa Punto de Vista.

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1: 16 horas con 31 minutos.
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0: 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Y estamos de vuelta en Punto de Vista con Rafael Vázquez. Esperamos que hayan disfrutado de nuestra galería comercial, pero ahora es momento de seguir con la mejor música, las informaciones más importantes y los panoramas más entretenidos. Sigamos juntos en este viaje radial lleno de sorpresas.
3: Seguimos a través de la 94.3 Radio Santa Cruz FM y a través de nuestras plataformas digitales. 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Y continuamos acá nosotros también en nuestros estudios porque estamos junto a nuestros amigos de la casa, auspiciadores de Radio Santa Cruz y por supuesto con un gran tema de conversación como son los muchachos de Crematorio Teno. Estamos junto a Marcela Caroca, encargada comercial, y también junto a Octavio Lara, coordinador de operaciones. ¿Cómo están, muchachos? Bienvenidos a Radio Santa Cruz.
4: Hola, buenas tardes. Hola, ¿qué tal? Muchas gracias, aquí estamos bien.
5: Sí, muy bien, aquí estamos. Sí. Llegamos por lo menos.
3: Eso es lo importante. Desde Curicó a Santa Cruz. Desde Teno, perdón.
5: Sí.
3: Bueno, vamos a comenzar de inmediato también junto a los muchachos de Crematorio Teno y para poder aclarar algunas dudas, algunas preguntas también que siempre surgen en ese momento de la vida. Para empezar, para saber, Octavio, ¿dónde está ubicado Crematorio Teno?
5: Muy buena pregunta, porque siempre es bueno saber, sobre todo de lugares más distantes, como Santa Cruz en este caso, que está en una región distinta, ¿verdad? Y Teno está en una región hermana, vecina, digamos, la región del Maule. Está en Teno ubicado específicamente el crematorio, ¿verdad? Somos poco originales, porque se llama Crematorio Teno, porque está en Teno.
3: Claro.
5: Y está en el Parque Cementerio Teno. Además, está en la avenida principal de acceso a Teno, que se llama Avenida Bellavista y que tiene salida a la carretera 5 Sur. Está, de hecho, el Parque Cementerio de Teno, donde está el Crematorio Teno, está a 50 metros de la carretera 5 Sur.
3: Perfecto, está muy asequible entonces su acceso.
5: Sí, claro. Yo diría que está muy bien ubicado como para justamente tener un acceso rápido y efectivo, digamos.
3: Claro, ¿no? Claro, y de distintos sectores también, desde el sur y desde el norte, ¿no?
5: Así es, justamente.
3: También preguntarle, Octavio, ¿por qué Crematorio Teno y no otro?
5: Ah, perfecto. Yo diría que fundamentalmente por lo mismo, ¿eh? Primero porque está ubicado estratégicamente, es de fácil acceso, sobre todo pensando en que las personas que viven en esta zona, Santa Cruz, Lolol, qué sé yo, Chépica, están bastante más cercanos a la comuna de Teno y tienen acceso por caminos que son de bastante fácil, digamos, utilización. Entonces yo diría que la principal razón debería estar centrada en la facilidad de acceder al crematorio. Y por otro lado, bueno, ya llevamos casi 7 años de operaciones con el crematorio y tenemos un número no menor de familias que ya han hecho uso del servicio de crematorio Teno. Estamos hablando de más de 50 familias que ya tuvieron la oportunidad, lamentablemente por una razón bastante penosa, ¿verdad?, perder un ser querido, pero tenemos la tranquilidad y de que estas familias lo hicieron en un lugar en donde se sintieron muy bien acompañados. De hecho, hay familias que ya han vuelto por una segunda vez, de hecho, y en otros casos de otras zonas, hasta por una cuarta vez.
6: Claro.
5: Lamentablemente, pero si han vuelto es porque lo hemos atendido bien.
6: Claro, y tiene un sentido también el tema también de ser cremado, de poder también decidir y visualizar el futuro. Marcela, ¿también se puede adquirir este servicio de forma anticipada, pensando también en el futuro y también uno poniendo a disposición qué va a hacer con sus propios restos?
4: Sí, se puede adquirir en forma anticipada. De hecho, eso nos tiene gratamente sorprendidos porque hay una cantidad que no menor de personas que han adquirido el servicio con anticipación. Y entre ese número hay un número importante también de gente de acá de Santa Cruz que lo ha comprado en forma anticipada. El único requisito para adquirir el servicio con anticipación es que la persona que va a ser la beneficiaria del servicio realice una declaración jurada en notaría.
6: Perfecto, esos son los requisitos. Cuéntanos un poco acerca de los requisitos también, Marcela, que uno tiene que cumplir para poder adquirir este servicio de forma anticipada.
4: Lo primero, bueno, tomar contacto con nosotros para poder enviarles la declaración jurada tipo, que es la que acepta la Seremi, para que puedan ir a la notaría que gusten. Nosotros se las mandamos lista y previa coordinación de día y hora nos reunimos para poder firmar el contrato y así la gente ya adquiere su servicio. Como le mencionaba antes, el único requisito es una declaración jurada en notaría. Lo importante es que se contacten para que nosotros les entreguemos el formato y no lo hagan en libertad de acción, porque claro, por lo general a veces, por ejemplo,
6: dejan
4: a una persona a cargo del trámite. Ya yo, Marcela Caroca, el día que fallezca quiero ser incinerada y X persona será a cargo, pero si esa X persona fallece antes que yo, la declaración ya no es válida.
6: Claro.
4: Y la importancia de la declaración jurada va más allá de que si yo quiero comprar antes o no, claro, sino que faculta que cualquier persona que la aporte sea quien pueda solicitar la cremación por intermedio nuestro al Seremi de Salud.
6: Claro, es muy importante también poder tomar la decisión, poder visualizar el futuro y poder decidir qué hacer con los restos y los requisitos económicos también, Marcela. Cuéntenos un poquito con respecto a eso.
4: El costo del servicio en este minuto para una necesidad inmediata es de $1,650,000. La forma de pago es al contado y las modalidades son débito, efectivo o transferencia.
6: Perfecto.
4: En el caso de que lo quieran adquirir con anticipación, tiene un valor un poco menor. Y en el caso de que sean familias que ya hemos atendido o clientes parques, también tienen una rebaja especial.
6: Perfecto, o sea, ¿hay algunas maneras de pago y formas de poder adquirir también este servicio?
4: La forma de adquirirlo es solamente al contado y, como le decía, las modalidades son débito, efectivo o transferencia, o bien las tres modalidades juntas hasta completar el monto. Dada la inquietud de muchas familias y consultas que llegan a nuestra página o llamados telefónicos, se está evaluando para que prontamente se pueda dar quizás una opción de poder comprar en forma de crédito, pero...
6: ¿Y esto qué incluye, Marcela?
4: El servicio de cremación propiamente tal es desde que recibimos el cuerpo hasta que entregamos las cenizas.
6: Perfecto.
4: Incluye una ánfora, incluye todo el trámite ante la Seremi de Salud y el pago a la Seremi por la resolución. Las instalaciones nuestras, el día que recibimos, hay una placita que está al costado del crematorio, que eso está al aire libre y está a disposición de las familias para poder decir unas últimas palabras o agradecimientos a quienes los acompañen hasta allá. y posterior a eso viene la ceremonia de última vista, que es donde va a pasar el vínculo directo del fallecido a mirar por última vez, poder observar por última vez la urna a través de un ventanal, no es más que eso.
6: Claro.
4: Una vez que eso culmina, se acercan a mi oficina con la ejecutiva que los va a asistir durante todo el servicio. Ahí se ve la ánfora que incluye el servicio, se ve si la familia desea algo adicional y lo principal, que se ve posible día de la entrega de la ceniza. En base a esto, quiero retomar un poquito la pregunta que le hizo usted a don Octavio, el por qué Teno y no otro crematorio. Y así como bien él decía, que independiente de la distancia, lo principal es que Teno en este minuto está considerado como un crematorio de élite, está muy bien catalogado. Y lo principal de Teno, aparte de su calidad en la atención, en nuestra guía, lo principal es la rapidez en la entrega de la ceniza. Nosotros en este minuto, gracias también a la colaboración de las funerarias, que muchas veces nos colaboran para que todo pueda ser mucho más expedito, nos podemos dar un lujo, porque es un lujo de entregar la ceniza quizás a las 24 horas. Incluso a veces, si se dan las condiciones, puede ser dentro del mismo día.
6: El mismo día, claro.
4: Uno le puede ofrecer a la familia, mire, estamos en condiciones de poder iniciar el proceso ahora, si ustedes quieren los pueden esperar. Claro. Y eso en otro crematorio, independiente de la distancia, no se da.
6: Efectivamente, una situación dolorosa también, en donde se atraviesa en la vida, si cuando nacemos solamente lo que tenemos seguro es que en algún momento de nuestra existencia vamos a dejar de existir. Con respecto también, Octavio, a la infraestructura de Crematorio Teno, y también lo decía Marcela, los acompañantes pueden ver a través de un vidrio los últimos momentos en donde llevan a sus seres queridos. ¿También la infraestructura cuenta con algún espacio donde poder reunirse, poder estar ahí unos minutos?
5: Sí, claro, como bien decía Marcela, antes de este proceso de última vista que mencionó Marcela, que solamente accede ahí el núcleo directo, hay una placita que se ha construido, que tiene un entorno muy agradable porque está en contacto directo con la naturaleza, ¿verdad? Y esa placita tiene el espacio necesario como para que, no sé, 100 personas puedan estar tranquilamente ahí y cómodamente.
6: Perfecto.
5: Con amplificación y puedan ahí decir las últimas palabras. Regularmente, cuando se hace la despedida en una iglesia, por ejemplo, ¿verdad?, de la religión que sea, en la ceremonia normalmente hablan dos o tres personas, pero mucha gente queda con la intención, a veces familiares directos, de haber podido decirle algo a ese ser querido. Esa es la instancia entonces donde se puede hacer muy íntimamente ese proceso.
6: También en preguntarle, Octavio, y ya está muy conectada la gente junto a nosotros, está muy activa también a través de redes sociales, y nos llega una pregunta importantísima de uno de nuestros auditores, que dice, con respecto a los últimos deseos también de un familiar: mi padre siempre quiso ser incinerado o ser cremado, pero debido a que no teníamos conocimiento y no teníamos los recursos económicos para poder hacerlo. Ahora está disponible, está más a la mano, es más asequible. ¿Se puede incinerar o cremar una persona que ya está fallecida y está en, por ejemplo, Marcela?
4: Sí, nosotros dentro de nuestro servicio de cremación, claro, está para los servicios de las personas recién fallecidas y también está para la cremación de restos ya sepultados. Esta es una alternativa que muchas familias han recurrido, sobre todo aquellas que en algún minuto arrendaron un lugar provisorio porque no tenían cómo resolver el tema, o porque claramente no había crematorio en esa instancia. Exacto. Y ahora sí quieren cremar. Tanto para exhumar y cremar como para cremar a una persona recién fallecida, se rige el mismo artículo para la Seremi de Salud, que es el vínculo directo más cercano que le sobreviva. ¿Qué quiere decir eso? Que lo que va a determinar siempre va a ser el estado civil de la persona fallecida. Si la persona que ya está sepultada es casada, va a ser su cónyuge quien puede solicitar esto. Ahora, lo voy a sintetizar un poco. Nosotros como crematorio tenemos una resolución que nos permite funcionar, ¿verdad? La cremación de cuerpos en general. Por cada fallecido nosotros tenemos que elevar una solicitud de cremación a la Seremi. Y para eso el vínculo directo, ¿ya? Para exhumar es lo mismo, solo que ahí la familia tiene que hacer dos trámites. Uno, que lo representa la funeraria, que es para solicitar la exhumación y traslado, y el segundo, que es nosotros, para solicitar la cremación. Se escucha engorroso, pero es súper... no es tan así. Uno a la familia lo único que le va a decir que cuál era el estado civil, casado, era mi esposo y yo quiero hacer esto. Los documentos que tendríamos que firmar elaborar nosotros para la firma de la cónyuge, más los datos que le dé el CEREMI, la resolución que dé el CEREMI para exhumar, y sería.
6: Perfecto, o sea, está la posibilidad de poder realizar ese servicio.
4: Está la posibilidad, pero siempre va a ser conforme al artículo 73, que indica que el vínculo directo que le sobreviva al fallecido es quien lo puede solicitar.
6: Perfecto. Perfecto, ahí está entonces contestada la pregunta para nuestro auditor y también la gente que se está preguntando en su casa, nuestros auditores que están ahí en la sintonía, ¿dónde los pueden contactar? ¿Dónde pueden saber acerca de más detalles de Crematorio Teno y ponerse en contacto junto a ustedes?
5: Bueno, en este caso, dado que están más distante que la gente de Curicó, por ejemplo, o de Teno, o de la provincia misma donde está instalado el crematorio, están un poco más distante, creo que el camino más rápido es la página web nuestra, que es www.crematorioteno.cl. Ahí van a encontrar un link que los va a llevar a un formulario, un link de contacto, y ese formulario lo llenan, son 4 o 5 puntos que hay que llenar y se envía. Bueno, ahí Marcela, que es quien está con nosotros aquí hoy día, es quien va a revisar ese formulario y va a responder. Regularmente, o sea, siempre, no regularmente, siempre es fundamental que en ese formulario de contacto esté bien escrito el número de teléfono.
6: Perfecto.
5: Bien, porque la gente a veces consulta, hay un campo donde dice escriba su consulta y dicen quiero saber de la cremación, pero ¿qué quiere saber?
6: Claro.
5: ¿Estará consultando porque tiene a alguien fallecido ahora? ¿Querrá consultar porque quiere... para comprar alguien que, comprar anticipado, ¿verdad? Restos. O solo quiere saber, o por resto, estamos justamente conversando de si se pueden cremar personas ya sepultadas, que también le llamamos resto cuando han pasado muchos años.
6: Claro.
5: En fin, es mucho más específico a veces. Entonces, para eso, Marcela, lo que requiere es que pongan muy claramente identificado el número de teléfono. ¿Por qué? Porque una vez recepcionada la consulta, ella los va a llamar. Y ahí va a recabar la consulta exacta. Y una vez aclarada, ella le va a mandar la respuesta vía correo electrónico. Así de formal.
6: Así es, una interesante conversación, una conversación necesaria que muchas veces tratamos de postergar, que tratamos de dejarla de lado debido también a lo doloroso de la situación, y es algo inevitable de la vida, que tenemos que estar preparados, que tenemos que tener una visualización hacia el futuro, y es importante poder siempre tener ahí en consideración a los muchachos de Crematorio Teno. Marcela, antes de despedirnos.
5: Y lo otro, pero disculpa, lo otro que pudiéramos también informarle a los auditores de Radio Santa Cruz es que si quieren visitarnos, también es probable, y nos pueden también consultar por la misma página, o hay un teléfono que está en la página, que aparece al pie de la página, en la página web, y es un teléfono celular que responde Marcela. Si llaman a ese número y dicen, sabe que me gustaría conocer el crematorio, ¿cuándo lo puedo visitar? Se pone en coordinación con ella, lo puede acompañar ella, o puedo acompañarlo yo, para que conozcan, porque hay mucha gente que espera que visualizar las cosas.
6: Claro.
5: Entonces, estamos abiertos a que puedan ir y hacerles un pequeño tour y conocer la infraestructura, por ejemplo.
6: Efectivamente. O sea, está la posibilidad de poder asistir y conocer el crematorio, poder conocer las instalaciones.
4: No entrar al crematorio propiamente tal.
6: No, el horno por dentro, vos, don Miguel.
4: No.
6: Por supuesto que no.
4: No,
6: ahí sí que no.
4: Pero, no, conozcan el lugar, se entrevisten conmigo, es distinto. De repente, cara a cara, surgen otras dudas.
6: Exacto.
4: Hay casos... Hay muchas realidades distintas, en el sentido de que hay muchas personas que se quieren cremar, pero su estado civil no lo permite porque está separado de hecho, tiene una conviviente hace muchos años. El día que fallezca, sí o sí, habiendo una cónyuge legal viva, va a ser siempre esa cónyuge. Ha pasado que la cónyuge a veces no quiere firmar, por lo tanto no pueden cremar.
6: Claro.
4: Entonces ahí uno viene la relevancia de la declaración jurada. Hay hartas cosas, entonces ya ha pasado que gente de Santa Cruz me ha escuchado en la radio o ha escuchado la propaganda que tenemos con ustedes acá y se han contactado al teléfono que aparece en la página web y hemos coordinado visitas, entrevistas y ya han comprado sus servicios.
3: Oiga, Octavio, bueno, y una preguntita antes de despedirnos, bueno, en cuanto a números también, en cuanto a estadística, ¿ha aumentado la gente que ha confiado en este tipo de servicios, por ejemplo?
5: Bueno, yo diría que es exponencial. Vamos, diría yo, un 70-30. O sea, perfecto. Si yo le pregunto a 10 personas cuál es la opción que tienen visualizada para el día que tengan que partir, 7 optan por la cremación.
3: Claro.
5: O sea, es un hecho que esto ya está siendo mucho más adoptado como normal, como una opción normal.
3: Claro, porque primero yo me recuerdo que eran los cementerios generales, recordamos esos cementerios en donde son con nicho, después llegó también a Chile este tipo de cementerios, también cementerios parques. Ahora también está muy fuerte el tema de la cremación, de poder decidir uno qué hacer con su resto, poder tener las cenizas de sus seres queridos cerca.
5: Correcto.
3: Eso ha sido también fundamental. Don Así Octavio, es. Señora Marcela, muchísimas gracias por estar junto a nosotros y por supuesto dejamos ahí los micrófonos para que puedan entregar un mensaje final a nuestros auditores.
5: Encantado. Bueno, primero que todo agradecer a ustedes también por la invitación. Siempre es grato poder comunicarnos con las personas, sobre todo para expresar información importante, relevante sobre un tema tan crítico y tan sensible como es el fallecimiento de una persona. Así que agradecido de la invitación. Marcela.
4: Bueno, yo también me despido y saludo a toda la gente de Santa Cruz que ya ha conversado. Yo creo que ya conozco a mucha gente de acá, al menos por teléfono.
3: Claro.
4: Dejar la invitación abierta a que sigan llamando, a que sigan consultando, independiente de que vayan a comprar o no, independiente de que tengan a alguien delicado de salud o no. Claro. ¿Qué mejor que tener la información de primera fuente? Entonces, nosotros estamos abiertos a responder cualquier tipo de consulta. Y hay muchas vías, como decía Octavio, está la página web, está el teléfono, están todas las oficinas de los parques y cementerios. 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Esto queda en Avenida San Martín, número 8 en Curicó, al llegar a la Alameda Manso Velasco. De pronto, aunque ustedes no lo crean, hace poco recibí una familia de Santa Cruz que andaba conociendo crematorio y quería información. Entonces, no siempre yo estoy en el crematorio físicamente, o sea, yo estoy ahí presente cuando tengo servicio, cuando claro. se hacen la entrega de ceniza. Pero como les mencionaba, mi día laboral comienza y termina en Curicó. Entonces, de pronto es mejor coordinar un día y una hora en que las personas se quieran entrevistar conmigo. No hay ningún problema.
5: De hecho, la oficina de San Martín es la oficina de informaciones que tenemos, pero además está el centro de operaciones del crematorio, aunque el crematorio está físicamente claro. en la comuna de Teno.
3: Claro.
5: Pero ahí operamos porque obviamente masivamente y es más fuerte el interés que pueda surgir desde la comuna de Curicó más que de la de Teno.
3: Exacto.
5: Por razones obvias, por cantidad de habitantes.
3: Exacto. Muy bien, ahí estábamos entonces junto a Crematorio Teno con esta interesante conversación y por supuesto para que usted pueda realizar sus consultas. Nosotros nos vamos a un temita musical, ¿sí? Y estamos de vuelta.
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6: 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Ya estamos de vuelta, seguimos en Punto de Vista junto a Rafael Vázquez, solo por Santa Cruz FM.

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Seguimos a través de la 94.3 Radio Santa Cruz FM, 5 de la tarde ya con 17 minutos y nosotros continuamos entregando como siempre informaciones, datos culturales, panoramas y por supuesto siempre las alternativas de difusión. ¿Quieres que tu marca, producto o servicio llegue a todos lados? 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

Muy bien, amigos, estamos de regreso, estamos de vuelta a través de la 94.3 para realizar una importante invitación. El día de mañana se celebra una fiesta folclórica en el establecimiento Evelyn School de la ciudad de Santa Cruz, en donde se estarán dando muestras de folclore y su baile típico. Y por supuesto, usted podrá asistir a ver este espectáculo desde las 6 de la tarde. Así que queda toda la comunidad invitada también a participar de este gran evento en la escuela Evelyn School. Y por supuesto, a poder estar presente también. Así que ya lo saben, todos cordialmente invitados a ser parte de este gran evento folclórico en el establecimiento Evelyn School. Amigos y amigas, nos vamos a ir despidiendo. Agradecer como siempre la sintonía, a toda la gente que estuvo presente. Recuerde, nosotros nos encontramos nuevamente mañana a las 9 en punto para otra edición más de su programa Punto de Vista Matinal. Soy Rafael Vázquez. Besos y abrazos. Chao, chao.

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1: 17 horas con 29 minutos.
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7: Hola, ¿cómo están? Sean bienvenidos a esta entrega de noticias aquí en la 94.3.
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7: Una persona fallece tras colisión de dos vehículos en la ruta 90, sector Cuesta La Panchita. Una persona falleció durante la tarde de este pasado lunes tras un accidente de tránsito registrado en la ruta 90, específicamente en el sector Cuesta La Panchita, en la comuna de Marchihue. Voluntarios del Cuerpo de Bomberos Marchihue fueron despachados hasta el lugar luego de recibir la alerta por una emergencia vehicular. Al llegar los equipos de emergencia constataron que se trataba de una colisión entre dos vehículos menores. Producto del impacto, una persona que se trasladaba en uno de los automóviles falleció. Debido al accidente y al trabajo desplegado por los equipos de emergencia, la ruta 90 debió ser interrumpida en el sector. Ante esta situación, se recomendó a los automovilistas utilizar rutas alternativas mientras se desarrollaban las labores de rescate y atención de la emergencia. Las circunstancias en que ocurrió el accidente serán investigadas por la sección de investigación de accidentes de tránsito SIAT de Carabineros, que deberá establecer la dinámica del hecho y su causa basal. Dos personas fueron detenidas por microtráfico en la comuna de Litueche. Dos personas fueron detenidas por carabineros en la comuna de Litueche en el marco de un procedimiento por una infracción a la ley 20.000 de drogas, específicamente por el delito de microtráfico. De acuerdo con los antecedentes entregados por carabineros de la Tercera Comisaría de Pichilemu, el procedimiento se desarrolló en las inmediaciones de la planta de revisión técnica de Litueche, ubicada en la ruta I-80G, camino al sector de Halcones. En el lugar fueron detenidos una mujer de iniciales JCBG de 24 años y un hombre identificado como iniciales PHAH de 26 años, ambos de nacionalidad chilena y con domicilio en el sector de Matancilla, comuna de Litueche. Según informó Carabineros, durante el procedimiento se encontró dinero en efectivo, en billetes de distintas denominaciones, además de diferentes tipos de drogas en pequeñas cantidades, las que presuntamente estarían destinadas a su comercialización. Ambos detenidos fueron puestos a disposición del respectivo control de detención, audiencia en la que se determinará su situación judicial. 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
7: Renovación de colectivos en O'Higgins, 750 millones permitirán modernizar 214 vehículos. El convenio se selló este recién pasado lunes en la Plaza de los Héroes de Rancagua, en una ceremonia encabezada por el gobernador regional Pablo Silva Maya, que reunió a dirigentes gremiales, conductores y propietarios de colectivos. La inversión forma parte de un presupuesto de 6.500 millones destinados a mejorar y modernizar el transporte público regional, del cual 750 millones corresponden al transporte público menor, que incluye taxi, colectivos urbanos y rurales. El proceso permitirá renovar 214 vehículos en la región. De ese total, 163 corresponden a la provincia de Cachapoal, según informó el Seremi Transporte Julio Gutiérrez. Gracias a este proceso estamos renovando 214 colectivos a nivel regional y de esos 163 son de la provincia de Cachapoal, precisó así la autoridad. Desde el gremio valoraron el apoyo económico, destacando que la modernización de los vehículos permite ofrecer mejores condiciones de traslado a los usuarios. Comenzaron las obras de conservación del Hospital Comunitario de Pichidegua. Comenzaron oficialmente las obras de conservación del Hospital Comunitario de Pichidegua, proyecto que contempla la renovación de distintos espacios e instalaciones del recinto y que busca mejorar las condiciones tanto para los usuarios como para los funcionarios. La iniciativa considera una inversión superior a los 1.634 millones de pesos, financiada por el Ministerio de Salud, y beneficiará directamente a una población estimada de 12.374 personas. Entre los trabajos contemplados se encuentra la renovación de pisos, cielos, iluminación y otros elementos de la infraestructura, con el objetivo de generar espacios más seguros, cómodos y funcionales. El director subrogante del Servicio de Salud, Carlos Saavedra, destacó que el inicio de las obras representa la concreción de una aspiración que se ha extendido por aproximadamente 12 años. Es la concreción de una aspiración que ha significado cerca de 12 años de trabajo y esfuerzo, así lo señaló.
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7: La región de O'Higgins brilla en los Juegos Deportivos Escolares con 20 medallas. Una sobresaliente participación está cumpliendo la delegación de la región de O'Higgins en los Juegos Deportivos Escolares que se desarrollan en la región de Valparaíso, totalizando hasta ahora 20 medallas, además de destacados resultados colectivos en disciplinas individuales y de conjunto. El principal impulso para la cosecha regional llegó desde el ciclismo, disciplina que entregó las primeras medallas de oro para O'Higgins gracias a las actuaciones de Martina Ureta y Isidora Ogas, quienes demostraron un alto nivel competitivo frente a las mejores exponentes escolares del país. En la prueba de contrarreloj, Martina Ureta se coronó campeona nacional obteniendo medalla de oro, mientras que Isidora Ogas alcanzó la medalla de bronce, en tanto Julián Diz consiguió un meritorio cuarto lugar. Posteriormente, en la prueba de gran fondo, Isidora Ogas volvió a subir a lo más alto del podio al adjudicarse la medalla de oro, mientras que Martina Ureta obtuvo la medalla de bronce. Alan Donoso, por su parte, finalizó en la cuarta posición. Los buenos resultados individuales también permitieron importantes logros colectivos para el ciclismo regional, alcanzando el primer lugar por equipos en damas y el segundo lugar por equipos en varones. A ello se suma la destacada participación del Instituto Regional Federico Rázuriz de Santa Cruz, que logró el segundo lugar nacional de futsal masculino. Asimismo, el Colegio María Auxiliadora de Santa Cruz obtuvo un destacado cuarto lugar en futsal femenino, ratificando el crecimiento de esta disciplina en la región. La seremi del Deporte de O'Higgins, María Isabel Moraga, destacó el desempeño de la delegación regional y el esfuerzo realizado por estudiantes, entrenadores y familias. Estamos, dice, tremendamente orgullosos de nuestros estudiantes deportistas. Detrás de cada resultado existen muchas horas de entrenamiento, esfuerzo, perseverancia y también el apoyo de sus familias, profesores y entrenadores. Cada uno de ellos está representando con mucho compromiso a la región de O'Higgins y estos logros son el reflejo del gran trabajo que realizan durante todo el año. Felicitamos a quienes hoy suben al podio y también a todos quienes han entregado lo mejor de sí en estos Juegos Deportivos Escolares. El Plan Chile Despega movilizará 1.3 billones para generar más de 100.000 empleos. Con foco en generar nuevas oportunidades laborales y acelerar la recuperación del empleo, el gobierno presentó este recién pasado lunes el Plan Chile Despega, una iniciativa que movilizará 1.3 billones de inversión, obras y medidas de empleo para impulsar la creación de más de 100.000 puestos de trabajo. El plan busca responder en el corto plazo a un escenario laboral marcado por una tasa de desocupación de 9.5% y en 43 meses consecutivos con desempleo superior al 8%. Frente a este escenario, Chile Despega busca acelerar la generación de empleo mientras avanzan las medidas destinadas a recuperar el crecimiento y la inversión de manera sostenible. En los primeros 6 meses de gobierno, 179 proyectos, también por más de 35.000 millones de dólares, han obtenido una resolución de calificación ambiental favorable, inversión que a medida que comiencen a materializarse podrán traducirse en mayor actividad económica y nuevas oportunidades laborales. Escucharemos palabras sobre esto del presidente José Antonio Kast.
9: Quiero partir señalando que lo que hoy día queremos presentar es una causa de Chile, no es una causa de un sector político, y así como la seguridad nos moviliza a todos y hemos podido conversar con los distintos sectores políticos y le agradecemos a cada sector político que nos colaboren y nos están colaborando en temas de la agenda de seguridad, que es una urgencia. También quiero agradecerle a los distintos sectores políticos que en esto, que es la generación de empleo, que es uno de los dolores más grandes que tenemos todos, nos estén acompañando en este acto. Así que a los presidentes de los distintos partidos políticos que nos acompañan, darle las gracias por estar acá. Sabemos que esto tiene que ser con rapidez. Las personas no pueden seguir esperando por fuentes laborales. Quiero agradecerle mucho a todos los trabajadores de Chile, representados aquí por personas que hoy día están trabajando, estudiando, tienen sueños. Con varios nos hemos encontrado en distintas iniciativas, donde hemos estado también con distintos alcaldes, distintos parlamentarios, siempre poniendo a Chile por delante. En cada una de las empresas que he podido recorrer, siempre diciendo gracias por ponerle el hombro y preocupémonos también de aquellos que no tienen trabajo. Agradecerle a los ministros, ¿ah? Ahí entre medio de ustedes van a ir viendo a distintos ministros, ahí veo al ministro Mas. Ahí veo a la ministra Judith Marín, por aquí vi a la ministra Wolf, ahí veo al ministro García, aquí viene escoltado por el ministro Rau, por el ministro Alvarado, veo por ahí al ministro Poduje. Y quiero invitarlos a todos a dialogar también con los ministros, con los subsecretarios, con los representantes de los distintos partidos políticos, porque en esto estamos en la misma, para mejorar los puestos de trabajo en Chile. Son demasiadas familias donde hoy día hay alguien que está sin trabajo. Y hay mucho por hacer para volver a poner a Chile en marcha. Y no me refiero solo a la economía, me refiero también a algo tan fundamental como la confianza en que el esfuerzo vale la pena. La confianza de quien sale temprano en la mañana a buscar trabajo, de que lo va a encontrar. La confianza en que Chile puede volver a crecer. Para eso estamos aquí, todos juntos, para enfrentar con resolución este gran problema que afecta a Chile. Y este problema lo venimos arrastrando por ya mucho tiempo. Llevamos 43 meses. No es un problema de un gobierno o de un color político. Es un problema de nuestra nación que no se ha podido poner de pie. La tasa de desocupación estuvo en el 8% durante meses. 43 meses seguidos estuvimos en el 8% y hoy día enfrentamos una crisis aún más grave porque hemos llegado al 9,5% de desempleo, de personas sin trabajo. Personas que buscan trabajo por primera vez. Sobre todo en los jóvenes, porque este 9,5% a nivel de jóvenes es el 20% que hoy día afecta a nuestra ciudadanía. En mujeres también está mucho más alto que el 9,5%. Y este es un cuadro muy duro, pero para enfrentar el problema hay que decir las cosas. Uno no puede maquillar las cosas, no puede decir, no, mire, si no es tan grave, es muy grave. Y eso requiere una resolución y requiere que lo abordemos de nuevo como país. El problema está ahí. El punto es cómo lo enfrentamos. Estas cifras son personas, son familiares de ustedes. La mayoría de ustedes están trabajando, otros están buscando trabajo. Pero en todas las familias hay alguien que hoy día no tiene trabajo y que lleva más de un año muchas veces buscando ese trabajo, esa puerta que no se abre. Ese joven que termina su educación y está con mucha ilusión y no encuentra un trabajo. Esa mujer que quiere colaborar para sacar adelante a sus niños, su familia, su dignidad, y no encuentra trabajo. Ese emprendedor que dice, alguien me va a facilitar un préstamo y no lo hace. Y se va perdiendo la confianza.
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7: Quinta de Tilcoco abrió la Puerta Santa para rezar por Chile junto a la Virgen del Carmen. Atravesar la Puerta Santa, rezar por Chile y poner al país bajo la protección de la Virgen del Carmen. Así se vivió la comunidad de la parroquia Asunción de María de Quinta de Tilcoco el día de la oración por Chile, en una celebración que unió la espiritualidad del año jubilar con la devoción mariana. La comunidad inició la jornada con un rito especial para ingresar por la Puerta Santa de su templo, reconocido como Templo Jubilar de la diócesis de Rancagua. Luego los fieles participaron participaron en la Eucaristía, donde elevaron sus oraciones por Chile, sus familias y sus necesidades. El párroco Arul Christus destacó el sentido de esta celebración, que permitió a la comunidad vivir de manera concreta este tiempo de gracia y peregrinación. La jornada se desarrolló además en el marco de la preparación del centenario de la coronación de la Virgen del Carmen como reina de Chile. Presupuesto 2027, gobernador de O'Higgins llama a defender los recursos para las regiones. Este 30 de septiembre vence el plazo para que el gobierno liderado por el presidente José Antonio Kast ingrese al Congreso el proyecto de ley presupuesto 2027, el primero de la actual administración. Si bien no se conoce el proyecto, ya genera preocupación en municipios y gobiernos regionales por el impacto que podrían causar los ajustes fiscales que han sido anunciados. En esta línea, se reunieron los gobernadores con el ministro de Hacienda, Jorge Quirós, y la dirección de presupuesto DIPRES. Entre los gobernadores hay una gran decepción y molestia con el Ministerio de Hacienda, por lo que nos ha informado la DIPRES. En el caso de la región de O'Higgins, el reajuste viene siendo un 18%, más de 16 mil millones de pesos menos del presupuesto para el año 2027, manifestó así el gobernador regional Pablo Silva Maya. En un escenario económico complejo, precisamente el ministro Quirós se refirió a la conformación del presupuesto, asegurando que vamos muy bien, según consignó, agregando que es un presupuesto razonable de expansión del gasto, pero de manera mesurada.
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7: Nos despedimos ya este boletín informativo este día martes 29 de septiembre de este 2026.
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1: 17 horas con 57 minutos.
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Muy buenas tardes, cariños para toda la gente que nos acompaña, que participa también de nuestro programa en esta hora, compartiendo lo que es nuestro programa, pues en esta oportunidad. 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Junto al santo del día estamos hoy día. Pues claro que sí, hoy día es el día de los arcángeles. Tienen sabor especial también este día. Buscando la santidad, dice que está nuestro amigo Miguel Morales. Muchas felicidades, querido amigo. Que lo pase muy bien. Miguel, Gabriel y Rafael hoy día se celebran. Así que para todos ellos que están celebrándose hoy día, hay varios Miguel. Vamos a estar seguramente con los Gabriel y los Rafael, que también están compartiendo este día especial. Día que ha sido, digamos, destacadísimo, porque no ha habido mucha temperatura, 14, 15 grados máxima en este día. Estos son los días especiales, también hay que cuidarse un poquito más. Esta famosa primavera que al parecer viene también con algunas novedades muy importantes. Esta corriente, como dicen también, pues, del niño, que va a ser también, pues, la oportunidad de poder incorporarse. Como esta semana se anticipan que el próximo viernes también podrían haber chubascos, como pasó en el día de ayer. Así que vamos a ver qué va a sucederse en esta iniciativa. Con la alegría de siempre y con el contacto directo para poder compartir con usted nuestra cita, nos encontramos en este siempre presente. Abrazos para todos que ya están junto a esta buena música.

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1: Ya son las 6 de la tarde con 18 minutos, secan 18, claro, estamos en contacto con usted pues en esta grata jornada dedicada a toda la familia. Decíamos que celebramos hoy día también pues a Miguel, Gabriel y Rafael, así que nuestro cariño para todos ellos que están celebrándose. Otro santo del día también es don Rafa Vázquez por acá, que está celebrándose aquí en la radio. Así que muchas felicidades para todos ellos. Para Miguel González también, porque gran amigo nuestro que está en HDN Digital por ahí también pues. Y muchos amigos que hoy día celebran, Miguel Bravo, por ejemplo, también don Miguel Morales, pero otro Miguel Morales, que es el director, el hombre también pues desde la parte musical del conjunto folclórico Santa Cruz, ahí en el sector de Barreales, por ahí está también él, así que lo abrazamos a él también, que lo pasen realmente muy bien. Pues y tanta gente que hoy día participa de esta jornada, Rafael, Gabriel, felicidades también para don Gabriel Morales de Lolol, también pues un amigo que hoy día está también celebrando su día onomástico, un hombre que ha fortalecido desde el mundo campesino la música, pero además también pues ha creado muchos grupos musicales también pues de ese lugar, así que les enviamos. Si usted se llama Gabriel, se llama Rafael o se llama Miguel, reciba también pues nuestro saludo, el mejor deseo de felicidad, que lo pasen realmente muy bien. Tenemos también pues ahí la oportunidad de podernos incorporar. También está el amigo Gabriel, que es el superintendente de bomberos de Palmilla, que está el chinito. Y también pues también para él, muchas felicidades también para nuestro amigo Gabriel, que lo pasen realmente muy bien, que disfruten plenamente de este día y que sea también pues la oportunidad de poderse conectar con la mejor farmacia, la Botica del Valle. 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Así que le enviamos nuestro saludo, nuestro cariño para todos ellos que están en la sintonía. Y a propósito de Palmilla, vamos a enviar un abrazo muy cariñoso al amigo Marcos, que se está instalando una nueva ferretería en Palmilla, camino hacia los Maquis, ahí prácticamente en el donde se separa, ahí llegando prácticamente a ese lugar. Así que le enviamos al amigo Marcos Retamales y a todo el equipo que está ahí, porque tengo entendido que ya pronto van a inaugurar esa nueva ferretería. Así que hoy día tuvimos ahí el gusto de ir a conocerlos, aprovechar también pues ser el primero en comprar. Fue bonito porque también pues ya tiene su patente, así que me dice que pronto va a haber novedades muy importantes con descuentos espectaculares. Así que le enviamos saludos para el amigo Marcos Retamales, que le vaya muy bien pues a él y a toda la gente que está por ahí, seguramente al amigo Luis Vidal y todos que están bien ahí trabajando, preparando todo un tremendo local para que la gente pueda disfrutar de todo lo que usted necesita en construcción con esta nueva alternativa en farmacias pues, y en, también pues en ferreterías que va a tener Palmilla. Nuestro cariño para ellos desde este Siempre Presente.

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Tengo un mensaje muy especial que nos ha entregado desde, nos han escrito también nuestros amigos, porque hay un fallecimiento que se produjo en la zona de El Guindo. Me dicen que con profundo pesar se comunica el sensible fallecimiento de la amiga Orfelina de las Mercedes Morales Galvez, quien está siendo velada en su casa habitación, digamos así, ubicada en pasaje Lucero sin número, Isla del Guindo. Esto queda ahí en pleno centro de la Isla del Guindo, comuna de Santa Cruz. La misa, digamos así, luego de ser velada, habrá una misa mañana por eterno descanso de su alma, que se va a realizar a las 10 de la mañana en la capilla San Jorge, que existe ahí en el sector de la Isla del Guindo. Luego saldrá también desde ese lugar sus restos mortales hasta lo que es también pues en esta oportunidad, dentro de lo que es el cementerio parroquial de nuestra zona. Así que se invita a los familiares, amigos, a quienes también deseen acompañar a la familia en este momento de despedida, a ser partícipe también de este encuentro. Reiteramos el fallecimiento de la señora Orfelina de las Mercedes Morales Galvez, quien está siendo velada en su casa habitación, pasaje Lucero, Isla del Guindo, y mañana, luego de una misa, a oficiarse por eterno descanso de su alma a las 10 de la mañana, en la capilla San Jorge de la Isla del Guindo, se realizarán sus funerales en el cementerio parroquial de nuestra ciudad. Tengo entendido que ella es pariente también directa de el amigo Gabriel Morales, así que le enviamos nuestro sentido pésame para todos ellos que nos acompañan en esta oportunidad. Y a propósito de sentir cosas, fíjese que acaban de dar una noticia que a lo mejor no les va a llegar muy bien también a quienes son sus seguidores. Usted seguramente le gusta la música de Jesse Joyce, porque de acuerdo a las últimas informaciones que nos han entregado, ellos se van a separar precisamente. El despecho Tour de Santander Arena, así es una de las instancias donde se va a realizar también precisamente la opción de poder disfrutar de lo que es este gran encuentro. Y Jesse ha pedido una pausa, lo que ha causado un poco también extrañeza después de tener tanto fanáticos que siguen de su música, pero él ha querido dar prioridad también a su familia y se espera que hasta diciembre puedan seguir cantando juntos y después vendrán la posibilidad de poder reencontrarse. Dos hermanos mexicanos que nos permiten también escuchar sus canciones. Jesse Joyce, en esta hora, en el Siempre Presente.

0: Eso es, mucho les va a doler también seguramente esta noticia, que Jesse Joy se separa definitivamente. Usted sabe que tiene la alternativa de poder escucharle sus canciones a través de nuestro Siempre Presente, de acuerdo a la que han tomado una decisión. A ver, ojalá que no sea tan lejos la instancia. Te dicen que hasta diciembre tienen también sus conciertos comprometidos, por lo tanto, de ahí en esa fecha en adelante no se va a saber definitivamente qué va a pasar. Estaba muy dolida la chica, la Joyce, porque su hermano ha pedido dar una pausa también para dedicarse a la familia, porque dicen que son muchos los shows en todas partes del mundo y ha dejado de lado un poco también el tema familiar, que seguramente es prioritario en esta oportunidad. 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Y hablando de buenos amigos, tenemos aquí también pues la oportunidad de estar con don Luis Carbacho Ramírez, quien esta vez viene en representación de el Comité Ejecutivo de la Cueca, porque ya se viene una nueva versión. Estamos cerquita del mes de octubre, prácticamente ya nos queda nada de este mes para despedir septiembre y se viene una nueva versión. ¿Cómo está, querido amigo? Bienvenido pues a nuestro Siempre Presente.
1: Bueno, buenas tardes a ustedes, a las dos personas que están acá en los estudios y a toda la gente de la comuna de Santa Cruz y a sus alrededores, y a la gente que amante de la cueca.
0: Claro que sí, porque lo escuchan en Radio Alegría del Olor también, así que usted que tiene tantos clientes, a lo mejor usted que trabaja en este mundo de la mecánica y todo eso, reparando vehículos y dejándolos impecables como siempre.
1: Esa es la idea.
0: Me imagino que tiene muchos clientes de todos los lugares también.
1: Sí, que son bastantes años ya trabajando en esto, así que.
0: ¿Cuánto tiempo en este aspecto?
1: Yo creo que esa huelladura. Unos 30 años.
0: Ah, tiene toda la calidad y el prestigio que se merece. Impecable. 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
0: 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Bienvenido y le damos a tiro el dato. Bueno, hablemos un poquito también pues, de lo que es este gran concurso nacional de cuecas inéditas, que es una carta de presentación que tiene nuestro Santa Cruz y que se vuelve a encontrar en este mes de octubre, ¿no?
1: Sí, ya estamos todos los afanes. Mañana ya se lanza todo el programa que tenemos para el día 23 y 24. El día domingo se hizo la selección de los 12 temas.
0: Correcto.
1: Ya están todos elegidos. Hay temas de Arica hasta Puerto Montt. Así que esperar que sea una bonita competencia.
0: ¿Por Santa Cruz quedan cuántos temas clasificados en esta oportunidad?
1: Siempre están quedando dos. La política parece que el año pasado tuvimos tres.
0: Correcto.
1: Eso vale. Está dependiendo todo de la,
0: del
1: la
0: jurado.
1: Y la calidad de los temas.
0: Claro,
1: que vengan bueno. De afuera también.
0: Preparando lo que va a ser esta jornada, que mañana al mediodía tengo entendido sí. El lanzamiento. Estamos en exclusiva dándole a conocer a la gente de esta iniciativa, que va a tener también muy buenos premios porque el esfuerzo económico y el apoyo también del Consejo Regional les ha apoyado la ilustre municipalidad. Me imagino que es muy importante también destacar, amigo Luis.
1: Sí, la municipalidad es la que financia casi todo este concurso y por ahí se presentan proyectos del gobierno regional y otras instituciones, pero ese es concurso.
0: Claro. Se sabe que se puede postular
1: y si se ganan o no se ganan. Entonces, igual me parece que este año tenemos algo del gobierno regional para poder lograr tener el presupuesto para tener todos los gastos que se requiere esta competencia. Aquí.
0: Y ser atractivo, me imagino, también sí. Para todos los autores y compositores del país que vienen y viajan también a nuestra ciudad. Ya tenemos el valor de los premios que vamos a tener también pues, en esta oportunidad, aparte de lo que es la Espuela de Plata, que es un símbolo que también tiene este comité ejecutivo, ¿no?
1: Sí, todos los años se regala la espuela, sí. Los premios Raúl de Ramón, que en el primer lugar son 2 millones. Segundo premio, 1.500.000. Tercer premio, 800.000 pesos. Mejor intérprete, 500.000 pesos. Y el más popular, que eso lo elige la gente por intermedio de las páginas, son 100.000 pesos. Aprovechar también a dar la localidad donde se hace este evento, que es el Colegio Luis Oyarzún Peña.
0: Importante destacar, me dijeron, el apoyo que han tenido también desde ese punto de vista, que es un colegio municipal, que tiene también la disponibilidad de un espacio que va a llegar y que junto a la señora Juana Cabrera y toda la gente que pertenece a este comité, como usted, estimado amigo, seguramente van a estar ahí también decorando y entregándole la mejor visión a la gente y un buen sonido, que es muy importante para esta fiesta, ¿no?
1: Sí, no, sí, eso es lo primordial, porque el buen sonido hace que el jurado pueda escuchar bien las cuecas y el público también en general, pero siempre eso se contratan personas que tienen bastante equipo de buena calidad.
0: Perfecto. ¿Qué fecha tienen para este evento, amigo?
1: Bueno, tenemos el viernes 23, que comienza a las 19:30 horas, y el sábado 24 el mismo horario, 19:30 horas, para que la gente lo acompañe y llegue temprano para que sea todo más ordenado y vean el evento de un principio.
0: El tema show, el tema animación, se está viendo ya también, me imagino, todo eso, ¿no?
1: Sí, eso ya se está en las reuniones que hemos estado preparando, se han visto, pero yo creo que mañana se va a dar a conocer todo eso y la reunión que tengamos, la última, porque tenemos que tener una reunión general y para formar las comisiones y ver todo el show. Pero mañana yo creo va a ser lo más macro, que van a dar todo el programa ya y las 12 cuecas que fueron seleccionadas.
0: Actividad que se va a realizar en el municipio de Santa Cruz, ¿no?
1: Sí, en la donde se hace el Consejo Municipal. Y las 12 cuecas igual quedan como dos de reserva, por si hay una cueca que cuecas que pueden la gente tener problemas para asistir o que tengan algún detalle, porque siempre son inéditas.
0: Parece, claro. Tienen que ser absolutamente
1: sí, inéditas. Entonces, en cualquier momento puede salir un problema en alguna cueca y si ahí quedan dos, como en la banca, como en el deporte.
0: Eso es. Estamos conversando con don Luis Carvacho Ramírez, quien es parte del Comité Ejecutivo de la Cueca, a través de la Radio Santa Cruz y la Radio Alegría FM Lolol. Mucha gente que está interesada a lo mejor en venir. ¿Qué valor tendrá la entrada, querido amigo?
1: Bueno, como dije en delante, que hay que llegar temprano porque es cero costo. Solamente nosotros colocamos todos los años una cajita ahí para caja chica, para gastos más. Que tenemos nosotros un aporte para toda la gente que quiera aportar.
0: Aporte voluntario.
1: Sí, aporte voluntario. Pero lo más importante es que no se cobra, así que por eso también el detalle que la gente llegue
0: todo eso con por tiempo. El esfuerzo que hace el Consejo Municipal de poderles entregar también los recursos para que la gente pueda disfrutar de este evento, ¿no?
1: No, sí, agradecido del alcalde, su consejo, también el encargado del don Sergio Correa, el mismo director del Oyarzún Peña, que siempre tiene la mejor disposición para ayudar a todo este evento, que es nacional, así que tenemos que tener buena condición y todo bien clarito para que se sientan a gusto la gente que viene de afuera.
0: Viernes 23, sábado 24 de octubre próximo será entonces la versión número 47 ya de este concurso nacional de cuecas inéditas, sí. Que es muy importante que la gente se vaya preparando, vaya ahí reservando la obra para que puedan disfrutar de lo que va a ser esta jornada que se va a vivir también, pues, y que le da el prestigio en esta oportunidad de tanta gente que nos está viendo también, pues usted sabe que además de escucharnos, querido amigo, nos están viendo ahí también, pues, a través de las redes sociales. Por lo tanto, la gente que nos está viendo y que está escuchando nuestro programa y que nos está centralizado también en esta fiesta, que está en cualquier punto del país, para que se vayan preparando para el día 23 y 24 de octubre próximo. Bueno, agradecerle como siempre, querido amigo, la posibilidad de poder contarle a la gente de esta iniciativa. Usted sabe que nuestro programa está disponible ahí para poderles acompañar desde el tema comunicacional y poder marcar presencia en esto que es tan importante como es nuestra música chilena.
1: Sí, invitarlos que participen y asistan a todo el evento que tenemos mañana, y a transmitir. No sé si la radio este año va a transmitir el concurso, sí. Entonces es importante los medios que siempre lo están ayudando y agradecido de toda la difusión, porque es importante que sepa toda la comuna y Chile, porque como dice Nacional vienen, y las cuecas vienen de todo Chile, para que la gente también acompañe a sus grupos.
0: Impecable. Lo sacamos de las cuecas y nos vamos al deporte, porque usted también es un hombre que está siempre muy ligado y están creando cosas distintas, diferentes también. Pues, se viene un nuevo campeonato de fútbol, tengo entendido que ya están pronto las reuniones y para poder enfrentar también los desafíos de estos días.
1: Sí, estamos ahora un rato más tenemos una reunión en la comisión, que estamos viendo el campeonato vecinal de fútbol, que ya estaría empezando en la quincena de octubre. Así que ahí estamos dándole. Y invitar también a los clubes que participaron el año pasado, y si hay algunos interesados, estamos con reuniones todos los días miércoles a las 20 horas en la oficina del gimnasio municipal de Santa Cruz.
0: Ahí se podrán informar de todo lo que está pasando también con el deporte y además inscribirse para participar de este año, que es muy importante. A propósito, deporte, está jugando Puerto Montt con Colo Colo, o se están enfrentando ahí, digamos así, entre ellos. Van 0-0 en este primer partido que se juega por Copa Chile, también pues en esta oportunidad. Santa Cruz, que se nos quedó ahí en el camino, pero que viene también pues seguramente la opción de ver otros partidos y el campeonato que se viene pronto también, porque nos van quedando 5 finales prácticamente a Santa Cruz, ¿no?
1: Sí, no, es importante que Santa Cruz pueda lograr sacar puntos, porque estamos en la cuerda floja.
0: Exactamente. Muy bien, pues Luchito, gracias por venir, contento y feliz de tenerlo aquí en nuestro programa a través de la radio Santa Cruz y la radio Alegría de LOL. Haberle contado también a la gente sobre este gran evento nacional, 23 y 24 de octubre, concurso nacional de cuecas inéditas. Ya mañana se entregan todos los detalles principales en una, digamos, conferencia de prensa, pero en exclusiva hemos querido tenérsela ahí también con los antecedentes más importantes, que es poder ir en forma absolutamente gratis a este gran evento. Que, sí. Que les vaya muy bien y gusto de tenerlo en nuestro programa, amigo.
1: Bueno, ahí teniendo la información de las cuecas que clasificaron, ahí se las mando para que usted también esté.
0: Las podamos promocionar en el programa.
1: Sí. Y tocarlas también. Claro. Para que la gente lo esté escuchando ya.
0: Ese tiene otro precio, pero igual la aprovechamos. No, feliz. Que le vaya muy bien.
1: Sí.
0: Sabe que estamos aquí siempre. Que le vaya muy bien, pues, y gusto tenerlo en nuestro programa.
1: Ya, listo. Gracias.
0: Don Luis Carvacho Ramírez, con las novedades de lo que viene también en el próximo concurso nacional de cuecas inéditas, en este siempre presente

0: Eso es, los grandes de la tarde. 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Y nos vamos ahora, a propósito de recorrer las calles, los sectores, a través de la Radio Santa Cruz y la Radio Alegría, hasta el campo de Las Garzas. Ahí este campo deportivo, donde está estrenando en estos momentos la Escuela de Fútbol de la Universidad de Chile, Palmilla. Y tenemos el gusto de poder conversar también con Damián Pérez Lira, para que nos cuente él también, pues, en calidad de presidente de esta agrupación, encargado también, pues, de lo que es esta gran escuela que ya ha hecho historia en muchos campeonatos y que se está preparando también para muchas sorpresas para el día de mañana. Tengo entendido, Damián, gusto saludarlo, muy buenas tardes, ¿cómo está usted?
1: Gusto saludarlo, amigo Héctor, todo bien por acá. En estos momentos nos encontramos entrenando, así que feliz por acá, retomando ya que tuvimos un invierno bien complicado por condiciones climáticas, así que acá ya desde este mes de septiembre nuevamente empezamos a retomar todas las actividades con mejor tiempo, mejores condiciones.
0: ¿Sí? Me imagino agradecer también a la gente de Las Garzas la disponibilidad, querido amigo, porque lamentablemente ustedes han tenido una situación bastante compleja que enfrentar. Pocas veces se les da la posibilidad de poder ocupar el Estadio Municipal de Palmilla y eso les complica, me imagino, también por las distancias para llevar a los niños, pero igual llegan porque están muy comprometidos con la escuela, ¿no?
1: Sí, bueno, es una situación lamentable ahí, pero esperamos ya que desde la próxima semana se mejore el panorama por algunas actividades. Obviamente ahí el Estadio Municipal de Palmilla es centro de fiestas patrias, otros tipos de campeonato también, y las lluvias nos afectaron bastante, así que en base a eso recurrimos acá con los amigos de La Garza, así que agradecer, como lo menciona usted, feliz de poder contar con ese apoyo. Y ya de la próxima semana ojalá volver ahí a casa al Estadio Municipal de Palmilla para ir preparando todo lo que ya la finalización de este año, varias actividades que tenemos planificadas.
0: Importante momento para contarle a la gente que ustedes no paran de seguir trabajando, siguen también, pues, coordinándose con reuniones muy destacadas que han sido partícipe, tengo entendido, este fin de semana también, pues, y estos días en lo que es el Centro Deportivo Azul, y que tienen una sorpresa bastante agradable para los niños que van a darse un gusto que seguramente pocos lo tienen, ¿no?
1: Sí, bueno, el sábado pasado asistimos a la reunión anual de directores, donde nos pudieron entregar toda la planificación de lo que se viene el centenario de la U. Se cumplen 100 años, así que se va a estar celebrando con nueva camiseta, con hechos importantes, conciertos, desfiles, partidos conmemorativos por la historia de la U, donde se van a acercar también el bus de Universidad de Chile con su historia, va a recorrer el país también, que estamos contando acá primicias que no deberíamos, pero la estamos anunciando igual acá.
0: Perfecto.
1: Conciertos también, maratones, muchas actividades familiares. Se quiere celebrar los 100 años desde el 1 de enero hasta el 31 de diciembre del próximo año, todo el año con actividades para la familia, y van a ser los protagonistas la escuela, que es el semillero más grande que tiene Universidad de Chile. Y con esto, bueno, anunciar que mañana asistimos al Centro Deportivo Azul, nos vamos muy temprano, 6:30 de la mañana, nos vamos hacia Santiago para conocer el Centro Deportivo Azul, ver el entrenamiento del primer equipo oficial de Universidad de Chile, y posterior a eso poder conocer y compartir, fotografiarse, autógrafo también para los niños de parte del primer equipo, donde, bueno, tenemos figuras emblemáticas no solamente de la U, sino que de la selección chilena. Y el fútbol sudamericano, como es Carles Aránguiz, Marcelo Díaz, Eduardo Vargas, y varios jugadores más también que son bien...
0: Saldivia, que está por ahí también, me imagino, ¿no?
1: ¿Cómo?
0: Saldivia, entre otros.
1: Sí,
0: que seguramente... Saldivia, y el semillero de la U, que ha sido muy bien recepcionado, pero además que han hecho una buena campaña durante este tiempo, ¿no?
1: Sí, Arce, Barrera, bueno, lastimosamente Igor fue citado a la selección, así que no vamos a poder verlo el día de mañana.
0: Hoy día hay que verlo ahí, pero defendiendo la camiseta de Chile, seguramente con Morales, ¿no?
1: Sí, feliz, ojalá que se pueda retomar ese nivel de la selección. Estamos todos esperanzados, así que a unir fuerza a todo el equipo y el fútbol chileno para levantar la selección, así que ahí estamos todos deseosos que les vaya súper bien.
0: Bueno, felicitarlo a ustedes, querido Damián, también, porque la verdad es que es muy importante, y nosotros que trabajamos en medio de comunicación, tenemos que la obligación también de destacar el esfuerzo que usted hace en lo personal, de poder también pues haber traído un equipo tan importante como es la Escuela de Fútbol de la Universidad de Chile, y poder participar de esta tremenda institución chilena, que como usted lo dice, viene el centenario, pero lo más importante seguramente la emoción que van a tener los niños mañana, que van a viajar tempranito, porque la verdad es que tienen que estar ahí acompañando también pues al primer equipo y después poder estar con ellos. Son cosas que invaluables que usted ha ido consiguiendo también en el paso del tiempo con la confianza del Club Deportivo Universidad de Chile, y eso es importante, que la gente que vive en esta zona, que son deportistas también, le den la importancia necesaria, porque no es fácil llegar a esta instancia de tener a un club tan importante en nuestra zona, y principalmente la confianza de la directiva para llevar a los niños y hacer partícipes de sueños que seguramente durante tiempo ellos han tenido y que lo van a poder complementar ahora con el primer equipo, Damián.
1: Sí, bueno, es un trabajo largo, esto se trabaja, como se dice, 24/7, no hay día que no se trabaje, que no se piense, se desea todos los días de que las cosas resulten, de gestionar actividades, de gestionar viajes, planificar, entrenar, jugar, y bueno, les dejamos la invitación a todos quienes se quieran sumar, niños y niñas, desde los 5 o 6 años hasta los 15, 16 aproximadamente. Incluso acá tenemos niños que no son hinchas ni fanáticos de Universidad de Chile, pero vienen acá a participar también, a ser protagonistas, porque bueno, se les da la posibilidad de ir a probarse equipos, de conocer jugadores, de viajar a partidos, de conocer estadios. Entonces les dejamos la puerta abierta también a simpatizantes, hinchas también, niños o niñas de diferentes equipos. Acá somos toda una familia. No se lo obliga a nadie a ser de la U, no es necesariamente tampoco ser 100% de la U, así que con tener valores como el respeto, el sacrificio, la honestidad, la responsabilidad, son todos los niños y niñas bienvenidos acá para que tengamos una hermosa escuela y también hasta vivencia de vida que a veces cuesta poder encontrar, acercarse a un club de fútbol profesional, conocer un estadio, ir a vivir actividades bonitas. Y bueno, para no alargar tanto la conversación, le dejo también la noticia que ahora en el mes de noviembre acompañamos también y ayudamos también a gestionar la Escuela Universidad de Chile Pichilemu. Se abre ahora en noviembre, así que esta es la idea de que este 2027 la U llegue a todos los rincones, que sea accesible para todos, que conozcan a la Universidad de Chile, a sus jugadores, la metodología de Universidad de Chile, así que queremos agrandar este legado en todos los rincones del país. Estamos viendo también posibilidades de poder abrir otra escuela en otros lugares también, así que estamos felices de esto. Se nos vienen campeonatos y torneos para el verano también por acá en la zona, en la playa, ya que los niños van a estar de vacaciones, así que ahí le vamos a estar contando, amigo Héctor, y bueno, como siempre también darle las gracias, porque gracias a esta difusión también a nosotros nos apoya bastante a que la gente sepa, la que está en sintonía o lo comente también, todo el trabajo de lo que estamos realizando acá en Palmilla.
0: No, encantado, pues felicitarle a usted también, de todo su equipo que están ahí a esta hora en el sector de Las Garzas. Un abrazo muy cariñoso también para la gente, para esta linda comunidad, y mucho éxito, pues seguramente que así va a ser mañana a las 6:30, saliendo desde la Plaza de Armas de Palmilla rumbo al CDA para estar con el primer equipo de Universidad de Chile, así que un logro que lógicamente tiene un sentido muy especial para todos los niños, para la familia, que seguramente también los van a acompañar en esta oportunidad. Así que también abrazos y saludos a todos por ahí en el sector de Las Garzas.
1: Muchas gracias, don Héctor. Excelente programa, un abrazo grande, éxito, y nos estaremos comunicando ahí nuevamente en alguna oportunidad. Muchas gracias.
0: Hasta siempre, amigo. Universidad de Chile, la escuela oficial de Palmilla, presente en este programa, junto a lo bueno de la música, a esta hora.

Los Vázquez, junto a Ana Bárbara, también presente con esta canción Quiero Verte. Muchas gracias por acompañarnos, por estar presente también con nosotros en esta oportunidad. Antes de irnos, querido amigo Miguel Morales, una vez más, desearle muchas felicidades, que lo siga pasando bien hoy día con su bella dama, porque hay una que está lejitos, pero igual está seguramente en el corazón presente, pues es un hombre afortunado entre las mujeres. Me refiero a su señora y a su hija. Así que saludos para él también, que está hoy día con nosotros, a todos los Miguel, a los Rafael y por supuesto también a los Gabriel, que hoy día están de onomástico. Vamos a reiterar este mensaje para la gente de la Isla del Guinto que están en nuestra sintonía, debido a que está de duelo también en este lugar, pues en esta oportunidad, y de acuerdo a lo que nos señalaban también, pues en este sector está siendo velada la señora, le contamos de inmediato, la señora Orfelina de las Mercedes Morales Gálvez, lamentablemente falleció en este lugar. Está siendo velada en su casa habitación, ubicada en pasaje Lucero sin número, Isla del Guinto, nuestra comuna de Santa Cruz. La misa para despedir por el eterno descanso de su alma a esta linda dama de este sector tan querido como es la Isla del Guinto, se realiza este miércoles 30 a las 10 de la mañana en la capilla San Jorge de la Isla del Guinto. Y luego saldrá el cortejo hacia lo que es también el cementerio parroquial. En nombre de la familia, de los amigos, agradecer a quienes pueden acompañarle en este momento de dolor. Nuestro cariño para ellos también desde el siempre presente, para esta linda familia también de este sector de la Isla del Guinto. 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

0: Es hasta siempre.
1: 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La hora exacta en Santa Cruz FM.
2: 19 horas con 4 minutos.
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1: Bienvenidos, estimados y estimadas auditoras. Este programa, denominado Ruta de Origen, Identidad, Turismo y Desarrollo en O'Higgins, busca desarrollar y difundir temas tan importantes como el enoturismo, este como un motor del desarrollo de la región de O'Higgins, profundizando y promoviendo la economía local, genuina, con identidad y fondo cultural y artístico, desde donde surge la vivencia personal y social, portando tradiciones, eslabones patrimoniales, con una conciencia ecológica y valorando, por sobre todo, la participación femenina, que es un aporte permanente al quehacer económico y social. La región de O'Higgins posee un arraigo profundamente campesino y minero, cuna de tradiciones guasas, oficios patrimoniales y la memoria industrial de Sewell. Esta herencia cultural define el sentido de pertenencia de sus comunidades, actuando como el relato base sobre el cual los habitantes dialogan con las instituciones locales para preservar sus saberes frente a la rápida urbanización del Valle Central. El turismo regional traduce esa identidad en una oferta diversa que abarca el enoturismo del Valle de Colchagua, el surf de clase mundial en Pichilemu y los circuitos cordilleranos. Las comunidades organizadas impulsan iniciativas de turismo rural y gastronómico, mientras las políticas públicas fomentan la formalización del rubro y la infraestructura necesaria para atraer visitantes sin saturar los ecosistemas ni tampoco desvirtuar las tradiciones locales. Articular identidad y turismo impulsa la diversificación económica más allá de la matriz agrícola y de la minería del cobre de El Teniente. Mediante la coordinación entre gobiernos locales, la academia y la ciudadanía, los instrumentos de planificación regional buscan generar empleo local, retener el talento joven y reducir las brechas territoriales entre las zonas urbanas y los sectores costeros y cordilleranos más apartados. La identidad de O'Higgins se teje en oficios ancestrales, en productos con sello de origen que expresan la memoria del campo y de la costa. Destacan así el trenzado tradicional de la teatina y la paja de trigo ligada a las chupallas, junto al trabajo patrimonial de los salineros de Cahuil, Los Valdivia y Boyeruca, que resguardan técnicas centenarias de extracción de sal de mar en armonía con sus comunidades. Por su parte, el turismo regional cobra fuerza a través de experiencias enológicas de clase mundial en el Valle de Colchagua, donde las viñas se integran a una gastronomía de raíz campesina que rescata insumos locales, como el cordero del secano costero y la sal marina. Así, la sinergia entre comunidades organizadas y operadores permite al visitante recorrer rutas de vendimia, salinas artesanales y talleres de artesanos, fortaleciendo con esto el turismo vivencial. La puesta en valor de los vinos, la artesanía en teatina y los alimentos con denominación de origen impulsa la diversificación productiva frente a la minería y la agroindustria tradicional. Mediante políticas públicas de fomento, denominaciones de origen y alianzas público-privadas, la región promueve encadenamientos económicos que arraigan el talento local, reducen brechas territoriales y también preservan el patrimonio cultural que es tan rico en su esencia y que se ha mantenido durante tanto tiempo en una serie de expresiones artísticas, como también en expresiones de arquitectura. Importante reconocerlos, importante pensar que es fundamental poner la mirada en todos aquellos aspectos que dan vida a toda la región de O'Higgins. 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No olviden que nosotros aquí estamos con ustedes en este programa Ruta de Origen, Identidad, Turismo y Desarrollo en O'Higgins, a través de Radio Santa Cruz. Vamos a una pausa y ya estamos nuevamente con ustedes para seguir comentando respecto de estos tan importantes temas a nivel regional.
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1: Ya estamos nuevamente con ustedes para continuar con el programa de hoy, que intenta conectarlo a usted con esta visión que se tiene a través de este proyecto emprendido por Radio Santa Cruz, en donde se pone el acento en aquellos aspectos fundamentales para el desarrollo de toda la economía regional, valoración del patrimonio y también de todas aquellas actividades que han tenido una gran importancia y un gran auge en toda nuestra zona. Al respecto, podríamos pensar de qué manera dialogan hoy las tradiciones vivas de la región, como por ejemplo el trenzado de teatina o la extracción artesanal de sal de mar. Estos dos aspectos con la vida cotidiana o con la identidad de las nuevas generaciones. Ante esto podemos decir que existe una dualidad. Por un lado, la juventud tiende a migrar, a irse a otros lugares, a otras zonas, o también vincularse a economías modernas por falta de rentabilidad inmediata en aquellos oficios tradicionales. Por otra parte, surgen colectivos jóvenes que hacen algo tan importante como reinterpretar la teatina en diseño contemporáneo o rescatar la sal de mar como un insumo gastronómico gourmet con identidad territorial, transformando así una tradición en algo muy innovador. Aquí se entrelazan entonces las diferentes generaciones, dando un valor agregado a todo lo que era antes genuinamente tradicional y que estaba escondido muchas veces en los sectores más alejados de la vida cotidiana y también la vida moderna. Aquí aparecen las familias. ¿Cuál es el rol que juegan las familias? ¿Cuál es el rol que juegan los cultores locales frente al riesgo de pérdida de estos saberes ancestrales? Las familias son la primera línea de defensa de la autenticidad patrimonial. Su desafío es evitar que sus prácticas se reduzcan a un espectáculo para el visitante o algunos souvenirs industriales, defendiendo así los tiempos y saberes reales del oficio mediante talleres comunitarios, por ejemplo, cooperativas o también la transmisión oral intergeneracional, de tal manera de poner en relieve y dar importancia a todos los procesos que desde antaño se realizaban en diferentes sectores. ¿Y cómo se articula este patrimonio inmaterial y rural con la memoria industrial e histórica de otros polos regionales como Rancagua? Se articula como dos caras del trabajo humano en O'Higgins: la cultura campesino-costera, que está representada en los vinos, en la sal, en la artesanía, y también la cultura del campamento minero y metalúrgico. Ambos relatos convergen en el esfuerzo popular, la memoria obrera y rural, complementándose en una oferta cultural que, de una manera quizás mágica, une la cordillera, el Valle Central y también el mar. Entonces, ¿el Valle de Colchagua se ha posicionado en el enoturismo internacional? ¿Y cómo se logra que esa vitrina beneficie directamente a la gastronomía típica, o a los pequeños productores, o a los artesanos locales? Acá es importante fomentar el encadenamiento productivo obligatorio o certificados. Que los restaurantes de viñas, por ejemplo, utilicen sal de costa. Que utilicen cordero local en sus cartas. Que las bodegas alberguen espacios de venta directa, por ejemplo, para chupalleros o tejedores de teatina. O también creando rutas combinadas. Una ruta entre la viña, el taller artesanal y esa, entre comillas, picada tradicional. Ahí se puede producir una importante colaboración, un trabajo en equipo en donde todos salen beneficiados. ¿Y qué desafíos enfrentan, por ejemplo, los emprendedores para integrarse de forma justa en estos circuitos turísticos quizás ya consolidados? Aquí las brechas de conectividad vial o digital, la falta de capital de trabajo para formalizarse ante normativas sanitarias rígidas y también algunos operadores externos pueden ir provocando o dejando un poco valor en el territorio. Ante esto es importante valorar lo nuestro, valorar lo que está acá, en los sectores rurales. De esta manera, al diseñar una experiencia turística en torno, por ejemplo, a la vendimia o a la sala artesanal, ¿dónde se traza la línea entre la puesta en valor genuina y la saturación comercial de las comunidades? Aquí la línea la define la capacidad de carga del territorio y el respeto por los ciclos productivos. El turismo sí o sí debe adaptarse a los ritmos de la cosecha o de la salina, y no al revés. Si el flujo de visitantes interrumpe el trabajo del salinero o degrada el estero, ya deja de ser desarrollo y se convierte en una extracción sin reflexión ni tampoco racional. Y al respecto, ¿qué instrumentos de fomento o políticas públicas han resultado realmente efectivos para proteger esos productos con sello de origen y también formalizar a los pequeños productores de la región? Tenemos programas de INDAP, tenemos los sellos de denominación de origen, y ahí destaca la sal de Cahuil, las chupallas de Colchagua. También tenemos los fondos de Cercotec o Corfo para cooperativas. No obstante, aún falta simplificar la burocracia. A veces hay mucha burocracia sanitaria. Para que los pequeños productores de alimentos típicos puedan vender formalmente sin perder sus recetas tradicionales. ¿Y cómo puede coordinarse de manera más eficiente los municipios, el gobierno regional y el sector privado para evitar que el desarrollo turístico quede concentrado solo en un par de comunas? Creando gobernanzas turísticas intercomunales que promocionen circuitos integrados de estadía prolongada, distribuyendo la inversión pública, señalética, servicios básicos, etc. Es decir, hay una serie de aspectos que son fundamentales para que todo esto que nuestra zona posee, que es valiosísimo, pueda lograr llegar a tener una mayor efectividad y también un mejor resultado en cada una de las acciones que se realizan. Y frente al peso económico de la gran minería, la agroindustria intensiva, ¿en qué medida el turismo cultural y patrimonial puede representar una alternativa real de diversificación y también, algo que es fundamental, arraigo juvenil? Por supuesto que representa una alternativa viable. A escala de economía, una economía circular. Y si bien no compite en volumen con la gran minería, genera sí mayor distribución territorial del ingreso. Retiene oficios tradicionales y ofrece a los jóvenes proyectos de vida profesionales, llámese gastronomía, hotelería, gestión cultural. Y con algo importantísimo, ellos pueden integrarse a esto sin desarraigarse del campo, de sus sectores rurales, de sus sectores de origen, sino todo lo contrario, dándole un mayor valor. Por lo tanto, se debe diseñar un plan estratégico de gobernanza territorial participativa, y esto a largo plazo, donde las universidades regionales aporten con investigación aplicada, con monitoreo ecológico, por ejemplo, del agua y del suelo, que el Estado garantice un financiamiento descentralizado y las comunidades mantengan derecho a voz y veto sobre proyectos que impacten de manera negativa todo el patrimonio y el entorno. Esto es fundamental. Lograr este diseño es lo más importante para lograr que cada una de las iniciativas tengan efectos positivos, tanto en la economía personal, en la economía de las instituciones y, por supuesto, aporte a toda la zona que corresponde a la región de O'Higgins. Estamos con ustedes, estamos compartiendo esta visión de la región en este programa y queremos justamente tratar de hacer conciencia respecto de las necesidades que se tienen al respecto. Es fundamental que nos miremos nosotros mismos para lograr un mayor y mejor desarrollo en la región. 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Vamos a una pausa y ya estamos nuevamente con ustedes.
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1: Bueno, ya estamos nuevamente con ustedes para este bloque final. Queremos hacer una síntesis respecto de lo que hemos planteado y también llamar a la reflexión, a las proyecciones. La región de O'Higgins demuestra que la identidad, el turismo y el desarrollo territorial no son ejes aislados, sino piezas de un mismo engranaje. Su riqueza cultural, arraigada en el saber ancestral de los salineros, el trenzado de la teatina y la memoria campesina y minera, constituye el verdadero motor diferenciador de su oferta turística y gastronómica. El enoturismo de clase mundial en valles como Colchagua alcanza su máximo potencial cuando integra de manera justa a los artesanos, pequeños productores y comunidades locales, transformando la visita en una experiencia vivencial, pero también respetuosa con los ciclos productivos. El gran desafío hacia el futuro radica en la articulación. ¿Qué significa esto? Lograr que las políticas públicas, los municipios, la academia y el sector privado converjan en una gobernanza descentralizada. Se debe proteger los sellos de origen, reducir las brechas de infraestructura entre la costa, el secano y los valles. Pero también cuidar los recursos naturales. Esas son condiciones esenciales para que el turismo patrimonial se consolide como una alternativa económica real frente, por ejemplo, a la minería y la agroindustria intensiva, asegurando de paso arraigo para las nuevas generaciones sin desdibujar el alma del territorio. ¿Qué desafíos podemos tener para nuestra región? Debemos tratar de lograr la seguridad hídrica y también poner hincapié en el cambio climático, porque la escasez hídrica en las cuencas del Tingiririque y Rapel amenazan la viabilidad agrícola y el caudal de esteros como Nilagüe o Cahuil, afectando directamente la producción vitivinícola y el ciclo hidrológico indispensable para las salinas artesanales. También tenemos que mirar la estacionalidad y la concentración espacial. Aquí, la demanda turística sigue hiperconcentrada en periodos estivales y fines de semana largos, tanto en Pichilemu como en Santa Cruz, dejando al secano costero e interior con baja ocupación la mayor parte del año y sobrecargando los servicios básicos en temporada alta. Otro desafío es el relevo generacional y riesgo de aculturación. Esto significa que la tecnificación agrícola y la falta de incentivos económicos empujan a las nuevas generaciones a abandonar oficios como la extracción de sal en compuertas de barro o el trenzado de teatina, provocando la pérdida irremediable de importantes saberes inmateriales. También es importante mencionar la presión inmobiliaria sobre suelos rurales. Y esto está relacionado con la parcelación desregulada de predios agrícolas, que fragmenta el paisaje tradicional del campo colchagüino, eleva el valor de la tierra y con esto desplaza a las familias campesinas y sus modos de vida tradicionales. También es importante que existan gobernanzas de cuenca y enoturismo regenerativo, implementando prácticas de viticultura regenerativa y uso eficiente del agua en viñas de Colchagua, combinadas con circuitos que educan al visitante sobre la conservación de la flora y de la fauna nativa del secano. Es importante, como proyección, tener rutas integradas y diversificación de circuitos. Esto significa que debe haber un diseño de corredores turísticos mixtos, por ejemplo, ruta de la sal y el vino, que conectan las bodegas de Santa Cruz, por ejemplo, con las salinas de Cahuil y los talleres de tejedores de Chupayas en Marchigüe, La Estrella, La Alajuela, garantizando que el gasto del turista llegue a la economía popular. Es importante también poner el ojo, hincapié, en los fondos de fomento descentralizados e innovación artesanal. Aquí se debe hacer un uso estratégico de fondos regionales para incubar ahí proyectos donde jóvenes diseñadores colaboren con cultores tradicionales, adaptando, por ejemplo, la teatina a accesorios nuevos, contemporáneos, pero sin perder la técnica ancestral. Finalmente, tratar de darle mayor importancia a aquellos sellos de sustentabilidad y también de cooperación, creando y fortaleciendo cooperativas campesinas y salineras con sellos territoriales colectivos, permitiéndoles negociar directamente con hoteles, restaurantes y mercados gourmet, eliminando así a intermediarios y dándole más dignidad al precio de origen de sus productos. Vamos a una pausa y ya estamos con ustedes para la despedida final.
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1: Bueno, ya estamos con ustedes nuevamente en esta despedida del programa de hoy sobre la Ruta de Origen, Identidad, Turismo y Desarrollo en O'Higgins. Y queremos recalcar la importancia de mirarnos a nosotros mismos, a los lugares donde se trabaja, a valorar al artesano, a valorar aquellos productos que son de nuestro origen, es nuestra identidad que está ahí. También darle mayor importancia al turismo, porque de esa manera O'Higgins como región va a tener un mejor y mayor desarrollo. Y a usted lo invitamos acá, a este programa, que siga escuchando La Ruta de Origen, Identidad, Turismo y Desarrollo en O'Higgins. Le damos las gracias por acompañarnos en este capítulo y les invitamos a que siga con nosotros. Seguiremos recorriendo nuestra región, descubriendo sus historias, sus tradiciones, sus personas y también las oportunidades que existen para construir un mayor desarrollo desde nuestros propios territorios. Los invitamos a seguir con Radio Santa Cruz 94.3 y a acompañarnos en una nueva ruta, porque conocer nuestro origen también es una forma de construir nuestro futuro. Soy Pablo Faúndez Vera y le esperamos hasta nuestro próximo capítulo de Ruta de Origen.
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6: 19 horas con 40 minutos.
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9: ¿Qué tal? ¿Cómo están? Les saluda Carlos Maturana. Les doy la bienvenida a esta nueva edición de noticias, donde sabremos de la alerta sanitaria en Chile. Sífilis y gonorrea alcanzan sus cifras más altas en una década. Abordaremos el informe de la OCDE que dio cuenta que el 23,4% de los profesores y profesoras de colegios públicos en Chile no está cualificado. Hablaremos de Luisa Hermosilla, que admitió pagos en efectivo por gestiones judiciales durante gobierno de expresidente Piñera.
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9: Las infecciones por gonorrea y sífilis alcanzaron en Chile sus registros más altos en 10 años, con más de 13.000 contagios combinados en 2025. Especialistas llaman a derribar mitos, normalizar el testeo preventivo y utilizar métodos de barrera ante cuadros frecuentes asintomáticos. Camilo García, con la nota.
10: Chile atraviesa un complejo escenario epidemiológico, tras confirmarse que la gonorrea y la sífilis alcanzaron sus niveles más altos de la última década. Según datos del MINSAL, correspondiente a 2025, se registraron 2.682 contagios de gonorrea y 11.155 notificaciones de sífilis, consolidando una tendencia al alza que preocupa a las autoridades sanitarias. Frente a esta realidad, Fernanda Cabrera, enfermera matrona de APROFA, puntualizó que la sífilis se transmite por contacto directo con las lesiones durante relaciones sexuales sin protección.
11: La primera es la vía sexual, a través de prácticas o relaciones sexuales vaginales, orales y o anales, sin el uso de algún método de barrera como preservativo interno o de vagina o externo o de pene. La segunda es por vía vertical, donde una persona gestante o una mujer que está embarazada le transmite la infección al feto que porta en su útero. Y la tercera causa es a través de la vía sanguínea, que es al compartir elementos cortopunzantes, habitualmente agujas.
10: Uno de los principales desafíos para contener estas infecciones radica en su carácter asintomático, situación que dificulta el diagnóstico temprano y propicia contagios inadvertidos. Especialistas destacan que la detección precoz mediante chequeos periódicos es una herramienta clave de prevención. A este panorama se suma la baja frecuencia en el uso del preservativo en la población sexualmente activa y la creciente resistencia a ciertos antibióticos observada en la gonorrea. Por ello, los equipos de salud insisten en normalizar los exámenes de rutina dentro de los chequeos médicos anuales para frenar la cadena de transmisión.
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9: El reporte Panorama de la Educación 2026 revela que un 23% de docentes de establecimientos públicos no estaría calificado, mientras el aumento del gasto público al 4,4% del PIB y los avances en cobertura secundaria no logran mejorar las cifras de rezagos en educación parvularia. Auri Morales con la nota.
12: Según el informe de la OCDE de Panorama de Educación 2026, el 23,4% de los docentes en establecimientos públicos no se encuentra calificado, muy por encima del promedio internacional fijado en un 9,1%. Al inicio del año escolar 2024, periodo en que se contempló el estudio, un 3,6% de los cupos para profesores de educación secundaria en el sector público no logró ser cubierto. El escenario se vio complejizado por la desaceleración profesional. Al respecto, habla Mario Aguilar, presidente del Colegio de Profesores.
13: No significa ningún mejoramiento de un docente por el hecho que realice un posgrado, un magíster, un doctorado incluso. No tiene valoración alguna dentro de la carrera. No hay tiempo para eso que se asigne. Muchas veces estos cursos los tiene que tomar y financiar el propio profesor por vocación, por propia motivación. Y por lo tanto hay un sistema que desestimula, desincentiva en que los profesores y profesoras puedan actualizarse.
12: Entre 2024 y 2025, un 8,4% de los maestros plenamente calificados abandonó la profesión en el país, cifra que supera el promedio de 6,4% registrado entre los países miembros. En paralelo, jóvenes de entre 25 y 34 años sin secundaria completa bajó del 7% notificado en 2015 al 10% en 2024, ubicándose por debajo del 12% que promedian los países de la OCDE, mientras que un 88% de los alumnos egresa de enseñanza media en los tiempos correspondientes. No obstante, también muestra las problemáticas estructurales en las etapas iniciales del ciclo formativo. En la educación parvularia, la tasa de escolarización desde los 3 años hasta el ingreso a la enseñanza básica llega al 79%, 11 puntos porcentuales por debajo del estándar del bloque. En tanto, el estudio también evidencia avances presupuestarios y de cobertura de la enseñanza media. Entre 2015 y 2023, el gasto público por educación incrementó del 4 al 4,4% del PIB.
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16: la región de Valparaíso.
9: Vecinos y vecinas y organizaciones comunitarias de Cartagena denunciaron la práctica irregular de pesca de chinchorro en el litoral comunal, exigiendo mayor fiscalización marítima para proteger los recursos marinos y el ecosistema costero de la zona.
16: La región de Magallanes.
9: La empresa concesionaria de aseo urbano de Punta Arenas exigió tenencia responsable a la comunidad tras el ataque y mordeduras de perros que afectaron a dos auxiliares de recolección de basura mientras cumplían sus labores.
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9: En la Cámara de Diputadas y Diputados fue aprobado el proyecto que establece un mecanismo de compensación para parte de los gastos asociados a la compra de pañales y determinados medicamentos. El proyecto fue aprobado con 132 votos a favor, 5 en contra y 5 abstenciones. Los diputados que votaron en contra fueron Carlos Bianchi, Carlos Cuadrado, Emilia Nullado, Cristian Tapia y Héctor Ulloa. La iniciativa fue presentada por el Ejecutivo en el marco de las negociaciones para reunir los votos necesarios para el proyecto de reconstrucción tras la petición del Partido de la Gente para respaldar el proyecto. Sobre esto da cuenta la diputada del Partido de la Gente, Tamara Ramírez.
17: Nos encontramos felices porque hoy día dimos un paso importante. Hoy día le estamos dando un alivio a muchas familias chilenas. Hoy día, como bancada de la gente, como lo hemos dicho, no somos una bancada oficialista, no somos una bancada en contra. Hoy día nosotros proponemos un beneficio real para la ciudadanía. Hoy día aquellos parlamentarios, legisladores que no quieren aportar o no quieren avanzar, los invito a que sigan viendo por la tele o que sigan marcando el paso.
9: Este beneficio estaría dirigido al 80% de los hogares más vulnerables inscritos en el Registro Nacional de Hogares y considera a tres grupos beneficiarios: madres de niños de hasta 24 meses, personas mayores de 65 años con una condición médica habilitante y personas que utilicen medicamentos incluidos en una canasta que será definida mediante reglamento. Ahora solo queda esperar a que la iniciativa sea discutida en la Cámara del Senado, donde seguirá su trámite legislativo. Luis Hermosilla declaró ante la Fiscalía que Gabriel Zalyaznik, actual embajador de Chile en Israel, habría tenido amplios contactos con integrantes del Poder Judicial. La defensa de Zalyaznik descartó su participación en nombramientos y aseguró que permanece a disposición del Ministerio Público. Además, se reveló que Luis Hermosilla asumió haber recibido pagos por fallos judiciales durante la administración del expresidente Sebastián Piñera. De todo esto nos cuenta más Javier Vera en el siguiente informe.
18: Las declaraciones de Luis Hermosilla ante fiscales de la Fiscalía Regional de Valparaíso generaron repercusiones en el mundo judicial y político. Según antecedentes difundidos por Reportea.cl, el abogado entregó información sobre el origen y funcionamiento de una presunta red de tráfico de influencias vinculadas a distintas aristas del caso Audios. De acuerdo con el relato atribuido a Hermosilla, durante el gobierno del expresidente Sebastián Piñera, se habría conformado un grupo integrado por él, Samuel Donoso y Gabriel Zalyaznik. Los abogados habrían informado sobre causas relacionadas con autoridades de gobierno durante la pandemia y el estallido social, además de recomendar nombres para cargos del Poder Judicial. Hermosilla declaró que tanto él como Donoso habrían recibido cerca de 3 millones y medio de pesos mensuales en efectivo, mediante sobres y sin emitir boletas de honorarios. Al respecto, el exfiscal Carlos Gajardo entregó más declaraciones.
19: El hecho de que Samuel Donoso, Gabriel Zalyaznik y Julio Hermosilla eran abogados que tramitaban causas que interesaban al gobierno es un hecho público y notorio. No hay nada que reprochar ahí. Si lo reprochar es, por una parte, que utilizaron esa influencia luego para conseguir y favorecer nombramientos de ministros cercanos a ellos y que luego allegaran causas, y en segundo término, que los pagos, los honorarios que se hubieran recibido por estos servicios hubieran sido ilegales mediante la utilización de fondos del fisco, de gastos reservados.
18: En la investigación también aparece mencionado el nombre del ex ministro del Interior, Andrés Chadwick, a quien Hermosilla atribuyó el rol de coordinación de estos pagos. El abogado querellante Mauricio Daza planteó que el Ministerio Público debe continuar investigando su eventual participación en las distintas aristas del caso.
20: Acá lo relevante es observar cuál va a ser la conducta del Ministerio Público, porque a esta altura es bastante impresentable e inexplicable que no se haya formalizado Andrés Chadwick, a lo menos en las aristas Parque Capital y en la lista de Manuel Guerra. También hay que observar cuál va a ser la conducta de la Fiscalía en relación a los graves hechos que se han dado a conocer respecto de actuaciones ilícitas que habrían cometido los abogados Samuel Donoso y, en especial, Gabriel Zalyaznik, quien estaría mucho más arriba en la jerarquía de estas actuaciones que el propio Hermosilla y Donoso, según las declaraciones del imputado Hermosilla.
18: Las declaraciones también tuvieron repercusiones políticas por la mención de Gabriel Zalyaznik, actual embajador de Chile en Israel, como integrante del grupo de abogados señalado por Hermosilla. El diputado socialista Nelson Venegas abordó el caso, mientras el diputado de Renovación Nacional, Diego Charper, evitó profundizar sobre los antecedentes.
21: Lo que ocurre con Zalyaznik es muy grave. Si él se le está investigando, es una persona que se le están realizando investigaciones, que todos los días se van entregando antecedentes. Y él es el representante de Chile en el extranjero. No solo porque emitió declaraciones contra la comunidad palestina que existe acá en Chile, sino que sobre todo porque está sujeto a una investigación criminal.
22: Cualquier cosa que yo diga desde este podio, en el formato que tenemos de institucionalidad, podría incidir en la causa. Y eso es extremadamente complicado desde el punto de vista de lo que se llama, perdóneme la lata, el principio de inabocabilidad. Cualquier adjetivo que yo aplique va a ser después, mire. No, mire, yo en esto prefiero ser súper respetuoso, precisamente para que el Ministerio Público haga su trabajo. Y les insisto, nuestra máxima es investigar hasta las últimas consecuencias.
18: En paralelo, la arista relacionada con los delitos económicos del caso Audios, el Ministerio Público ya cerró la investigación y presentó la acusación contra Luis Hermosilla, solicitando una pena de 17 años de cárcel. Las investigaciones relacionadas con el presunto tráfico de influencias permanecen en etapas distintas.
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16: la región del Ñuble.
9: Autoridades locales anunciaron la reapertura al tránsito vehicular de la avenida Francisco Ramírez a partir de este miércoles, tras concluir las obras de mejoramiento vial ejecutadas en este concurrido sector de la capital regional. Eso es todo por el momento.
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1: 20 horas con 2 minutos.
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